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0: 20 años. Oración al empezar, Dame una inspiración, a ver si con palabras sueltas lo cuento mejor. ¿Nación o colonia? ¿Me prestás el cargador? Este país no tiene cura, ¿no ves lo que está la inflación? Préstame el cargador un ratito, que no tengo batería y me pierdo el contacto con Dios. Préstame el cargador un ratito. Con TikTok, toc. Oración al empezar. Con TikTok, Amazon, Macintosh, plataformas para series donde actúe Franchella, guiado por Campanella y algún otro porteñito que sostenga la vela. Por lo menos estamos comunicados. Con el teléfono pienso, duermo, trabajo. Pienso. Lo mando a quien yo quiero al carajo y me ahorro de tener que estar leyendo tanto.
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0: Oficial, ¿qué le pasa a aquel que está mirando tanto? Represión. 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Bah, no debe ser para tanto. 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
0: Hasta que dichosos sean los que empiezan, los que inventan sin copiar. 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

0: 3 minutos.
1: La temperatura en Paraná, 9 grados 9 décimas. En Concordia, 8 grados. En Concepción de Uruguay, 12 grados 1 décima.
2: El país.
3: Según el gobierno, la morosidad crece porque ahora hay más crédito.
1: La insólita argumentación fue dada por el vocero presidencial, Adrián Rabier.
3: El funcionario ensayó una justificación a los casi 6 millones de argentinos que hoy tienen deudas que no pueden afrontar.
4: Empezando por lo último de los televisores, yo creo que fue un ejemplo, ¿no? Hay otros factores que explican las moras, no solo la posible compra de televisores por parte de algunas personas para ver el Mundial, que eventualmente pudieron entrar en impagos por el crédito que utilizaron para adquirir estos electrodomésticos. Es solo un ejemplo. A partir de tener equilibrio fiscal, uno puede observar que la baja en la inflación, la baja en las tasas de interés ha permitido que empecemos a tener más líneas de crédito, y cuando vuelve el crédito aparecen moras, que es un poco lo que estamos observando.
2: Entre Ríos.
1: Crisis social, crecen los pedidos de ayuda en las sedes de Cáritas.
3: Los voluntarios aseguran que los más solicitados es mercadería, además de otros bienes como ropa y calzado.
1: Además, preparan viandas para adultos mayores, contó Celia Rodríguez, directora de la diócesis de Gualeguaychú.
5: Estamos haciéndoles un aporte de una vianda a personas adultos mayores y discapacitados. Se los llevamos a la casa porque la mayoría hay personas que tienen problemas de Alzheimer, cáncer, están en sillas de ruedas, hay otras personas que tienen Parkinson y problemas motrices. Entonces, a los que no pueden venir a buscarla, se las llevamos.
2: Concepción del Uruguay.
3: El Hospital Urquiza amplía su oferta de turnos online.
1: En las últimas horas se incorporó la posibilidad de reservar un lugar con especialistas en cardiología.
3: El servicio se suma a los ya existentes de pediatría, clínica médica, ginecología y urología.
2: Paraná.
1: La municipalidad presentó la tramitación digital inteligente.
3: Se trata además de un sistema con más de 200 trámites que se podrán gestionar de forma virtual.
1: Brindó detalles el jefe de gabinete de la comuna, Santiago Valle.
6: Estar presentando ya el fruto de meses y meses de trabajo, que es tramitación digital inteligente. Cuando hablamos de burocracia es algo que demora, que es lento, y nosotros lo que queremos es combatir esa mirada, reformar el Estado municipal desde adentro, y TDI lo viene a hacer. Esta herramienta viene a representar lo que nosotros pensamos de Estado facilitador, porque bueno, a partir de septiembre no se van a recibir más trámites en papel en la municipalidad, pero sí va a ser accesible para los ciudadanos para tramitar a través de la plataforma de TDI los trámites y poder tener mayor transparencia, objetividad, igualdad ante la ley, que es lo que buscamos, revertir esa idea que tenemos de la burocracia y venir a innovar de una manera que represente también la visión que tenemos del Estado.
2: Concordia.
3: Comedores escolares, rectores piden precisiones tras la cautelar judicial.
1: Enviaron un comunicado al Consejo General de Educación solicitando que se aclare cómo proceder tras el fallo que prohíbe alimentos con sellos.
3: El planteo gira en torno a qué normativa respalda el nuevo sistema y qué responsabilidades deben asumir los equipos directivos.
2: Deportes.
1: Primera Nacional, Patronato va por un triunfo que lo saque del fondo de la tabla.
3: El negro juega a las 15:30 ante Atlanta, cotejo pendiente por el paro de la AFA en marzo.
1: En la previa habló Marcelo Fuentes, que hace pocas horas asumió como nuevo DT tras la salida de Marcelo Candia.
7: Es un equipo que estuvo muchos partidos cerca de quedarse con los 3 puntos. Y nunca decayó la intensidad óptima táctica o mal tácticamente, siempre la intensidad la tuvo. Cuando un equipo tiene algún problema de caída de ánimo, normalmente no corren los que corren los chicos. Testeado por el ojo de un técnico adulto y ratificado por los GPS hoy. Entonces eso es un componente muy importante para ponerse, que un equipo se ponga de pie, porque estuvo también, como te decía antes, muy cerca de quedar. Cuando hay tantos empates, estuvo muy cerca seguro de quedarse con los 3 puntos. Quizás si revisamos el análisis post partido de esos puntos, alguna jugada habrá tenido que ver como para perder ese punto a favor del rival. Pero anímicamente no tienen ningún problema.
3: 6 de la mañana, 38 minutos.
1: 9 grados, 9 décimas la temperatura en la ciudad de Paraná. 8 grados en Concordia. En Concepción del Uruguay, 12 grados, 1 décima.
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3: Muy buenos días, ¿qué tal? ¿Cómo andan? ¿Qué dicen? ¿Cómo va? ¿Qué cuentan? Acá estamos arrancando un nuevo programa de Cara y Seca. Un día de miércoles, el de hoy en la ciudad de Paraná. Parcialmente cubierto, fresco, o entre fresco y frío, o no tan frío. Te lo digo así porque es uno de los datos característicos del día de hoy. Una temperatura un poquito más elevada que días previos. Ojo, no estoy diciendo que salgas de busito nomás. Va campera, está frío, pero no tanto. Mucho para charlar y sí, claro que sí. Sigue siendo preocupante la situación en la ciudad, en la provincia y en el país. Estamos en el medio de una crisis. Es fundamental, fundamental estar bien informado. Después decidir lo que quiera, pensar lo que quiera. En un día especial, claro que sí, porque Paraná cumple 200 años. Cumple 200 años como ciudad. Hay alguna confusión allí. Les contamos a aquellos que no son de la ciudad, porque Paraná no fue formalmente fundada. Y al no ser formalmente fundada, no tiene un día formal de cumpleaños, de celebraciones. Entonces tiene dos fechas, tenemos dos fechas en la ciudad. Cuando Paraná fue elevada a villa, la ciudad, o mejor dicho, como villa, tiene 213 años, pero como ciudad, un día como hoy, pero de hace 200 años, era elevada a ciudad, o era convertida en ciudad. Por eso hoy se celebra el bicentenario, sus 200 años. Hay agasajos, hay algunas que otras movidas, pero no es lo mismo que una ciudad que cumpliese 200 años, por esto que estaba diciendo. Pero bueno, es el cumple de la ciudad, corresponde que al menos lo mencionemos, la saludemos a la ciudad de Paraná y recordemos el día. Dicho todo esto de rigor, vamos a ir arrancando en la voz de Juanpi Catini. Juanpi, ¿cómo estás? Buen día, ¿qué decís? ¿Cómo va?
4: No, te piden anda bien del bocho.
5: No. ¿Qué tal? Buen día, ¿cómo les va? ¿Cómo andan? ¿Todo bien?
3: Bien, ¿vos?
5: En la delgada línea entre el frío y el fresco, 9 grados, 9 décimas en la ciudad de Paraná, ¿eh?
3: Sí.
5: Está un poco más agradable que en las últimas jornadas, donde había amanecido el termómetro más abajo, y además tendremos una máxima estimada en 24 grados, primaveral, te diría. En pleno invierno, ya le vamos a estar contando a nuestros oyentes porque todo indica en las próximas horas puede haber alguna inestabilidad, ya lo habíamos anticipado, nadie podrá decir que no estaba avisado. Pero bueno, ya le vamos a contar, ¿eh? En Concordia 8 grados, 6-8 la sensación térmica, en Concepción del Uruguay todavía no hay datos actualizados porque el último es el de las 21, según el Servicio Meteorológico Nacional. 12 grados una décima, sin embargo, probablemente sea mucho más bajo. Vamos a buscar algún satélite alternativo para contarle a la gente cómo está en Concepción del Uruguay. No obstante, tenemos que decir que tendremos una jornada agradable. 7 grados en la histórica. Y una sensación térmica de 6 grados. Esto con un radar alternativo, hasta tanto el Servicio Meteorológico Nacional decida actualizar los datos, ¿eh?
3: Bien.
5: 200 años de Paraná, la ciudad más linda del mundo, qué bárbaro.
3: Sí, 200 años de
5: Paraná. Ya podemos decir oficialmente que Cara y Seca estuvo durante el 10% de la vida de Paraná al aire.
3: Claro, bueno.
5: ¿No es poco?
3: No.
5: Más del 10%, porque está la temporada 21.
3: Claro, el 10% de la ciudad estuvimos al aire, claro. El 10% de los años de la ciudad.
5: Hay pocos que pueden decir eso, ¿eh?
3: No.
5: Hay algún que otro dirigente.
3: Olvídate.
5: Que se atornilló a su banca durante 20 años, por ejemplo. Tenemos casos. Sí.
3: ¿Ha habido diputados?
5: Sí, por eso te
3: que
5: digo.
3: Que han estado 20 años.
5: No empecemos a ganar temprano.
3: No estamos bajando, estamos dando un dato objetivo.
5: Yo conozco un diputado que estuvo 20 años.
3: ¿Un dato objetivo?
5: Sí, claro. Concejales. Que han estado dos.
3: Ah, ya se puede decir diputado cercano al oficialismo.
5: Sí, claro. Ex diputado.
3: Claro.
5: Senadora que ya va para 12.
3: Bueno, pero en récords, que esto fuera de chiste, va a tener que venir el Guinness a corroborarlo.
5: Sí.
3: ¿Hay un sindicalista?
5: No me digas.
3: Sí, un sindicato de Paraná, un sindicato conocido.
5: Ajá.
3: Que tiene 51, 52 años. Al frente del gremio.
5: ¿50 años?
3: Más de 50.
5: O sea, arrancó en la década antes de la dictadura.
3: Habría que chequearlo bien, pero sí, ahí. 50, 51.
5: Ella se puede jactar de haber estado un cuarto de la historia de la ciudad al frente del sindicato.
3: Sí.
5: ¿Viste? No es poco.
3: El dato que te voy a dar no va a sumar mucho porque hay muchísimos en el centro de la ciudad, pero tiene su delegación.
5: Su sede.
3: Su sede, sede delegación en la zona del centro de la ciudad.
5: Ah, mirá vos. Mirá vos. Okay.
3: Es uno que es como un signo de puntuación.
5: Ajá. Sí, lo tengo.
3: ¿Lo tenés?
5: Sí, sí, sí.
3: No es coma, tampoco.
5: No.
3: tampoco estamos diciendo nada tan prohibido.
5: No.
3: Pero
5: digo...
3: estamos tratando como un enigmático.
5: Bueno, no, pero veníamos sin nombrar a nadie.
3: Claro, pero venía como... Después, pero que me puse a pensar, hablamos de un enigmático como si fuera algo...
5: sin nombrar a nadie.
3: No estamos haciendo ninguna denuncia.
5: No, está bien, digamos, tiene muchos años en su sindicato, está muy bien.
3: 50 años.
5: 50 años en su sindicato, no es poco. Claro. 20 años al aire, cara y seca, 50...
3: Y él,
5: imagínate... ¿Ya está cara y seca entre las cosas que uno pondría como emblemáticas de Paraná? Pregunto.
3: Olvídate, vos es así, cuando haces el collage de la ciudad, cuando un niño hace el collage de la ciudad. Vos en el collage de la ciudad, pones 200 en el medio y le vas pegando, qué sé yo. El patito, la Plaza de Mayo,
5: la Casa de Gobierno,
3: el Monumento Urquiza,
5: sí.
3: El río.
5: Uh-huh. El río tiene que estar, obviamente.
3: El logo de Cariseca.
5: Yo pensaba que sí. Sí. Pero quería corroborarlo acá, porque yo, incluso si no estuviera acá, diría que sí, que ya es una parte emblemática de la capital.
3: Ni siquiera vamos a decir nosotros, pero ponen el logo del programa.
5: Yo no lo propondría por una cuestión de modestia, pero probablemente alguien lo diría.
3: Por falsa inmodestia, en realidad.
5: Claro,
3: porque
5: sí,
3: es falsa,
5: sí.
3: Es simulada nomás la falta de modestia.
5: Sí, sí. Claro, sí, yo pensaba los lugares emblemáticos, cosas o lugares emblemáticos.
3: ¿Metés el Yaguareté?
5: De Paraná, el Yaguareté del parque. El Yaguareté del parque tiene que estar.
3: Sí.
5: Hay
3: una estatua media ahí. ¿Te ubicás a Bertossi? Creo que es Bertossi. El señor ese que está parado con manos grandes, tiene manos medias desproporcionadas, que está a donde empieza la bajada, esa de la del Robin, ahí cerca del hotel.
5: Sí.
3: ¿Te ubicás que está el señor ese ahí?
5: Sí.
3: Creo que ese es Bertossi, si no me falta.
5: ¿Ese es Bertossi?
3: Sí. Y tiene unas manos, sí, yo me compro la mano y tiene una mano como desproporcionada.
5: Tendría que chequearlo in situ. Sí. No estamos tan lejos ahora, pero se me complica ir hasta ahí. De última hacemos un móvil en vivo desde ahí. El tema es que no podemos tampoco graficarla a la gente si no tenemos imagen.
3: No.
5: Nosotros somos solo audio.
3: Podemos aprovechar de promocionar nuestras redes a partir de la foto
5: de Bertossi.
3: Imagen de Bertossi.
5: Sí, es cierto. Pero bueno... digo, para quienes estén llevando adelante algún tipo de trabajo en ocasión del bicentenario de la ciudad, Cariseca, creemos que amerita.
3: Sí.
5: Creemos que amerita. Sí, sí.
3: Cuando vos pongas las 15 cosas emblemáticas de la ciudad de estos 20 años, meter logo de Cariseca. Ni hablar.
5: ¿A quién ponemos de personajes?
3: Es buena esa.
5: ¿El indio? No estaba tan identificado con Paraná.
3: No, el indio es,
5: nació casi.
3: Es un ícono nacional, pero no es un ícono de Paraná.
5: Y bueno, pero yo te digo, viste que los cordobeses se adjudican, son unos crack en adjudicarse cosas.
3: Sí.
5: Viste que vos, hotel donde vas estuvo Hitler, por ejemplo. Vos decís, qué bárbaro, Hitler se la pasaba paseando por hoteles cordobeses.
3: ¿Quién?
5: Hitler.
3: Ah, Hitler.
5: Viste que Hitler estuvo supuestamente, lo más documentado que hay es en el Hotel de la Falda. En el Edén de la Falda, ahí supuestamente lo más documentado. Ahora vos, a cualquier hotel que vas de Córdoba, estuvo Hitler.
3: Ah, mira vos.
5: Los tipos saben vender muy bien su provincia. Nosotros deberíamos aprender a hacer eso.
3: Puedo decir que eso tenemos que meterle ahí.
5: Y también, claro, deberíamos meter al indio. ¿Por qué no lo vamos a adjudicar? Ese tipo nació acá.
3: Sí, pero pasa, el tipo tampoco tiene un centro.
5: No, es cierto, pero...
3: El tipo, necesitaríamos una inteligencia artificial que,
5: sí, es cierto,
3: que frague su voz y que diga algo del tipo,
5: sí,
3: mi querida Paraná.
5: Por ejemplo.
3: Como te extraño, mi querida Paraná.
5: ¿Quién más tenemos?
3: Claro, pero no podés poner ningún gobernador porque también sería para quilombo. ¿A quién va a poner? Emblemático. Busti, Montiel.
5: Pero aparte,
3: Uribarri.
5: Gobernadores de Paraná muy pocos.
3: ¿Eh?
5: Gobernadores de Paraná muy pocos.
3: Pero por eso, si por el más monitoreo reciente, ¿a quién pondría?
5: ¿Tato Moines fue el último gobernador de Paraná?
3: ¿Cómo el último gobernador de Paraná?
5: De Paraná.
3: Ah,
5: porque estamos hablando de personajes de Paraná.
3: Claro,
5: en el
3: afiche
5: de Paraná.
3: Busti es Concordia. Claro,
5: Busti es Concordia, Uribarri es Concordia, Bordet. Casi,
3: no, pero,
5: los gobernadores son de Concordia.
3: No, pero
5: digamos.
3: Montiel es Paraná.
5: Montiel es de Paraná.
3: Montiel es de Paraná.
5: En realidad, él no era de Paraná, pero estaba
3: en Paraná. Sí, Montiel es Paraná.
5: Bueno, bien. Bueno, Paraná. Tenemos ahí dos gobernadores, pero pasa que, es medio polémica la
3: figura. ¿Y pero qué figura pondrías?
5: ¿El ratón Ayala?
3: Puede andar.
5: Ratón Ayala. Mauricio Dayú.
3: Sí, podría andar, sí.
5: Puede andar.
3: Tipo del recreativo.
5: aparte un actor reconocido a nivel nacional, una figura reconocida a nivel nacional.
3: Pero de recreativo.
5: Y recreativo, claro, claro, sí,
3: hay que decirlo.
5: Yo pondría el logo de Talleres, chiquito el logo de Talleres, pero es una cosa mía, una cosa mía, particular, digamos. Podríamos poner el logo del Recre, al lado del de Cari Seca, poner el logo del Recre.
3: Sí, pero también van a venir, yo tengo una onda con los de ciclistas, porque luego juega ahí, ahora me van a pedir también el de ciclista. Pongamos el de ciclista también. Ciclista, Talleres para...
5: y dale, sí, podemos poner los tres. Somos gente generosa. Sí,
3: también pasa que estamos siendo un poco...
5: Sí, ya nos estamos yendo un poco.
3: Sí. Me falta algún ícono importante. ¿Alguna figura?
5: El Negro Herrera no califica. No. Me acuerdo que estaba en una preselección.
3: Tincho Carpincho, ahora que se usa tanto el capibara y los carpincho.
5: Ajá.
3: ¿Es de Paraná?
5: No, no es de Santa Fe,
3: No sé, pregunto. El Negro dice que sí que es de Santa Fe. Olvídate, Tincho Carpincho.
5: No, no tenemos ni el Tincho Carpincho, nos quedó.
3: No. Pero bueno, es un ejercicio interesante. Hay que preguntarle a alguien de la marca Paraná.
5: Tenemos poca personalidad nacida en Paraná, ese es nuestro problema.
3: Sí, nos falta algo importante.
5: Nos falta, excepto, Cari Seca, que
3: es el producto. Pero más propio, uno que tiene que ser uno que sea de acá y que haya trascendido al mundo.
5: Bueno, casi.
3: A la provincia el ícono de la provincia, pero...
5: Bueno, el Ratón Ayala trascendió, jugó en Europa, jugó en la selección argentina, hoy es ayudante de campo de Scaloni.
3: Pero está faltando, nos falta algún grupo de música, ¿viste? Que ayer hablábamos de los Enanitos Verdes, vos y Mendoza.
5: Mendoza tiene los Enanitos Verdes,
3: ejemplo. Rosario está lleno de actividades culturales, lo pone a Di María y a Messi ya está.
5: Tiene Di María, Messi, Menotti, Fontana Rosa en la literatura, tiene a Fito Páez en la música, Baglietto.
3: Sí, una chanchada.
5: Un montón, digamos.
3: Olmedo.
5: Olmedo.
3: Sí, le falta uno de nosotros.
5: No, me está faltando alguien, che.
3: Tendríamos que armar algo. Tenemos que armar uno que no exista ya a esta altura.
5: Y sí.
3: O como dijimos con el Indio, empezar a encontrar los audios. Mentira. Así, a lo Adorni, encontramos un pendrive en una vieja caja de zapatos.
5: Cantándole a Paraná.
3: Claro.
5: Mi vieja Paraná. Claro. Qué lindo, sí, la canción inédita del Indio. Viste que después de que se mueren los músicos siempre salen canciones inéditas.
3: Claro, pero alguna de sus viejas, de sus clásicos, que en la versión original, inédita hasta ahora, aparezca la palabra Paraná, donde él se refiere a su ciudad amada.
5: Sí, podría ser. Bueno, lo vamos a...
3: trabajar un poco,
5: Esto es para los creativos, ¿no? Que están trabajando en el afiche.
3: Hay un espacio de marca Paraná.
5: De la ciudad, claro, bueno.
3: Ahí, que laburen por ahí.
5: Nosotros, digamos, no recomendamos, porque no nos vamos a dar ese lujo, pero instamos a que comprendan la relevancia de Cari Seca para que sea parte del afiche.
3: Bueno, ahí estamos. Mandamos el JPG o el PNG a quien corresponda para que lo incorporen.
5: Sí, tenemos el logo en formato editable.
3: Sí, así que ahí estamos. Nos presentamos y te contamos de qué venimos.
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0: 6 de la mañana, 55 minutos, arrancamos con informaciones en pocas líneas que vamos a ampliar en el transcurso del programa. Antes, principales datos del tiempo en la provincia de Entre Ríos.
1: 9 grados, 9 décimas, marca el termómetro en la ciudad de Paraná. En Concordia, 8 grados. En Concepción del Uruguay, a la espera de datos oficiales, tenemos que decir que un radar alternativo nos indica 7 grados.
0: Vamos a estar hablando hoy en Cariseca de Manuel Adorni, esta primerísima línea del gobierno de Javier Milei, que finalmente fue echado de su cargo porque no tenía forma de explicar su enriquecimiento, no tenía forma de explicar su patrimonio, que creció exponencialmente desde su llegada al gobierno o desde que Libertad Avanza asumió. Casas, departamento, refacciones, viajes a paraísos turísticos, compras de multimillonarios sin ningún tipo de sentido. Bueno, nada de eso pudo explicar, pese a tener un ejército detrás. Incluso, y acá está la noticia que hoy vamos a estar charlando con José, fue la justicia y la justicia le dio una prórroga para presentar su justificación. Es decir, su explicación de cómo hizo sus bienes recientes. ¿Te acuerdas que el presidente había dicho, no, no se preocupe que ya lo va a presentar, que ya la tiene hecho? Bueno, no la presenta. Insisto, pese a tener un ejército de especialistas detrás. Hoy hablamos de uno de los casos más emblemáticos de corrupción dentro del gobierno de Javier Milei.
1: Uno de los datos más dolorosos de la actual gestión en la República Argentina tiene que ver con la cantidad de jubilados que han tenido que volver a trabajar nuevamente, con más de 66 años y en su mayoría en trabajos precarizados e informales. Se calcula que unos 20.000 integrantes del sector pasivo de nuestro país tuvieron que volver a trabajar, consecuencia de que sus ingresos no alcanzan para llegar a fin de mes. Desde trabajar en viviendas particulares hasta conducir un Uber, pasando por adultos mayores que compran ropa y revenden a través de las redes sociales. La triste foto de lo que está sucediendo con los jubilados en un país donde la mínima no alcanza los 500.000 pesos y donde mes a mes se pierde contra la inflación. Hoy hablaremos de este, uno de los datos más dolorosos en la gestión de Javier Milei.
0: Y a propósito de los 200 años que cumple hoy la ciudad de Paraná, un día como hoy, pero de 1826, la capital de la provincia era elevada a ciudad. Lo hemos dicho, recién lo contábamos. Hay una confusión respecto a la fecha de cumpleaños de la ciudad porque al no tener fecha de fundación también se considera cuando fue elevada a villa. De eso tenemos 213 años. Pero a propósito de los 200 años vamos a hablar de un emprendimiento realmente muy interesante entre la ciudad de Paraná, la comuna, y la Facultad de Ciencias de la Educación. A propósito de la elaboración, la creación de una serie de piezas de podcast que hablan precisamente de la ciudad y de sus 200 años. Realmente interesante, así que también te proponemos que lo compartamos en un ratito.
1: Se prenden las alarmas en el Poder Judicial. Un proyecto de ley presentado en las últimas horas en la legislatura busca eliminar la ley de enganche. Esta por la cual todos aquellos funcionarios judiciales de nuestra provincia cobran por los ingresos que establece la Corte Suprema de Justicia. Del otro lado dicen, bueno, la Corte viene dando aumentos por abajo de la inflación. Es cierto, pero por muchos años lo dio por encima de la inflación y la provincia tuvo que hacerse cargo de pagarle a aquellos que trabajan en la provincia con recursos propios, pero con aumentos que eran dados o que son dados, porque la ley todavía permanece vigente en Buenos Aires. ¿Qué sucederá con esta ley? ¿Quién presentó la norma? ¿Habrá o no habrá quórum para aprobarla? En un ratito lo charlamos.
0: Pero otra, parece la pelea de nuevo contra el Poder Judicial.
1: Y bueno,
0: hay varios elementos que dan cuenta ahí de como una especie de enfrentamiento.
1: Y hay,
0: ¿no?,
1: como una cosa ahí, sí, un rocecito.
0: Algo hay. Sí. Además de todo, que ya de por sí es muchísimo, hoy hay deportes con el Facu Leiva. Porque nos viene pasando que nos quedan deportes afuera de la ciudad. Así que Facu dijo, no, yo necesito ampliar, no me alcanza con el lunes y el viernes, de lo que viene y de lo que fue. Mucha actividad deportiva, básquet, hockey, hockey sobre patines, en toda la provincia. Así que vamos a estar con el Facu, por supuesto con eso. Como todos los miércoles, el Pato Becerra desde Colón. Muchas noticias que tienen que ver con la costa del Uruguay. Buena música y sí, claro, desde ya, los vinilos de Catini. Y en la operación técnica puesta en el aire, el negro Claudio Herrera. Acompáñanos, vamos juntos por las radios de Luner y una importante red de radios haciendo Cariseca.
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0: 7 de la mañana, 4 minutos.
1: 9 grados, 9 décimas la temperatura en Paraná, 8 grados en Concordia, 7 grados en Concepción del Uruguay.
0: Según el gobierno, la morosidad crece porque ahora hay más crédito. La insólita argumentación fue dada por el vocero presidencial, Adrián Ravier. El funcionario ensayó una justificación a los casi 6 millones de argentinos que hoy tienen deudas que no pueden afrontar.
2: Empezando por lo último de los televisores, yo creo que fue un ejemplo, ¿no? Hay otros factores que explican las moras, no solo la posible compra de televisores por parte de algunas personas para ver el Mundial, que eventualmente pudieron entrar en impagos por el crédito que utilizaron para adquirir estos electrodomésticos. Es solo un ejemplo. A partir de tener equilibrio fiscal, uno puede observar que la baja en la inflación, la baja en las tasas de interés, ha permitido que empecemos a tener más líneas de crédito, y cuando vuelve el crédito aparecen moras, que es un poco lo que estamos observando.
1: La Municipalidad de Paraná presentó la tramitación digital inteligente. Se trata de un sistema con más de 200 trámites que se podrán gestionar de forma virtual. Brindó detalles el jefe de gabinete de la comuna, Santiago Valle.
3: Estar presentando ya el fruto de meses y meses de trabajo, que es tramitación digital inteligente. Cuando hablamos de burocracia es algo que demora, que es lento, y nosotros lo que queremos es combatir esa mirada, reformar el Estado municipal desde adentro, y TDI lo viene a hacer. Esta herramienta viene a representar lo que nosotros pensamos de Estado facilitador, porque bueno, a partir de septiembre no se van a recibir más trámites en papel en la municipalidad, pero sí va a ser accesible para los ciudadanos, para tramitar a través de la plataforma de TDI los trámites y poder tener mayor transparencia, objetividad e igualdad ante la ley, que es lo que buscamos, revertir esa idea que tenemos de la burocracia y venir a innovar de una manera que represente también la visión que tenemos del Estado.
0: Crisis social, crecen los pedidos de ayuda en las sedes de Cáritas. Los voluntarios aseguran que lo más solicitado es mercadería, además de otros bienes como ropa y calzado. Además, preparan viandas para adultos mayores, contó Cecilia Celia Rodríguez, directora de la diócesis de Gualeguaychú.
4: Estamos haciéndoles un aporte de una vianda a personas adultos mayores y discapacitados. Se los llevamos a la casa porque la mayoría hay personas que tienen problemas de Alzheimer, cáncer, están en sillas de ruedas, hay otras personas que tienen Parkinson y problemas motrices. Entonces, a los que no pueden venir a buscarla, se las llevamos.
1: River va por la clasificación a la Copa Sudamericana. El millonario recibe desde las 9:30 de la noche a Independiente Santa Fe de Colombia con el objetivo de pasar a cuartos de final del certamen continental. En la ida empataron 0-0. Eduardo Chacho Coudet, DT de River, piensa poner lo mejor a disposición para pasar de fase.
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0: 7 de la mañana, 10 minutos, amigos, amigas. Acá estamos, haciendo Cari Seca por las tres radios de la UNER y una importante red de radios en toda la provincia de Entre Ríos. 103 de la ciudad de Paraná, 97.3 de Concordia y 91.3 de Concepción del Uruguay. Como decía, son las tres radios de la UNER. Pero además estamos en toda la provincia, ya vemos mensajes. No deja de alegrarnos, darnos satisfacción, pero también nos obliga a renovar el compromiso. La cantidad de mensajes que hay de toda la provincia. Veo de San José, veo de Gualeguaychú, Concordia, Concepción del Uruguay. Bueno, toda la zona acá de Paraná. Digo Paraná porque el 0343. Bueno, más Concordia, Gualeguaychú también acá. Bueno, ya damos a conocer las vías de comunicación y leemos algunos mensajes, algunos que tienen que ver con esto que hablábamos al principio del programa, a propósito de los 200 años que cumple la ciudad de Paraná hoy, 200 años de su elevación a ciudad. 200 años de su elevación a ciudad. Son 213 el rango de elevación a villa de la ciudad de Paraná. Es como que tiene dos fechas ahí de cumpleaños al no haber sido formalmente fundada. Bueno, antes, Scati, si te parece, repasamos los datos del tiempo.
1: En la ciudad de Paraná, 9 grados 9 décimas, 8 grados 3 décimas la sensación térmica en la capital, cielo parcialmente nublado, 84% la humedad, 1001 es la presión, sopla viento del noreste y la máxima prevista para hoy es de 29 grados, con cielo parcialmente nublado y sin lluvias. Lluvias que sí podrían llegar a la capital a partir de mañana, jueves, tal cual habíamos anticipado. Por el momento es más no que sí. Mínima de 16, máxima de 22 y probabilidad entre el 10 y el 40% de que haya tormentas aisladas. Este jueves los chaparrones se extenderían por lo menos hasta la mañana del viernes. A partir del mediodía de ese día comienza a mejorar. Y el fin de semana no se anticipan lluvias y habrá temperaturas agradables. Nos vamos a Concordia. En la capital del Citrus, 7 grados 5 décimas, 5 grados 8 décimas la sensación térmica. Hace frío, salgan abrigados porque no se confíen, llévense algo que después puedan sacarse porque va a comenzar a elevarse el termómetro. 95% la humedad, 1007 la presión, viento del este, máxima de 24 grados para hoy, primaveral, con cielo parcialmente nublado y sin lluvias. Mañana mínima de 16, máxima de 23, son más altas las probabilidades que en Paraná, en Concordia, de que llueva. Mañana hay hasta 70% de probabilidad de tormentas aisladas, al igual que en la capital. Hasta el viernes al mediodía se extienden las inestabilidades, luego el clima comienza paulatinamente a mejorar y el fin de semana no llueve y habrá mínimas que rondarán los 20 grados. Cerramos este repaso con un satélite alternativo de Concepción del Uruguay. A esta altura ya tememos por la integridad física de quien está a cargo del servicio meteorológico en la histórica, porque todavía están los datos recién actualizados hacia las 9 de la noche del martes. ¡Ay, se actualizó! Mirá,
0: lo invoqué.
1: Lo invoqué. No, no digas así, queda feo eso.
0: Está al santo botón, diría mi madre, es peor.
1: 7 grados 8 décimas en la histórica Concepción del Uruguay. 6 grados 2 décimas en la histórica, cielo mayormente nublado, 93% la humedad, 1009 la presión, viento del noreste, máxima de 21 grados para hoy en Concepción del Uruguay. Cielo parcialmente nublado y sin lluvias. Mañana mínima de 13, máxima de 20. Probabilidad de tormentas aisladas. Altas probabilidades de tormentas aisladas. El viernes, al igual que en Paraná y en Concordia, inestabilidades por la mañana, mejorando hacia la tarde. Fin de semana sin lluvias y con máxima de 20 grados. La histórica Concepción del Uruguay, lugar donde nació, hacemos la aclaración, Sergio Montiel, que está muy emparentado con Paraná por su cargo como gobernador. Eso fue lo que en todo caso quisimos decir, porque acá en Paraná era donde estaba Sergio Montiel ocupando su lugar como titular del Poder Ejecutivo Provincial, ¿no? Así que, hecha la aclaración, tenemos que decir que estos son los datos del tiempo, ahora sí actualizados oficialmente en todas las ciudades por el Servicio Meteorológico Nacional.
0: Bien, 343-5050-770. Y a propósito de personajes y de hacerlo más paranaense al indio, porque la verdad que ha tenido pocas referencias el indio a su ciudad natal, Paraná, como para hacer una figura que cobre más relevancia, me dicen acá, mira, este mensaje es de San José, pero es interesante porque dice: buen día, el indio tiró centros, banderas rojas, banderas negras, que pone abajo patronato.
1: Ah,
0: ojo. Ojo, ¿eh? Y después plantean Valeria Massa, Mariano Warner.
1: Es verdad, Valeria Massa estuvo acá hace poquito. Estuvo acá hace poco.
0: Bueno, pero tenemos.
1: Y siempre recuerda a Paraná. Bueno. Siempre habla de Paraná.
0: Sí, sí, la escuela normal.
1: Bueno, por eso.
0: Bueno, pero Valeria Massa.
1: Es una de las egresada de la ciudad de. Bueno, pero no le bajemos el precio. Fue conocida en
0: Lisandro López.
1: El
0: Mariano Warner.
1: Mariano Warner es tricampeón del turismo carretera, la categoría más convocante del automovilismo argentino.
0: Amanda Mayor proponen acá.
1: Ah, muy bien. Sí, bien. Es cierto.
0: Bien. Etcétera. Bueno, pongamos etcétera. Este es de Concepción del Uruguay, es audio, bueno, lo escuchamos recién. Interesante, planteaba por qué no hablamos un poco más de la historia de Urquiza y reivindicamos un poco más esa historia. Es cierto, creo que en líneas generales nos pasa a no solo los paranaenses, a los entrerrianos, que nos falta un poco más del estudio de nuestra propia historia. Tenemos, bueno, a mí me pasó, capaz que ahora los planes de estudio han cambiado o las miradas han cambiado, pero mi recuerdo, la primaria y el secundario, era abordar otras historias y no tanto, por ejemplo, la de Entre Ríos o la de Paraná.
1: ¿Es cierto?
0: Está buena la idea, es cierto. Este es Gualeguaychú. Gualeguaychú, bueno, también foto Concepción del Uruguay. Bueno, 343-5050-770, estamos en redes sociales, en Instagram y en Facebook. Ahí está el Facu Leiva saludando. Después se me va a saludar acá, que tiene micrófono y como corresponde. Que...

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2: Así que eso es lo que le han otorgado. Porque bueno, no habían podido, ustedes saben que los defensores, el defensor es reciente, ha ido, como suele pasar muchas veces, que van cambiando. Lo cierto es que no había podido compulsar documentación y archivos que el fiscal mencionó en el requerimiento de justificación de bienes, que eso es lo que le piden a Adorno finalmente, que justifique los bienes. Se ve que todo eso que dijo no alcanza. Con esto cierro. Ustedes saben que una cosa es lo que se dice en los medios de comunicación y otra es cuando uno va delante de un juez.
3: Claro.
2: ¿Qué quiero decir con esto? Yo puedo salir y decir en todos lados, cosa que hizo cuando era jefe de gabinete, todo está en mi declaración, está todo declarado. Yo lo puedo decir. Ahora, después, voy y me siento ante la justicia y ya las explicaciones tienen que ser de otro tenor. Justificada realmente, con papeles. Y eso es lo que no ha podido hacer Manuel Adorni hasta acá.
3: Yo cierro de mi parte con esto. Ahora, con todo el equipo, el batallón que tiene de gente de ámbitos contables, él mismo economista, tiene familia que viene del palo, no han podido, mirá cómo lo voy a decir, dibujar todavía cómo hizo la plata. O sea, tan lejos está su ingreso de todo eso que fue adquiriendo que todavía no ha podido dibujarlo. Está todo el día para esto, ya no trabaja.
2: Ya no trabaja.
3: Ya no trabaja. Y tiene mucha gente. ¿Qué tan difícil? Oye, si te rato, ¿cómo hiciste la plata? ¿Te doy 3 días? ¿Ya está? ¿Te lo explico? ¿Qué tanta prórroga? ¿Qué tanto tiempo? Pasaron meses fuera del Congreso Nacional. El presidente fue a acompañarlo al Congreso Nacional y a bancarlo. Tanto tiempo pasó. O sea, tan sucio está que no podés explicar ni siquiera con una mentira. Es tan grande la diferencia entre lo que ganaba y sus propiedades, sus refacciones, sus viajes, sus compras, que no puede explicarlo, pero ni siquiera mintiendo. Claro. Porque no tenés forma, no llegas nunca. De decir, no, me pidió mi abuela, me dio una jubilada, me dio acá, me dio esta viejecita, encontró un pendrive, y así todo, no podés explicarlo.
2: Le sobran números. Bueno, ¿qué dice el fiscal? Con esto cierro. Que hubo un, textual, incremento patrimonial evidenciado a título personal, es decir, a Adorni, y a través de su cónyuge. ¿Sí? Por lo menos desde que él asumió como funcionario público, que eso fue a fines de 2023, que fue cuando se convirtió en vocero del presidente Milei. De diciembre, mediados del 23, Milei asumió el 10, el 14, hasta que renunció, ahora nomás, en junio, hay un incremento que se ve, pero que no se puede explicar. En eso anda el jefe de gabinete, el ex jefe de gabinete, y ahora consiguió 15 días más.
3: Gracias.
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0: Hola Facu, buen día, ¿cómo andás? ¿Qué decís? ¿Cómo te va?
1: Buenos días, Juan Pablo, el placer como siempre de saludarte, cortando la semanita con un poco de deportes, porque hay mucho en la agenda, que por ahí los lunes y los viernes nos queda poco tiempo. Y vamos a arrancar con el hockey, porque es una novedad lo que está pasando con ambas selecciones, tanto la rama masculina como la rama femenina, porque se están disputando los mundiales de este deporte y venimos bien, se puede decir que venimos bien, porque ambas selecciones ya están clasificadas a las semifinales. Si te parece, vamos a empezar hablando de las Leonas, del conjunto femenino, porque han tenido una primera dos fases, son dos fases de grupos muy buenas. Las Leonas llegan de manera invicta tras empatar 1-1 con Estados Unidos y después vencer a Alemania y Escocia, Alemania por 3-2 y Escocia por 2-0. De esa manera se adjudicaron el pase a la siguiente instancia, en donde vencieron a España y a Bélgica, y de esa manera los depositan como la mejor de su grupo en la semifinal, que van a estar jugando mañana a las 15:30 frente a Australia, a la espera, en caso de pasar, del ganador de Países Bajos contra Bélgica. Recordemos que la mejor selección que tiene el hockey sobre césped femenino es justamente Países Bajos, y Argentina, las Leonas, por haber quedado primera, por lo menos hasta una hipotética final, no si cruzarían frente a Países Bajos, pero bueno, jueves...
0: Bueno, pero hay que ganar la semifinal todavía.
1: Exactamente, mañana 15:30 frente a Australia será la primera semifinal. Por el lado de los muchachos, los Leones tuvieron que batallar un poco más porque no arrancaron de la mejor manera. Si bien tuvieron la victoria con Japón, el siguiente partido, la segunda fecha de la fase de grupo, fue derrota 1-3 frente a Países Bajos. Ganaron a Nueva Zelanda 7-1 y de esa manera pasaron a la segunda instancia, que en esa fase 2 vencieron a Inglaterra 3-1 y cerraron con el partido con victoria frente a la India 5-3, y también clasificaron a la semifinal, en donde el viernes a las 15:30 van a estar enfrentando a Alemania, uno de los equipos más duros, si se quiere, dentro del hockey masculino, mientras que en la otra llave, repetimos su nombre, Países Bajos va a estar enfrentando a España, una España que dentro del hockey masculino es fuerte, dentro del hockey femenino es un equipo top 10, pero no es de los más considerados para que llegar a una final. Bueno, dos instancias semifinales, sí. Las Leonas ya conocen lo que es ganar este mundial, lo han hecho en dos ocasiones, mientras que el masculino no conoce de ganar esta instancia debido a que...
0: Ha ganado medallas de oro.
1: Sudamericanos y panamericanos. El masculino.
0: Claro, eso digo.
1: El masculino no ha ganado oro olímpico ni tampoco el mundial. Sí ha llegado en el mundial a salir medalla de bronce, que es su mejor participación en el mundial 2014. Así que hasta acá estaría igualando su mejor racha de por lo menos entrar entre los cuatro mejores. Después todo lo que pueda pasar será premio para los muchachos, que repetimos, viernes a las 15:30 frente a Alemania. Seguimos.
0: Yo me parecía, lo chequeé, perdón. Pero para que quede claro, en el 2016 ganó la medalla de oro el seleccionado argentino de hockey sobre césped.
1: Bien.
0: El oro olímpico.
1: Es verdad, si lo repasamos en los 10 años de cara y seca, lo hemos repasado.
0: Sí, por eso te dije.
1: Se me han mezclado las competencias.
0: Por eso cuando yo te dije, me acordaba de cuando vos mismo nos habías contado.
1: Contra Bélgica fue el partido.
0: Que sí, ganó el 18 de agosto de 2016.
1: Perfecto, ahí está entonces.
0: La selección masculina de hockey sobre césped. Yo me acordaba de esa medalla. Tampoco tenemos tantos oros, por eso me acordaba.
1: Exactamente. Y si hablamos de polideportivo, hay que hablar de lo que va a pasar el 19 y 20 de septiembre, ya que el Neuquén, la selección argentina de tenis, va a abrir su serie de Copa Davis frente a Turquía, y el capitán Javier Frana ya eligió a sus 5 raquetas que van a estar defendiendo la selección argentina: Francisco Cerúndulo, Thiago Tirante, Mariano Navone, Guido Andriossi y Andrés Molteni van a ser los jugadores que van a buscar una victoria que el equipo nacional lo permite clasificarse a los qualifiers, a las clasificatorias. O sea, estamos bastante rezagados en lo que alguna vez supo ser un torneo muy llamativo para la selección argentina. Es verdad que tiempos anteriores siempre fueron mejores para Argentina, pero ahí está Argentina, que va a tratar de conseguir el pase a los clasificatorios de esta Copa Davis, de este famoso mundial que tiene el tenis en todo el territorio, en todo el planeta, diríamos.
0: Bien, escucha, en un ratito hablamos de Patronato.
1: Exactamente.
0: Pero al menos vamos a ir anticipando que hoy hay partido y hay transmisión de la Cábala.
1: Exactamente, frente a Atlanta, el partido pendiente de la fecha número 21, 15:30 hora del partido, a las 15 arranca la transmisión aquí por Radio Neperna.
0: Bien, por las dudas, para ir estando atentos. Después repasamos porque debuta un técnico.
1: Exactamente.
0: Ah, y después lo hablamos, lo charlamos con el Juanpi recién.
1: Sí.
0: ¿No hay falta de códigos el hablar de que lo que fallaba en Patronato era la táctica? ¿Está bien o no está bien? Pregunto, después le respondemos. ¿Pero está bien o no está bien? Le voy a decir, bueno, corresponde. O es meterse en un lugar donde, qué sé yo, es poco ético porque había otra persona que hace tu trabajo y que vos estás metiéndote en el trabajo. Como cuando vos llegás a decir, sí, qué bueno que llevo Cariceca porque se están haciendo las cosas mal, ponele. ¿Corresponde eso? ¿Está bien?
1: Y una de la primera pregunta que sí le hicieron a Marcelo Fuente, que lo podemos escuchar, tenemos un minuto ahí para escucharlo después, es ¿qué le pasaba a Patronato? Y entonces dice, bueno, mira, es un equipo que empató mucho, y si vos empatás mucho, es evidentemente que en algún momento algo falta. También poco tiempo
0: bien,
1: para trabajar.
0: Lo puedo dejar entrever. Pero de ahí a decirlo directamente, pregunto, no sé, después lo charlamos bien.
1: Y es raro escuchar a un técnico hablar de otras gestiones. Sí, es muy raro.
0: Bueno, dale, charlamos un poquito de Patronato, después por lo pronto voy anotando que hay transmisión de la Cábala a partir de las 15. Tenemos pausa, Pato Becerra desde Colón, luego.
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0: Hola Pato, ¿cómo andás? Buen día, ¿qué decís? ¿Cómo te va, che? ¿Qué contás?
11: Buen día para vos, Juan Pablo, para Juanvi, para todo el equipo ahí de Cara y Seca, y por supuesto la gente que está escuchando y sintonizando del otro lado. Todo bien por aquí, por la costa del Uruguay, por ahí se hace esperar un poco el sol todavía, aquí en la zona, fresca mañana, podemos decir, es cierto, pero bueno, esperando que se haga presente, como decíamos, el sol y caliente un poco, ¿no?
0: Sí, bueno, ni hablar, ni hablar. Bueno, pará, yo sé que tenés varias cosas, pero al menos para terminar de graficar el panorama, la situación. El Uruguay bajando y cediendo en la zona de playas, ¿no? Y en la costanera.
11: Sí, el Uruguay de a poco retirándose, se había empezado ya con un descenso la semana pasada, luego volvió a tener un repunte por las lluvias, y en este día de hoy, frente al puerto de Colón, lo tenemos en 5 metros 30, con aguas bajando casi toda la cuenca, también hacia el norte, así que bueno, se espera que seguramente en las próximas horas y en los próximos días estén los cauces normales, podemos decir. Eso, dejándose ver un poco de playa, zona costera, que obviamente tendrá que ocupar a los distintos gobiernos municipales, pero como lo hemos hablado en otro momento, hasta ahí nomás, con las inversiones y demás, porque bueno, se espera este pronóstico del Niño para los próximos meses, ¿no?
0: Claro, claro, no, ni hablar. ¿Y la ciudad se va preparando, Pato? ¿Hay una preparación más allá de alguna reunión del comité de crisis? ¿Se va preparando? Porque en Concordia veíamos, por ejemplo, que están creando incluso lugares o pensando lugares para lo que serían las evacuaciones, porque se esperan hasta 4.000 posibles evacuados, es decir, se espera una posible inundación importante.
11: Sí, una de las más importantes de la historia, dicen algunos, comparables con la del 59, que fue la creciente más importante que tuvo esta zona. Sí, aquí se están preparando lo que es el sector de la ex metalúrgica para que la gente se grafique, donde se realiza la fiesta de la artesanía ya hace algunos años, para en una de las naves, el otro día lo comunicaba el secretario de Desarrollo Comunitario, sí, Juan Pablo Villalba, que en una de las naves se estaba ya trabajando para tratar de, bueno, que sea un centro de evacuación, ¿no? Así que sí, hay una preparación, se está viendo qué puede suceder, porque, bueno, como decíamos, no hay pronosticador que te diga que el Niño no va a llegar. Algunos dicen con más intensidad, otros con menos, pero que va a llegar, ya casi es un hecho. También resta saber cuál va a ser el mes específico que llegue, pero todo apunta que sería fines de septiembre, octubre, ¿no?
0: Claro. Bueno, falta, pero está bien eso de ir tratando de anticiparse. Obviamente no pueden frenar el agua, pero al menos sí tratar de paliar la consecuencia que puede provocar la inundación. Pato, además, ¿de qué se habla allí en la ciudad?
11: Bueno, un poco atado con esto, Juan Pablo, obviamente el sector que más preocupado está es el sector turístico, ¿no? Turístico, claro, gastronómico, hotelero, comercial de Colón, porque si bien ya sabemos que han sido 2 o 3 años muy complicados para el sector, bueno, el norte no es mejor, obviamente termina siendo un futuro que se prevé peor por el tema este que hablábamos recién del Niño. Y en este sentido, el bloque de concejales 17 de octubre del peronismo presentó un proyecto de ordenanza para declarar en Colón, en la ciudad de Colón, la emergencia económica en el sector turístico, con algunos ítems interesantes que tienen que ver con condonación de deuda, con suspensión de pago de obligas, de habilitación y demás. Si quieren, la tenemos por ahí a Patricia Irigoy, concejala, sí, que integra justamente este bloque, que hace una pequeña reseña sobre este proyecto.
0: Sí, dale, claro.
9: Va a ingresar a la sesión del día jueves para después ser tratado en alguna de las comisiones. Y bueno, uno de los pedidos puntualmente de la reunión que tuvimos con los prestadores turísticos fue qué va a pasar con la oblea, porque ellos ahora en octubre tendrían que comenzar a hacer los trámites, inscribirse y demás para empezar a pagar en proporción a lo que dice la ordenanza 59-2021. Y bueno, lo que hicimos es eso, anticiparnos a que llegue la fecha y tratar de que por el momento no se le cobre esa oblea, teniendo en cuenta de todo lo que se habla, del fenómeno del Niño, de la situación económica por la cual estamos atravesando todos, pero ellos puntualmente que han tenido una reducción en cuanto a las prestaciones durante el verano.
0: Sí.
11: Bueno, ahí estaba Patricia Irigoy, decíamos, concejal del bloque 17 de octubre, bueno, diciendo, contando un poco, lo que dice el proyecto básicamente es eso, que contaba ella, suspensión del cobro de la oblea, condonación de deudas, evitar multas también por falta de pago y demás, para generarle un alivio, si se quiere, al sector, ya te digo, de alojamientos, incluye gastronómicos, incluye agencias de viajes, transportes turísticos, todo el sector más golpeado, ¿no? Que justamente decía recién, es el turismo, que es lo que prevalece aquí en Colón, ¿no? Una ciudad que prácticamente vive de ese sector, ¿no?
0: Sí, ni hablar, Pato, ni hablar, porque aparte, como estamos bien diciendo, ¿no? A propósito de estas dos cosas que estamos hablando juntos o al mismo tiempo, a la situación difícil se le va a sumar la de la inundación, con que solo se coma parte de las playas, hará que la temporada no sea lo que uno espera. Sumale todo el contexto, sumale a dónde viene, sumale a dónde está, el panorama no es el mejor. Por eso me parece tan bueno todo este tipo de debates previos que permitan anticipar un poco la situación.
11: Sí, sobre todo también teniendo en cuenta en este proyecto, Juan Pablo, que marca un poco que para acceder también deberán garantizar los lugares o los prestadores gastronómicos, hoteleros y demás, no generar despidos sin causa, ¿no? Esta cadena de, bueno, no trabajo, no genero, empiezo a despedir, empiezo a dejar gente en la calle, bueno, entonces el proyecto también contempla eso, por eso me parece que está completo, está bueno. Sí, veremos si acompañan obviamente los cuatro bloques que integran hoy el Consejo Deliberante de Colón, ¿no?
0: Sí, claro. No, pero uno imagina que sí, ¿no? Bueno, pero como decís, hay que ver, porque a veces puede tomarlo alguien como una especie de señal que la situación no está bien, vaya uno a saber qué intereses políticos hay, pero uno entiende que la idea está buena, por lo menos. Bueno, Pato, te agradecemos por el tiempo, como siempre, te dejamos un abrazo.
11: Abrazo para ustedes, que tengan un excelente día, hasta luego.
0: Buen día para vos, chau, chau. Pato Becerra, desde Colón, breve, déjame decir, al menos antes de las noticias, del resumen de noticias, mañana comienzan dos paros jueves y viernes, dos paros por 48 horas. Los docentes de las escuelas provinciales paran mañana y pasado, están muy enojados los docentes, no solo porque entienden que ha habido distintos proyectos que han atentado contra sus propios derechos, perdieron el manejo de la obra social IOSPER, hubo una reforma jubilatoria que también ajustó sus salarios, sus ingresos y sus futuros ingresos, pero también entienden, y principalmente acá está el reclamo de ahora, que deben ser convocados urgentemente a una paritaria por este propio año. Hablan de que solo en 2026 han perdido un 16% de poder adquisitivo. Por eso piden la convocatoria urgente a paritaria para mañana y pasado. Pero también mañana y pasado, otro sector educativo, el universitario, va a parar, docentes y no docentes, reclamando que se cumpla la ley de financiamiento universitario. Milei no la cumple y por lo tanto no llegan las actualizaciones presupuestarias para los gastos de funcionamientos y becarios, y principalmente no se hacen, no se establecen los acuerdos necesarios o los aumentos directamente necesarios para cumplimentar la norma, la ley, tal cual establece, que precisamente tiene como objetivo evitar ese ajuste que el gobierno nacional ha hecho a las casas de altos estudios. Así que jueves. Y viernes paro en los distintos sectores de la educación que van a repercutir fuertemente en la provincia de Entre Ríos. Por supuesto, vamos a estar abordándolos en su momento a ambos.
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0: 8 de la mañana, 2 minutos.
1: La temperatura en Paraná, 8 grados 4 décimas. En Concordia, 7 grados 5 décimas. En Concepción del Uruguay, 7 grados 8 décimas.
2: El país.
0: Según el gobierno, la morosidad crece porque ahora hay más créditos.
1: La insólita argumentación fue dada por el vocero presidencial, Adrián Rabier.
0: El funcionario ensayó una justificación a los casi 6 millones de argentinos que hoy tienen deudas que no pueden afrontar.
3: Empezando por lo último de los televisores, yo creo que fue un ejemplo, ¿no? Hay otros factores que explican las moras, no solo la posible compra de televisores por parte de algunas personas para ver el Mundial, que eventualmente pudieron entrar en impagos por el crédito que utilizaron para adquirir estos electrodomésticos. Es solo un ejemplo. A partir de tener equilibrio fiscal, uno puede observar que la baja en la inflación, la baja en las tasas de interés, ha permitido que empecemos a tener más líneas de crédito, y cuando vuelve el crédito aparecen moras, que es un poco lo que estamos observando.
2: Entre Ríos.
1: Crisis social, crecen los pedidos de ayuda en las sedes de Caritas.
0: Los voluntarios aseguran que lo más solicitado es mercadería, además de otros bienes como ropa y calzado.
1: Además, preparan viandas para adultos mayores, contó Celia Rodríguez, directora de la diócesis de Gualeguaychú.
4: Estamos haciéndoles un aporte de una vianda a personas adultos mayores y discapacitados. Se los llevamos a la casa porque la mayoría hay personas que tienen problemas de Alzheimer, cáncer, están en sillas de ruedas, hay otras personas que tienen Parkinson y problemas motrices. Entonces, a los que no pueden venir a buscarla, se las llevamos.
2: Concepción del Uruguay.
0: El Hospital Urquiza amplía su oferta de turnos online.
1: En las últimas horas se incorporó la posibilidad de reservar un lugar con especialistas en cardiología.
0: El servicio se suma a lo ya existente: pediatría, clínica médica, ginecología y urología.
2: Paraná.
1: La municipalidad presentó la tramitación digital inteligente.
0: Se trata de un sistema con más de 200 trámites que se podrán gestionar de forma virtual.
1: Brindó detalles el jefe de gabinete de la comuna, Santiago Valle.
5: Estar presentando ya el fruto de meses y meses de trabajo, que es tramitación digital inteligente. Cuando hablamos de burocracia, es algo que demora, que es lento, y nosotros lo que queremos es combatir esa mirada, reformar el Estado municipal desde adentro, y TDI lo viene a hacer. Esta herramienta viene a representar lo que nosotros pensamos de Estado facilitador, porque bueno, a partir de septiembre no se van a recibir más trámites en papel en la municipalidad, pero sí va a ser accesible para los ciudadanos para tramitar a través de la plataforma de TDI los trámites y poder tener mayor transparencia, objetividad e igualdad ante la ley, que es lo que buscamos, revertir esa idea que tenemos de la burocracia y venir a innovar de una manera que represente también la visión que tenemos del Estado.
2: Concordia.
0: Comedores escolares, rectores piden precisiones tras la cautelar judicial.
1: Enviaron un comunicado del Consejo General de Educación solicitando que se aclare cómo proceder tras el fallo que prohíbe alimentos con sellos.
0: El planteo gira en torno a qué normativa respalda el nuevo sistema y qué responsabilidad deben asumir los equipos directivos.
2: Deportes.
1: Primera Nacional, Patronato va por un triunfo que lo saque del fondo de la tabla.
0: El Negro juega ante Atlanta a las 15:30, cotejo pendiente por el paro de la AFA en marzo.
1: En la previa habló Marcelo Fuentes, que hace pocas horas asumió como nuevo DT tras la salida de Marcelo Candia.
6: Es un equipo que estuvo muchos partidos sin quedarse con los tres puntos y nunca decayó la intensidad óptima táctica o mal tácticamente, siempre la intensidad la tuvo. Cuando un equipo tiene algún problema de caída de ánimo, normalmente no corren lo que corren los chicos. Testeado por el ojo de un técnico adulto y ratificado por los GPS hoy. Entonces eso es un componente muy importante para ponerse, que un equipo se ponga de pie, porque estuvo también, como te decía antes, muy cerca de quedar. Cuando hay tantos empates, estuvo muy cerca seguro de quedarse con los tres puntos. Quizás si revisamos el análisis post partido de esos puntos, alguna jugada habrá tenido que ver como para perder ese punto a favor del rival. Pero anímicamente no tienen ningún problema.
0: 8 de la mañana, 7 minutos.
1: 8 grados 4 décimas la temperatura en Paraná, 7 grados 5 en Concordia, 7 grados 8 décimas en Concepción del Uruguay.
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8 de la mañana, 10 minutos. Acá estamos haciendo Cara y Seca por las radios de Luner y una importante red de radios en toda la provincia de Entre Ríos. Este es un clásico, una versión poco conocida. Katy, dirás, ¿de qué viene el vinilo y esta canción?

0: De la mano de Dolly Parton. Esta es la versión original de la canción. Es cierto, uno la que más popularmente conoce es la de Whitney Houston del año 1992. Pero muchos años antes, casi dos décadas antes, Dolly Parton había escrito esta canción. Fue en el marco de su despedida de Porter Wagoner, su socio comercial, su mentor, en la previa de su inicio en su carrera en solitario. Llegaría dos veces al número uno de la lista de música country en Estados Unidos. En el 74, en el 82, cuando ella la regrabaría para una banda sonora. Pero sería mundialmente conocida a partir de la versión de Whitney Houston. Bueno, lo cierto es que Dolly Parton, compositora de este, uno de los grandes clásicos de todos los tiempos, ha fallecido en las últimas horas en Estados Unidos, en Nashville, a los 80 años, denominada la reina del country, una de las grandes figuras de la música norteamericana.
1: Pues cuando yo cuando vi el título, no me pareció conocida. Ahora, cuando la vi ella, incluso yo era señora mayor, enseguida la reconocí. ¿Viste?
0: Sí, claro.
1: Y ni hablar cuando ponés dos o tres canciones. Ya decía, no, claro.
0: Una figura del country norteamericano. Vamos a pasar a la segunda canción que hemos traído para compartir.
1: La he visto en varias películas.
0: Ha participado de películas, comenzó desde muy chica su carrera artística. Ventas estimadas en más de 100 millones de discos. Esto es Jolene. 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Otro de los grandes clásicos de Dolly Parton, que venía atravesando algunos problemas de salud y que lamentablemente falleció en las últimas horas. Nacida bajo el nombre de Dolly Rebecca Parton el 19 de junio de 1946. En Tennessee, la cuarta de 12 hermanos. Sí, claro.
2: Estuvo en el primer tercio, por lo menos. Cuenta como hermano mayor.
1: No.
2: Cuenta como hermano mayor.
1: Los del medio no existen.
2: No es el medio, es parte de...
1: El medio sí, la ancha venía del medio. Entre el primero y el primero y el último tenés todo el medio.
2: Y por eso lo divide, si vos lo divides en tercio, no, ya está en el lote de los primeros.
0: Es verdad.
2: Ahí tenés que ver de qué lado te parás.
0: Bueno, lo cierto es que desde muy chica comenzó a demostrar su talento musical. A los 6 años, dicen, ya escribía sus propias canciones, o al menos intentaba darle forma a sus ideas en un papel. A los 10 años consiguió su primer papel en televisión. A la edad de 16 años ya era oficialmente letrista. Y luego llegaría en el año 1967, con 21 años, la oportunidad de grabar su primer disco. Luego de eso, casi 50 producciones discográficas a lo largo de toda su carrera, una de las grandes figuras de la música norteamericana. Falleció en su casa de Nashville y nos queda un tema más para compartir antes de cerrar.
1: Todos bien country, está bien.
0: Me gusta, sí, hoy vinimos de country aparte, 100% country, ya van a ver por qué.
1: Me hubiese dicho, me venía con mis botas texanas.
0: Sí, claro.
1: Por sobre el jean, nada de la bota texana abajo.
0: De esa que tiene tachas.
1: De esa, pero de esa que sobresale.
0: Tiene la estrella así, bien brillosa.
1: Pero, bueno, tener la diferencia entre que vaya por fuera y por dentro del pantalón, ¿eh? La bota texana por fuera.
0: Por fuera, sí, que se note bien.
1: Camisita
0: a cuadros.
1: Sí.
0: Sombrero.
1: Y los pulgares calzados cual cowboy.
0: En el jean gastado.
1: En el jean, claro.
0: Claro.
1: Y ahí haces el pasito. La coreo.
0: Island in the Streams, lo que estamos escuchando, un dúo con Kenny Rogers, otra de las grandes figuras del country norteamericano, también fallecido.
1: Todo el cuerpo. con el negro, dice, hablando de botas tejanas, lo caro que están las botas.
0: Sí, claro.
1: Todo lo que sea cubre está carísimo.
0: Sí, está muy caro.
1: Nah,
0: muy
1: inaccesible.
0: Caro. Un Kenny Rogers que falleció en 2020. Su muerte pasó casi desapercibida porque fue el 20 de marzo, el día que comenzó la cuarentena. Estábamos todos atentos a otra cosa.
1: Mirá vos.
0: En oportunidad de aquellos programas de Cara y Seca, en una nueva realidad, fue que homenajeamos a Kenny Rogers, que se iba de este mundo. Pero lo cierto es que otra de las grandes voces del country de Estados Unidos en las últimas horas ha partido, y nos tenemos que referir a Dolly Parton, que a los 80 años y víctima de problemas de salud que ya la venían aquejando hace algunos meses, terminó por confirmar su fallecimiento, su entorno. De esta manera parte una de las grandes voces de la música norteamericana. Vamos a dar vuelta a la página porque dijimos que veníamos de música country.
1: Sí. Oh, mira cómo suena re country esto.

0: Trail of Tears de Billy Ray Cyrus. Reconocido cantante de música country norteamericana. Y padre de Miley Cyrus. ¿Saben quién era la madrina artística de Miley Cyrus?
1: ¿Quién?
0: Dolly Parton.
2: Ah, mirá, justo.
0: Porque todo tiene que ver con todo, porque nunca los vinilos son así al azar. Claro, todo tiene que ver con todo, acá no, no andamos. 65 años, para William Billy Ray Cyrus, nacido en Kentucky el 25 de agosto de 1961, estuvo cumpliendo años. Hemos traído algunas de las canciones de este reconocido cantante norteamericano que lanzó 12 álbumes de estudio, más de 40 singles desde el 92. Padre, además de nada más y nada menos que Hannah Montana. De hecho, ha escrito canciones para la serie de Hannah Montana, que fue la serie que la lanzó al estrellato a Miley Cyrus, que no obstante tiene un vuelo propio importantísimo.
1: El Facu es fanático.
0: Yo recomiendo con Miley Cyrus Crisis en 6 escenas con... está en Prime, es una miniserie de 6 capítulos, obviamente. Con Woody Allen.
2: Mira.
0: Producida por Woody Allen, protagonizada por Woody Allen. Y en la que tiene un gran papel, hay que decirlo, Miley Cyrus. Es coprotagonista de esa serie, la recomiendo ampliamente.

mundo de la música cuando asistió a un concierto nada más ni nada menos que de Neil Diamond. Tocó en algunas bandas y luego lanzó su carrera en solitario. Bueno, Billy Ray Cyrus, nos quedan dos temas más para compartir. Vamos a pasar al segundo para ir cerrando. Somos.

0: Esto es Back to Tennessee. Otra de las buenas canciones de un Billy Ray Cyrus que estuvo cumpliendo 65 años en las últimas horas. Y que debe haber sufrido, al igual que todo aquello que son amantes de la música country, la partida de Dolly Parton, protagonista de la primera parte de estos vinilos. Bueno, hoy, con este casi te diría especial de country, entre una cosa y la otra, cerramos estos vinilos de hoy. Miércoles 26 de agosto del 2026.
1: En el 200 aniversario de la ciudad de Paraná, un día como hoy, pero de 1826, Paraná era elevada a ciudad y es una de las fechas que se recuerda su cumple. Digo una de las fechas porque hay dos cumples. Cuando Paraná es elevada a villa, tenemos como 213 años desde, si tomamos en cuenta ese dato, o el dato que vamos a tomar es el de su elevación a ciudad, por lo que tiene hoy 200 años, o cumple 200 años la ciudad de Paraná, la que formalmente no fue fundada, por eso esto de dos fechas. Bueno, mensajes de Concepción, bueno, yo voy leyendo algunas fotos y demás. Pero antes, datos del tiempo, a esta hora de la mañana en la ciudad de Paraná. Te veo con ganas de decir algo, Facu.
2: No. Ah. Que yo hoy lo pensaba. Cumple 200 años como ciudad.
1: Claro. Cumple 200 años como ciudad.
2: Bien.
1: Sí.
2: No, estaba por decir, cumple 200 años Paraná. No, cumple 200 años como ciudad. Como Paraná ciudad. Tiene 200.
1: Porque hace 200 años se le elevaba a ciudad.
2: Exactamente.
1: Primero su elevación a villa, que ya tenemos como 213 años, y ahora la elevación como ciudad. 8 grados 6 décimas la temperatura actual en la ciudad de Paraná. Bajó un poco la temperatura y bajó un poco la sensación térmica a 8 grados. 90% es la humedad, un poco baja la presión, 1001. La máxima 24 grados, 24 grados. Va a estar agradable la siesta de hoy en la ciudad de Paraná como para ver a Patronato. Facu, a las 3 y media juega Patronato.
2: 15:30 exactamente.
1: Como para comer girasol con desparpajo como corresponde en una cancha.
2: Lindo para el que tenga que limpiar después.
1: Sí, bueno, pero si no comés así el girasol en la cancha, ¿dónde la comés? Sí,
2: no, por supuesto.
1: Está hecho para eso la cancha también. A las 3 de la tarde empieza la transmisión de la cábala, por las dudas para que no te olvides. 9 grados 6 décimas la temperatura en Concordia, 8 grados 7 décimas la sensación térmica, 93% la humedad. Al igual que en Paraná, la máxima 24 grados, como decíamos, agradable, templadito. Más fría la mañana en la histórica Concepción del Uruguay. 7 grados 8 décimas la temperatura, 6 grados 6 décimas la sensación térmica. Trajiste una canción más de Katy, lo sabemos muy bien.
0: Un tema más nos queda para compartir, el último, el clásico Achy Breaky Heart del año 92.

0: Y a propósito del aniversario número 200 de la ciudad de Paraná, vamos a charlar en un ratito con gente de la comuna y con gente de la Facultad de Ciencias de la Educación para contar un proyecto realmente interesante que une estas dos entidades públicas en una propuesta realmente interesante, una propuesta comunicacional que está buenísima, que tiene que ver con esto de charlar de la ciudad, con esto de difundir la ciudad, en este caso a propósito de sus 200 años. 343-50-50-770. 343-50-50-770. Es que a ti ni vende patria, no, chicos, en serio, no.
1: Chicos, por favor, no.

0: No voy a aceptar este tipo. Ay, Catrina vende patria, hay muchísimo.
1: Allá pase, por favor, se los pido.
0: Claro, piden folclore argentino, piden.
1: Está bien, chico.
0: No podemos convencer
1: no
0: a todos.
1: No podemos conformar a todo el mundo, gente.
0: No podemos conformar a todos todo el tiempo.
1: Ah, viejo. No podemos ser los mejores en todo.
0: No. Somos los mejores, pero eso.
1: Somos significa... los mejores, pero en casi todo.
0: Pero tampoco podemos convencer a todos
1: y
0: todo
1: no,
0: el tiempo.
1: Claro.
0: Es difícil. Bien, fotos de Concepción del Uruguay, se la ve agradable. Se la ve con un sol brillando, buenísimo, mejor así. Además, podés buscarnos en las redes sociales, ahí estamos, en Instagram y en Facebook. Fácil, escribí Cariseca, seca con C, en cualquier buscador y llegarás a nuestras redes sociales, pero también, o además, también, a nuestra página de internet, propiamente dicha, donde hay muchísimas informaciones, noticias, audios y la posibilidad de escuchar en vivo la radio. Así que Cariseca, seca con C, y ahí estamos.
1: ...65 años para Billy Ray Cyrus, cantante norteamericano,
0: joven, che.
1: Achy Breaky Heart, sí, claro, un pibe, padre además de Miley Cyrus. Con él nos vamos a la pausa, quédense, hay mucho más Cariseca por delante.

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3: ¿Alguna vez caminaste por Alameda de la Federación y te preguntaste por qué lleva ese nombre? Hoy es una de las calles más tradicionales de Paraná, pero hace casi dos siglos fue el camino que conectó la ciudad con el primer puerto. Alameda de la Federación debe su nombre a Pascual Echagüe, gobernador entrerriano y uno de los principales referentes de la Santa Federación, liderada por el gobernador de Buenos Aires, Juan Manuel de Rosas. En 1822, durante la gobernación de Lucio Mancilla, quedó habilitado el primer puerto de Paraná, hoy conocido como Puerto Viejo. Para comunicarlo con el centro de la ciudad, fue necesario abrir un nuevo camino. Así, en 1836, la legislatura dispuso la creación de una plaza en el sitio conocido como El Molino y la apertura de una calle que recibió el nombre de Alameda de la Federación. En 1881, por iniciativa de docentes y estudiantes de la Escuela Normal, pasó a llamarse Paseo Rivadavia. Tenía un amplio cantero central por donde circulaba el tranvía a caballo que unía el Puerto Viejo, el centro de la ciudad y lo que sería, años más tarde, el Parque Urquiza. En 2010, en ocasión del bicentenario de la Revolución de Mayo, esta avenida recuperó su nombre original, Alameda de la Federación.
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0: seguimos hablando del tema. Paraná cumple 200 años. 200 años de su elevación a ciudad. En rigor, al no tener una fecha definida de fundación, tenemos como dos cumples. Conmemoramos cuando Paraná fue elevada a villa, hace 213 años, pero también conmemoramos hoy el aniversario de su elevación a ciudad. Y a propósito de este hecho, vamos a charlar un poco de esto que estábamos escuchando recién, este podcast, esta producción sonora que va en su tercera temporada y que se llama Caminemos por Paraná y que intenta precisamente recordar, rememorar lo que pasaba en distintos lugares de la ciudad, en este caso puntualmente en una de sus arterias más importantes. Ya vamos a contar, estoy tratando de no adelantar demasiado. Pero vamos a hablar con Anabel Weigand, que es coordinadora de la marca Paraná, de la Municipalidad de Paraná, y con Aisa Boykins, que es decana de la Facultad de Ciencias de la Educación por la Universidad Nacional de Entre Ríos. ¿Por qué? Porque entre la Facultad de Ciencias de la Educación y la Municipalidad han creado este trabajo que precisamente permite hacer este recorrido desde lo sonoro y rememorar, repasar, recordar lo que ocurría en la ciudad hace 200 años. Anabel, Aisa, ¿cómo están? ¿Cómo andan? ¿Qué dicen? Gracias por venir, muy amable.
1: Pero muy bien, muy buenos días, contentas y deseando un muy feliz cumple en este aniversario de Paraná.
0: 200 años, bueno, Anabel, bueno, buenísimo está esto. Ahí vemos un poquito, escuchamos un poquito de lo que es esta producción sonora.
2: Sí, buen día. Bueno, gracias por este espacio, que es muy importante para todo el proceso, que tiene mucho, como dicen los chicos, lore atrás, mucho contexto, digamos, porque es un trabajo colaborativo que, digamos, empezó como una idea de cómo acercamos la historia de Paraná a los jóvenes. Esa era la pregunta que motivó lo que hoy ya es la tercera temporada de los podcasts, porque es un contenido que sabemos que en general, no es muy accesible para la juventud. Entonces decíamos, bueno, ¿de qué manera podemos interesar a los jóvenes en la historia? Porque entendemos que la historia es como uno de los caminos para encontrarse con el cariño por la identidad local, que es específicamente en lo que trabaja Marca Paraná. Claro. Marca Paraná es un proceso que inicia allá en 2020 y que busca eso, o sea, busca reforzar los atributos de identidad de la ciudad y busca que paranaenses y personas que no son de Paraná, pero que se instalan en Paraná, bueno, se reencuentren como ese cariño con la identidad, porque entendemos que es el punto de partida para hacer cosas por la ciudad y, por lo tanto, para que la ciudad se desarrolle y esté mejor.
0: ¿Y qué mejor forma de hacerlo que meterse en ese viaje a partir de esa rememoración, ese recuerdo que nos permite este tipo de producciones sonoras, ¿no, Aisa?
1: Sí, exactamente, y también este trabajo colectivo, colaborativo, que lo hemos empezado hace ya, estamos en la tercera temporada uh-huh. de esta producción. La idea era, bueno, cuando empezamos a juntarnos, cómo podíamos pensar, cómo íbamos a trabajar colaborativamente para contar estos lugares emblemáticos de nuestra ciudad y, bueno, como dice Anabel, ¿no?, ir compartiendo parte de nuestra identidad que uno atraviesa todos los días pero no lo sabe, y hacerlo de un modo que sea ágil, que sea coloquial y que invite a escuchar tanto para quienes vivimos acá como para personas que puedan venir. Así que,
0: y bueno, está buenísimo, pienso, el ejercicio ese de imaginar por ese lugar que uno va recorriendo, que antes estaba esa carreta, por ejemplo, ¿viste? Porque uno como que el lugar lo piensa desde su contexto actual. Cuesta hacer ese viaje hacia el pasado y me parece que la propuesta permite hacerlo. Les pregunto un poco más sobre, después si nos metemos sobre la producción en sí, pero sobre esta relación que permite dos entidades públicas en tiempos donde además lo público también siempre está cuestionado sobre sus funciones, donde aparecen propuestas que plantean la necesidad de achicar los estados, aparece una universidad, en este caso una facultad, y un espacio municipal para trabajar en conjunto y hacer una producción concreta que permite precisamente esto que estamos charlando.
1: Exactamente, bueno, nosotros creemos que una de las funciones de las universidades nacionales públicas, como es la nuestra, la Universidad Nacional de Entre Ríos, tiene que ver justamente con el trabajo recíproco que podemos realizar en el territorio que habitamos, en este caso a través y con la Municipalidad de Paraná. Como también lo hacemos con otros entes y organizaciones sociales. Entonces, cuando ellos nos convocaron y nos plantearon la idea, a nosotros nos pareció que era muy pertinente y que teníamos la posibilidad de sumarnos a trabajar ahí. Este trabajo se viene haciendo con el Centro de Producción en Comunicación y Educación, el CEPSE, que una de las funciones de este centro, del CEPSE, es justamente también realizar producciones comunicacionales, educomunicacionales, para distintas, no solo para producir adentro de nuestra Facultad de Ciencias de la Educación, sino justamente para que circule, claro, y para hacer trabajos en alianza, en articulación con otras organizaciones. Y bueno, para nosotros es una alegría, un orgullo poder estar trabajando con la Municipalidad de Paraná.
0: Anabel, te pregunto a vos sobre este trabajo articulado con la Facultad de Ciencias de la Educación en particular y con la UNER en general.
2: Sí, hay que decir que esto, más allá de la producción concreta de los podcasts, tiene una historia todavía más larga, porque allá en febrero de 2020, cuando se convoca a la UNER en general y a los referentes de cada una de sus facultades a iniciar este proceso de construcción de marca Paraná, la Universidad Nacional de Entre Ríos dijo presente, y desde ese momento ya llevamos 6 años, siempre fue un actor muy determinante en todo lo que es el proceso de marca Paraná, que en principio era simplemente encontrar un signo identificatorio y una campaña, digamos, de comunicación y marketing, sí, de posicionamiento de la ciudad. Y eso, justamente a instancias de la participación de todas las instituciones, terminó evolucionando a un espacio de colaboración y de diseño y desarrollo de políticas públicas participativas.
0: Que va más allá de esta producción.
2: Absolutamente. Marca Paraná tiene un plan de trabajo que se presenta todos los años a fin de año, en diciembre, y es un plan público-privado. Allí hay iniciativas que son del Estado y hay iniciativas que son de las instituciones públicas o privadas, y tiene una forma de gestión que es bastante sui generis. De hecho, nosotros no conocemos otro proceso idéntico, por lo menos no en Argentina, lo que ha motivado muchas veces tener que presentarlo en otros lugares y demás, porque es realmente un ejemplo de gobierno abierto. Que está estipulado por ordenanza, lo cual es muy importante. Es decir, la ordenanza de creación de Marca Paraná dice que el Consejo Asesor es quien toma las decisiones dentro de Marca Paraná. Ahí, en mi caso, que soy coordinadora de marca, simplemente mi rol es técnico y es una persona que pone el municipio para generar Obligar. Las cuestiones operativas. Claro. ¿No? Pero la cuestión estratégica, política, lo que se hace, lo que se piensa para la ciudad, es algo que se delibera, digamos, participativamente y democráticamente en ese espacio y se va definiendo. Y han surgido cosas realmente muy interesantes. Siempre yo digo, nosotros trabajamos en el mediano y largo plazo, que ese es un tema y también es todo un aprendizaje, sí, porque por ahí no estamos desde las instituciones tan acostumbradas a esta temporalidad. Pero, por ejemplo, nosotros estamos trabajando en este proceso de fortalecer a Paraná como una ciudad universitaria, que se firmó este convenio hace un año, y se van dando distintas acciones que en principio pueden parecer pequeñas, pero la convicción de todas estas instituciones, la sumatoria de todas estas acciones, entendemos que en el trabajo acumulado van a terminar en realmente reposicionar a la ciudad de Paraná como lo que es, porque claramente es una ciudad universitaria por la cantidad de carreras, universidades y propuestas uh-huh. académicas que tiene, pero no se percibe así, digo, ni por los propios ni desde afuera. Y nosotros lo que decimos es, Paraná es una muy buena ciudad para estudiar porque tiene una escala ideal, o sea, es un pueblo grande, tiene los servicios, claro,
0: no
2: tiene
0: es ni grande, cultura, pero tampoco es chica.
2: Exacto, que esa es una de las cuestiones que surgió como un atributo que quizá nosotros lo soslayamos, pero que está muy valorado por la gente que nos visite, por los padres que mandan a sus hijos a estudiar, por la seguridad.
0: La idea que yo veo que está presente, que atraviesa las distintas propuestas, es darle valor a la ciudad, pero que también el ciudadano se apropie de ese valor que ustedes quieren contar en este caso a través de esta producción, pero también de otro tipo de iniciativas que, como ustedes dicen, vienen trabajando, ¿no?
1: Sí, y por eso, como señalaba Anabel, la Universidad Nacional de Entre Ríos viene formando parte de esto y de posicionarnos como ciudad universitaria. Es importante eso, y también nosotros venimos trabajando específicamente en Ciencias de la Educación, en la Facultad de Ciencias de la Educación, en distintas líneas. Ahora estábamos hablando de esta producción especial que venimos sosteniendo ya con la tercera temporada. Me acuerdo cuando empezamos aquel primer año. También sostenemos otras propuestas. De hecho, participamos, la vicedecana nuestra participa de las distintas reuniones, y también hay distintas propuestas, como por ejemplo docentes nuestros o profes del CEPSE que forman parte de jurados, que dan cursos vinculados a emprendedores, de fotografía, de distintas, también de diseño. Bueno, es como muy amplio. Y
0: sí, pero con esta idea de integración.
1: Con esta idea de integración parte. Y cómo también podemos fortalecer a partir de nuestros conocimientos, de las disciplinas que nosotros tenemos, cómo podemos hacer esa retroalimentación. Así que en ese aspecto la verdad que valoramos mucho el trabajo que venimos sosteniendo.
2: Sí, yo ahí quiero señalar que la relación es diferente en el sentido de que no es simplemente la facultad con sus recursos de formación y personales aportando a un programa de la municipalidad, sino que es un programa que se piensa, se desarrolla y se va perfeccionando de manera conjunta. Y es como una mirada muy diferente. La decana recién hacía referencia, en realidad, el programa Diseña para Nada, que es un programa que ya tiene 5 años y que lo que está haciendo realmente es una cuestión cualitativa muy interesante, porque está desarrollando el sistema emprendedor, pero con agregado valor de diseño. Y ahí no es solamente ir a dar clases, sino que realmente la facultad ha participado, y la universidad, activamente, digamos, en un cambio de esos emprendedores. Uno ve lo que hacen hoy. De hecho, este viernes tenemos un taller de producción de regalos turísticos donde vamos a juntar a los emprendedores con los que venden.
0: Ah, mira qué bien.
2: Sí. Y lo que hacen no existía hace 5 años en la ciudad. Es decir, tenemos regalos turísticos de alta calidad con diseño que...
0: Tiene que ver con Paraná.
2: Tiene identidad local.
0: Claro,
2: esto identidad es local. Algo que no existía en la ciudad y que es un producto que no es del municipio, sino que es de este espacio de marca Paraná, y donde la facultad ha tenido un rol absolutamente preponderante, digamos, donde lo que pasa de pronto en las aulas se vuelca para mejorar estos programas. Lo mismo en el Marca tu Identidad, que es un programa de desarrollo de proyectos en los barrios, donde el área de, por ejemplo, comunicación comunitaria está muy involucrada. Excede absolutamente, quiero decir esto, a por ahí lo que uno entiende que debe hacer un docente. Esto es compromiso con lo social, con la ciudad y con entender que los proyectos de largo plazo llegan a resultados mejores.
0: Y yo no puedo ir cerrando sin preguntar algunas cuestiones más específicas sobre el Caminemos por Paraná Moderna, y este capítulo que está referido a la media de la federación. Cuéntenme un poquito quiénes participan, quiénes son parte del proyecto, quiénes graban, dónde podemos descargar estos contenidos, que son contenidos on demand, digámosle, aquellos que no conocen este mundo que está creciendo mucho en los últimos tiempos, que te permite vos escuchar cuando quieras, en el auto, en tu casa, cuando te levantás, es decir, vos bajás, ¿escuchás o escuchás directamente online?
2: Exacto, esa era la idea, y el producto, que es un podcast de... todos tienen alrededor de 3 minutos, este es un poquito más largo porque no lográbamos contar todo en tan poco tiempo.
1: Era mucha información.
2: Información,
0: había que hacer... Es re difícil meter todo en poco tiempo, nos pasa siempre.
2: Es muy difícil,
0: siempre.
2: Pero es el desafío que los tiempos nos demandan. Pero quiero decir que además esa pieza que se resuelve en 3 minutos, tiene tanto adentro. Porque, digamos, la idea era eso, recrear una caminata tipo un guía turístico, que te vaya contando y que de alguna manera te lleve sonoramente a ese momento.
0: Lo logra con las carretas de fondo.
2: Ahí está la magia del centro de producción de la facultad y de gente que sabe mucho de esto y que tiene mucho amor por esto. El relato lo hace Mariana Melem, que es la directora de patrimonio de la Municipalidad de Paraná y que es un poco la que aporta los conocimientos, porque realmente si hay alguien que sabe en esta ciudad, es Mariana, pero aparte le pone su voz, su corazón.
0: De formación arquitecta ella.
2: Ella es arquitecta, pero bueno, es muy interesada por la historia de la ciudad y bueno, la verdad que es una referente.
0: Sí, sí.
2: Después está también la radio de la Municipalidad de Paraná, Radio Costa Paraná, aportando locutores, aportando a veces lo que sea necesario aportar. Los podcasts se pueden encontrar en las plataformas, como sabemos, YouTube, Spotify, en el micrositio de Marca Paraná, en paraná.gob.ar o marcaparaná.gob.ar, en los espacios de la facultad también, en Radio Costa Paraná también, y de hecho allí están todas las temporadas. Y es interesante porque se van tomando, o sea, el primer año fue el Paraná capital de la Confederación, y es un poco el centro, o sea, la plaza Primero de Mayo y todo lo que está alrededor. El segundo año fue el ferrocarril y todo lo que está cerca y el desarrollo. Y este año es la Paraná moderna. El primero fue sobre Plaza San Miguel, y luego ahora está la Alameda de la Federación, luego vendrá el Centro Cívico, e insisto, es un modo de acceder a la historia local de una manera amena, cortita, y siempre termina con un tema musical que es un tema local. Entonces también, digamos, o sea, tiene un montón de objetivos que están dentro de estos 3 minutos, se resuelve un montón de cuestiones que la verdad que hay que poner en marcha.
1: Bueno. Tiene 3 minutos, hay todo un trabajo de reuniones que son se trabaja muy bien. Y bueno, dentro del Centro de Producción en Comunicación y Educación, quien viene sosteniéndolo es el profesor Oscar Bossetti, quien viene trabajando específicamente en esa línea. Él es el coordinador del CEPSE, pero además es quien durante todo este tiempo, en otro momento también ha estado quien era vicedecano, el secretario de Investigación, Carlos Marín, pero son quienes desde la Facultad de Ciencias de la Educación vienen llevando adelante, participando de estas reuniones, pensando los guiones, bueno, todo lo que necesita estas producciones, las tramas sonoras, y justamente lo valioso es que esas reuniones son interdisciplinarias, o quiero decir, bueno, profesores de historia, arquitectas, medios comunitarios, medios universitarios, el medio de la radio de la Municipalidad de Paraná, Costa Paraná. Entonces, se ha venido construyendo un grupo que es muy sólido y que ha encontrado el modo de darle una dinámica para llevar adelante todas estas temporadas con cada uno de los ejes que se proponen en cada caso. Bueno, hoy la zona de Alameda de la Federación, para nosotros, para la radio de la Universidad Nacional de Entre Ríos, para la Facultad de Ciencias de la Educación, es como también un lugar muy muy querido, sí, porque son los lugares donde están nuestras instituciones y transitamos mucho, además de los lapachos y la mirada al fondo del río.
2: Está la Asociación Civil Barriletes también en el equipo, digamos, de trabajo. Y por ahí es bastante en contra del momento, esto se le dedica muchísimo tiempo. La edición es como también súper puntillosa, o sea que termina resultando realmente un producto de altísima calidad.
3: Sí, pero conocemos la gente que está detrás. Sí. No esperábamos menos, digamos.
2: Sí, y eso está bueno también contar la cocina, digamos, sí, ¿no? Porque digo, Oscar está un poco coordinando toda la parte técnica de esto. Digo, Oscar fue profesor de los que estamos, mío también. Mis dos compañeras, digo, pasan estas cosas, digamos, era nuestro profesor y hoy estamos en un equipo trabajando juntos,
3: es una referencia en la radiofonía,
2: absolutamente,
3: que está buenísimo, y aparte entusiasma pensar, yo pienso que yo los más pibes, pienso mis hijos, qué sé yo, los adolescentes,
1: cómo llega.
3: Y vos decís, che, pero mirá que está bueno, mirá que pasó acá, escuchá, viste, porque vos les contás, el tiempo es ideal para los tiempos que corren,
1: porque
3: vamos a hacer 10 minutos, no, me cuesta pensarlo, pero 3 minutos me parece que puedo convencerlo para que se meta en este mundo. Está buenísimo, me encantó. Bueno, agradecerles e invitar a todos aquellos que están escuchando a que se descarguen estos podcasts o que lo escuchen online.
1: Lo pueden escuchar online, están en la página de la Facultad de Ciencias de la Educación, creo en Costa Paraná.
2: En Costa Paraná, en la página de Marca Paraná. Marca Paraná. Spotify, si buscan podcast, Caminemos por Paraná, ponen Caminemos por Paraná en el buscador y ya les va a aparecer en todas las plataformas. Y también invitamos a los docentes, ¿no?, y a las escuelas a que lo utilicen como una herramienta.
1: Sí.
2: Claro, porque digo, es más accesible. Insisto, hay tanto de Paraná que no sabemos, que desconocemos, y es, es el primer paso, insisto, para decir, bueno, estoy acá, este es mi lugar, ¿qué puedo hacer por mejorarlo?
3: Anabel Weigand es coordinadora de la Marca Paraná.
0: por la Municipalidad de Paraná, y a Isa Boy, quien es decana de la Facultad de Ciencias de la Educación de la Universidad Nacional de Entre Ríos. Muchísimas gracias por estar, felicitaciones, está buenísimo el producto, está buenísimo el resultado, y ojalá que llegue a todos los pibes, a los adultos, a todos los que tengan que llegar.
2: Ojalá, muchas gracias
1: por el espacio.
0: E invitamos, por supuesto, también a todos esos que nos están escuchando en el resto de la provincia, que se interesan por la historia de Paraná, que puedan acceder,
1: sí,
0: y escuchar.
1: A quienes vienen también, viste, que claro, cuando uno viene de turista, pregunta, che, claro, y esto, y o sea que me parece que tiene una doble
0: totalmente
1: función.
2: De hecho, los podcasts van a tener un hijito, que son audioguías. Porque a partir de los podcasts nos pidieron desarrollar audioguías para el turismo.
0: Claro.
2: Y lo pidieron a partir de los podcasts. O sea que miren cómo una idea va engendrando otra. Y,
1: sí,
0: de eso
1: sí,
0: se
1: sí,
0: trata. Sí. Genial. Gracias. Muy amable. Nosotros tenemos muchísimo más Cari Seca después de la pausa. No hay una

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1: Bien, Facu, prometiste patronato en un ratito nada más. En un rato, bueno, ratito largo. A las 3 de la tarde arranca la transmisión de la cábala y a las 3 y media.
2: Mira, yo tengo que decir que en virtud yo ya arranqué con la transmisión. Preparamos todo acá porque salimos por YouTube, ya tenemos todo preparado. Así que bien, estamos trabajando ya. Una transmisión que va a arrancar a las 3 de la tarde, partido a las 3 y media. Pendiente de la fecha 21, ustedes no sé si lo recuerdan, cuando volví a la selección argentina, que el presidente Milei dijo que si quieren hacerlo, hacemos un feriado.
1: Bueno, ah, ¿te acordás?
2: El fútbol argentino, las fechas que quedaron adeudadas, se postergaron. Bueno, ese es este partido que se va a estar jugando en el día de hoy frente a Atlanta, frente a uno de los mejores equipos que tiene la zona B de la Primera Nacional. En virtud está cuarto con 42 puntos, mientras que Patronato está en el puesto número 17 con 25. En caso de sumar de a 3, que es lo que todos queremos, Patronato saldría de la zona de descenso y lo metería Chacarita. Y ya trabajas de otra manera. Lo único negativo, si se quiere, es que los plazos para trabajar un técnico nuevo, como es Marcelo Fuentes, no son muchos.
1: Llegó el lunes, no son nada.
2: Llegó el lunes, entrenó el martes, como mucho tendrá una práctica en estos momentos de
1: pelota. Pero aparte, ¿cómo conoces a los jugadores?
2: No hubo chance.
1: A mí
2: me llegó información de que ya el domingo, o sea, el sábado jugó Patronato, el domingo ya Marcelo Fuentes estaba comunicándose telefónicamente con cada uno de los jugadores, principalmente porque una de las preguntas que le hicieron ayer en rueda de prensa fue qué pasó con Maxi Rueda, que salió lesionado el partido frente a Gimnasia Jujuy. Bueno, él está en condiciones, solo fue cansancio. Tenemos breve, un minuto, si te parece, lo escuchamos al nuevo técnico de Patronato, a Marcelo Fuentes, que ese lunes ya estaba trabajando y tendrá ya hoy su primer partido.
1: A ver.
3: Es un equipo que tuvo muchos partidos cerca de quedarse con los 3 puntos y nunca decayó la intensidad óptima táctica o mal tácticamente. Siempre la intensidad la tuvo. Cuando un equipo tiene algún problema de caída de ánimo, normalmente no corren lo que corren los chicos. Testeado por el ojo de un técnico adulto y ratificado por los GPS hoy. Entonces eso es un componente muy importante para ponerse, que un equipo se ponga de pie, porque estuvo también, como te decía antes, muy cerca de quedar. Cuando hay tantos empates, estuvo muy cerca seguro de quedarse con los 3 puntos. Quizás si revisamos el análisis post partido de esos puntos, alguna jugada habrá tenido que ver como para perder ese punto a favor del rival. Pero anímicamente no tienen ningún problema.
2: Bueno, lo que hacía hincapié Marcelo Fuentes es que él va a corregir puntualmente algunas cuestiones de la defensa. Porque si ves todo el paso que tuvo Marcelo Candia, son muchos empates los que tiene Patronato. Y si ves de esos 11 empates con Marcelo Candia, muchos Patronato los empezó ganando. Entonces dice, bueno, un equipo que va para adelante, que busca, que ha convertido goles, que ha perdido muchos puntos por esos empates que le han sacado, algo para modificar primero en la defensa. Ofensivamente, concreta goles. Ha llegado a concretar goles. Bueno, habrá que ver qué es lo que pasa. Hoy la primera de las 11 finales que le quedan al Patrón. Hoy la primera de los 11 partidos que tendría Marcelo Fuentes como técnico de Patronato. Poco para trabajar. Semana muy corta. Hoy tiene un partido.
1: Bueno, pero tiene otro. Si bien pareciera ser que tiene poco código con su colega técnico al referirse a problemas tácticos, técnicos, me parece que está bien el enfoque, más allá de que uno puede decir esto, porque dice, bueno, yo no puedo hacer otras cuestiones, pero corrigiendo 2 o 3 cuestiones más técnicas, tácticas, estratégicas, puedo llegar a cambiar la situación, ¿no?
2: Totalmente.
1: Me parece que va por ese lado el planteo.
2: Porque no es un equipo que pierde mucho, porque si vemos hoy, Patronato solamente tiene 8 derrotas. Tiene muchos empates, 13.
1: Claro. No suma de a 3.
2: Y muchos de esos empates, de los 13 a lo largo de todo el año, estamos hablando de un equipo que estuvo ganando y que no supo mantener el resultado. A eso es lo que quiere enfocarse, decir, che, si nosotros hacemos uno, vamos a cambiar algunas cuestiones para tratar de cerrar el partido de esa manera.
1: Bien, entonces a las 3 de la tarde arranca la transmisión de la cábala.
2: 15 horas desde este medio, quienes hablan en los relatos, 15:30 arranca el partido.
1: Hay muchos hinchas que me han dicho que van a la cancha y que se quedan a escuchar el comentario final respecto del partido cuando termina el mismo. Es decir, el hincha que va a la cancha y pone la radio.
2: La vuelta a casa.
1: Pone la radio para, me imagino, para reflexionar, viste que uno reflexiona con aquel que está escuchando la radio.
2: Y a veces es bueno escuchar otros puntos de vista y también quien está en el medio por ahí.
1: Está buenísimo. Bien, operación técnica puesta en el aire, el negro Claudio Herrera. Juan Pablo Catini.
4: Ha sido un gusto, nos vemos mañana.
1: Facu Leiva.
2: Ha sido un placer, nos reencontramos mañana.
1: A ustedes gracias por estar, abrazo grande, hasta mañana, quédense en la continuidad de las radios que ya llega a GPS. Chau, chau.

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0: Oración al terminar.
2: Minar.
0: Dame, dame, dame algo demencial, a ver si acaso se parece a este temporal. La entrega de nuestro país.
2: País.
0: Que no da para sanarlo en una canción, pero al menos contaremos los motivos resumidos por los que este tipejo y sus cómplices banales deberían ir presos por traición a la nación. Tanto.
2: Tanto. Tanto.
0: Y mira, transfirieron los recursos de docentes, de jubilados, enfermos, niños y discapacitados a las arcas de los ricos,
2: ricos,
0: camperos, rateros y aquel que responda al yanquito colorado. Si te vas al norte, litio para todos lados. Si te vas al sur, minería y persecución. Si te vas al centro, no te voy a contar a vos. Si los ves en su Hilux ordenando fumigar escuelas,
2: escuelas,
0: hogares,
2: hogares.
0: Y llenando silo bolsa y aparte amenazar.
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0: Nah, se trata de negocios.
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15: Exactamente.
14: Los académicos.
15: Y yo quiero profundizar eso y quiero que esa hipótesis se viene abajo a pedazos, sí, se sí, cae a pedazos como mi currículum.
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17: Rápidamente los saludamos. Mariano, Santiago Dal Soto, Javier Ucci, Matías Vela, te estamos saludando. Equipo Bandera Verde, ¿cómo te va? Muy buenas noches.
18: Muy bien, ya un poquito enfocado, como bien lo decía, después de un buen fin de semana de Super Desafío, ya enfocado en lo que viene.
19: Para nuestras radios, para las radios universitarias argentinas, esta experiencia nos ha permitido compartir contenidos, nos ha permitido pensar. organizarnos juntos en un colectivo.
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3: El programa de hoy se interna en estos debates y los afronta desde una perspectiva local.
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19: Estamos hablando de José Pablo Feynman. Un gusto, ¿cómo le va?
21: Gusto igualmente, me va bien.
22: Voces que transcurren y que van pasando en la universidad.
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22: Hay que preguntarle a Ricardo Valle, profesor en comunicación radiofónica, quienes lo hemos leído también. 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Ana Hernández, Ani Alegre, un gusto.
24: Para mí lo mismo, Ana.
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0: Muy, pero muy buenos días a todos los oyentes de Radio UNER Paraná 100.3. Mi nombre es Alan Barbosa, junto a Lucrecia Clausich. Los vamos a acompañar en el transcurso de la mañana aquí por las radios de la UNER. Esto es GPS de 9 a 11. Vamos a estar aquí con toda la información, por supuesto. En este caso del ámbito deportivo tenemos que dejar los títulos siguientes. Juega Patronato esta tarde a partir de las 15:30. También habrá actividad en el Mundial de Hockey sobre Césped con los Leones y las Leonas, que están en semifinales. Por supuesto que también habrá actividad en el ámbito internacional, porque habrá Copa Sudamericana. ¿Qué pasará con el futuro del Chacho Coudet? Juega River hoy ante Independiente Santa Fe. Eso y mucho más. Lucre, buenos días.
1: Hola, Alan, ¿cómo estás? Buen día, ¿vos bien?
0: Bien, todo bien, por suerte.
1: Bueno, me alegro. ¿Estás contento con el sol?
0: Hermoso el sol, sí, divino. Bueno, desde temprano, así que disfrutando.
1: Nos acompaña el sol, la temperatura 8 grados 6 décimas, sensación térmica 8 grados, el servicio meteorológico dice que tenemos el cielo parcialmente nublado. Es así, cuando salís ves el sol, algunas nubes, pero ya nos está acompañando el sol, así que estamos más que contentos. Por otro lado, humedad 90%, la presión 1001 hectopascal, tenemos un viento este a 6 kilómetros por hora y la visibilidad a 15 kilómetros. Recordemos que la máxima para el día de hoy será de 24 grados y la mínima de 9. Ya habíamos anticipado que mañana jueves tienen que estar atentos y atentas porque se prevén algunas tormentas aisladas. Por la madrugada y por la mañana tenemos una probabilidad de entre el 10 y el 40%, y ya para la tarde y la noche vendrían algunos que otros chaparrones. Así que mañana jueves, máxima de 22, mínima de 16, y recuerden salir con paraguas. Por último, me extiendo un poquito más y les cuento que el viernes tendremos una máxima de 21, una mínima de 11 y algunas tormentas aisladas entre la mañana y la madrugada del viernes.
0: Bien, buenísimo. Así que agua a partir de mañana. Sí. Lucre, si te parece, sumamos a la ronda a Concordia. Gisela Guerrero nos está escuchando desde allá. Buenos días.
2: Buenos días, chicos. Acá también con un cielo, ¿qué te diría? No muy soleado, pero tampoco muy nublado. A ver cómo sería, cómo es, como un... Sí, está nublado, qué sé yo. No, son nubes grandes. Pero
0: ni
2: no
0: sí
2: podemos...
0: ni no.
2: Claro, estamos en esa. Parcialmente nublado, dice el servicio meteorológico, si alguien puede interpretar eso. Pero bueno, creo que vemos menos sol que ayer. Ahí quiero llegar, ¿sí? Pero bueno, está a 11 grados de temperatura a esta hora, después del frío que veníamos teniendo, está bastante más agradable. De todos modos, la humedad es elevada también, del 88%. Pero además esperamos una máxima de 24 grados en la ciudad de Concordia hoy, así que va a estar así como ahí, caluroso si se quiere. Y como decías, Lucre, también por acá probabilidades de tormentas aisladas, sobre todo por la tarde-noche, donde aparece el mayor porcentaje. Igual ya desde la mañana hay ahí alguna probabilidad, incluso hasta el viernes a la madrugada. Ya después no se anuncian lluvias, pero sí hablamos de temperaturas que van a rondar entre 15 y 20 grados. Con esas temperaturas vamos a seguir el fin de semana, pero bueno, tendremos que aguantarnos hoy sin mucho sol, y ya mañana otra vez con alguna probabilidad de lluvias por la ciudad de Concordia también.
0: Buenísimo. Lucre, ¿nos vamos a Concepción del Uruguay?
1: ¿Vamos con los títulos en Concordia?
2: Dale, les cuento antes si quieren. Sí. Vamos a contarles en un rato nada más sobre el mes del niño que cierra este domingo, sí, en la ciudad de Concordia. El 30 de agosto, entonces, desde las 2 de la tarde va a haber una gran jornada. Les voy a contar algunos detalles, pero bueno. Se viene una gran jornada ahí en el al lado del centro de convenciones, digamos, ¿sí? Y después también vamos a seguir una temática de la que veníamos charlando, pero ahora son la gente de Derechos Humanos quien está pidiendo al Colegio de Abogacía que evalúe los dichos del concejal Sastre, ¿no? Frente a esos comentarios que hizo sobre el lugar donde se instaló ese cartel, mostrando que ha sido un lugar donde se cometieron crímenes de lesa humanidad.

0: con 7 grados de temperatura. Ahora tenemos 10 grados y está nublado, se nos fue el sol. Y bueno, tenemos más o menos la misma perspectiva que sí se contaba ahí de Concordia. Vamos a tener algunos picos altos de máxima en temperatura y con algunas probabilidades de lluvia más acercándose al viernes. Pero está raro, hoy amaneció raro con una humedad alta también de 90%, ¿no? Bueno, eso por un lado. Por el otro lado, el río Uruguay sigue bajando, está a 4.48, a buen ritmo ya. El bulevar de el Bañar Itapé ya se puede ver de manera normal. Ya se puede ingresar también a Banco Pelay, siempre con precaución, siempre con precaución decimos, porque cuando el río baja después de una gran creciente, por ahí es medio tramposo circular en algunos lugares que no conoces. Pero bueno, poco a poco se va normalizando, esperemos a ver hasta cuándo banca el río con esta tendencia a la baja.
1: Buenísimo, Pipo, muchas gracias.
0: Dale.
1: Bien, 9 de la mañana, 20 minutos, lo anunciábamos en los títulos hace instantes. Hoy juega Patronato, fecha clave, crucial para el conjunto rojinegro, que va a estar enfrentando a Atlanta, una fecha pendiente que se juega en la Primera Nacional. Va a estar enfrentando a partir de las 15:30 al conjunto bonaerense con la conducción de Marcelo Fuentes, el quinto mandato del director técnico al mando de Patronato, que en este caso va a buscar la victoria para salir de una mala racha que lo tiene a maltraer. Está en zona de descenso con 12 partidos, que es un montón, sin conocer la victoria. Quedan, por supuesto, más de 30 puntos en juegos. Hay chances concretas todavía para zafar de la zona roja, pero si no se gana, es un poquito cuesta arriba esta situación. Repasando un poco las posiciones dentro de la Primera Nacional y lo que engloba al conjunto rojinegro, está en la zona B con Tristán Suárez liderando con 48 unidades. El segundo es Gimnasia de Jujuy, que empató justamente con Patronato el fin de semana pasado aquí en el Grela 3-3. Bueno, segundo el conjunto jujeño, 45 puntos, Temperley 43, el que visita hoy Paraná, Atlanta, está cuarto, tiene 42 puntos. Midland, Maipú y Gimnasia y Tiro 38. En el octavo lugar es el último que estaría ingresando a la etapa de playoff, Atlético Rafaela con 36. El noveno, San Martín de Tucumán, 35. El décimo, Quilmes, 32, junto a San Martín de San Juan. Colegiales, en el puesto 12, tiene 31, junto al Magro. Y acá, los que interesan a Patronato. Puesto 14 para Agropecuario y Chicago, ambos con 29 puntos. El 16, el último que se estaría salvando, el que no ingresa a zona de descenso, Chacarita, tiene 27, un partido más. Y Patronato aparece allí en el puesto número 17 con 25 puntos. El último es Güemes, 18º con 22 unidades. Un poco el panorama de la zona B de la Primera Nacional.
2: Buenísimo, Alan. Antes de ir a la tanda me sumo con dos notas muy importantes. Una tiene que ver con que Paraná cumple 200 años como ciudad. Vamos a hablar un poco de su historia, de su transformación y también de su identidad. Esto, Paraná conmemora este miércoles 26 de agosto los 200 años de su declaración como ciudad. Así que por eso hoy recordamos esta fecha, que es una fecha provincial sancionada en 1826. Luego vamos a hablar un poquito más sobre la historia, así que charlamos y saludamos a nuestra ciudad que cumple 200 años con historia. Y por otro lado, una cortita antes de seguir antes de ir a la tanda. Hoy es miércoles de Paraná ama la hamburguesa, así que
1: buenísimo.
2: Los paranaenses que se quieran sumar, que quieran ir o que quieran pasear un rato y comer una hamburguesa y tener un descuento a la otra, bueno, puede ser hoy, miércoles 26 de agosto, entre las 20 y las 24 horas, se les va a ofrecer un 50% de descuento en algunas hamburguesas seleccionadas y también en establecimientos adheridos.
1: Bien, lo que leí por ahí es que es sin pedido.
2: Es sin pedido, uno tiene que ir directamente.

0: Al local, claro.
1: Buenísimo.
0: Así que bueno, para salir también un rato de sus casas.
1: Bien, vamos a la tanda.
0: Dale.
1: Y regresamos.
0: Antes te digo las líneas de comunicación para que se sumen, para que nos manden un mensaje. Se suman o nos mandan un mensajito al 34. Y si no, también nos encuentran en redes sociales como @gps_información.

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0: 9 de la mañana, 37 minutos.
1: 10 grados, 6 décimas la temperatura actual.
0: Bien, ¿sigue el sol afuera?
1: Sigue el sol, sigue el sol, sigue el sol y la verdad que está lindo. Te parás un ratito en el sol y ya te renovás.
0: Sí, por supuesto.
1: Se siente, se siente. Así que salgan a la calle abrigados, pero bueno, está el sol y acompaña un poco.
0: Bien, bien, buenísimo. Recordemos, hoy juega River a partir de las 21:30.
1: Sí.
0: Aquí en el Monumental. Igualó en la ida contra Independiente Santa Fe y tendrá la posibilidad de pasar a los cuartos de final de esta edición de la Copa Sudamericana. Veremos qué es lo que sucede esta noche con el equipo del Chacho Coudet.

0: Bien, nos metemos de lleno en un tema político y gremial caliente, Lucre, si te parece, que irrumpió en estas últimas horas en la provincia. Se presentó un proyecto en la Cámara de Diputados para derogar la famosa ley de enganche salarial de los empleados judiciales. Las diputadas impulsoras buscan que estos aumentos no dependan automáticamente de la Corte Suprema de la Nación, sino del presupuesto provincial. Sin embargo, Lucre, desde el gremio judicial salieron al cruce advirtiendo que esto genera un conflicto totalmente innecesario. Y para entender qué está en juego, sí, nosotros estamos en línea con José María Segura, secretario general de AJER. José María, buen día, ¿cómo estás?
1: ¿Qué tal? Buen día, ¿cómo les va?
0: Todo bien.
1: Bueno, sí. Sí, bueno, un poco lo que vos estabas diciendo. La ley de salarial del Poder Judicial es una herramienta puesta en práctica de un principio constitucional que es el principio de independencia de los poderes.
0: Bien.
1: Entonces, esta ley que fija un índice de actualización automática que garantiza que el Poder Judicial de la provincia mantenga su independencia, o sea, no que no estén obligados el Poder Judicial a sentarse con cada gobierno de turno, sino que este índice, que además es un índice que ha sido siempre muy razonable, porque en general tiene que ver con la inflación, nunca ha sido por encima de la inflación. Sí, tuvimos en 2023 y 2024 muy por debajo de la inflación, con lo cual, digamos, no es que sea un índice que se sale de del contexto general, ¿no? Entonces, y que ha permitido que el sistema salarial del Poder Judicial funcione correctamente. Ahora, afectar esto, digamos, intentar derogar esta ley, la verdad que, como yo lo decía ayer, es absolutamente innecesario, va a generar un conflicto institucional, porque, digamos, todo el Poder Judicial defiende y este principio de independencia, este mecanismo, y se va a ver afectado. Bueno, la verdad que no nosotros esperamos que el gobierno reflexione y que no avance con una medida que es absolutamente innecesaria, ¿no?
0: Secretario, para el oyente que está en la casa, ¿por qué desde el gremio defienden esta ley de enganche y consideran que no es un privilegio, sino una herramienta de independencia judicial?
1: Mirá, en principio ninguna conquista de los trabajadores en relación a sus salarios son privilegios, ni de los judiciales, ni de los bancarios, ni de los petroleros, ni de los aceiteros, ¿entendés? O sea, las conquistas que tenemos los trabajadores son eso, son conquistas y que tienen que ver con la mejora salarial. Eso desde el punto de vista gremial, pero desde el punto de vista, y tiene que ver además el principio con el principio de proporcionalidad o de que sea distributiva, es decir, que se pueda mantener salarios acorde a las necesidades. Y desde el punto de vista institucional, te diría, tiene que ver con esto que te decía, digamos, es un mecanismo para poner en práctica un principio constitucional que evita que los poderes judiciales tengan que estar pidiéndole a cada gobierno de turno que el aumento sea este mes y no el que viene, que no sea un punto más o un punto menos, ¿entendés? Entonces, bueno, tiene que ver con eso. Ha habido siempre una intención, digamos, de plantear esto como un privilegio, pero la verdad que, te repito, las conquistas que tenemos los trabajadores no son privilegios, son conquistas, y tienen que ver con condiciones de salario y condiciones de vida. Digo, nadie en su sano juicio critica ni diría que, por ejemplo, que los sueldos y el convenio colectivo y que han logrado, por ejemplo, los petroleros, que son los que tienen mejores sueldos hoy, o los aceiteros, sea un privilegio, y que por lo tanto tengan que bajar el sueldo a lo que cobran los obreros de la construcción. Digo, no. Siempre la idea es nivelar para arriba, no para abajo, ¿no?
0: Claro.
1: Y
0: claro,
1: en todo caso tomar como referencia las mejores condiciones para hacer las propias.
0: Bien. Usted declaró que esto que se debate ahora genera un conflicto innecesario con todo el Poder Judicial. ¿En qué estado de alerta o asamblea se encuentran hoy los trabajadores?
1: Bueno, nosotros ahora estamos justamente por dar a conocer una declaración, la vamos a mandar dentro de un rato, estableciendo el estado justamente de alerta y movilización en relación a una medida que en principio tiene la firma nada más que de dos diputadas, pero que nos parece importante aclarar o dar a conocer a la sociedad la posición del gremio con respecto a esto, ¿no?
0: Bien, las diputadas Salinas y Taborda plantean que Entre Ríos no puede quedar atada a los números de Nación y que la legislatura debe cuidar las cuentas provinciales. ¿Qué responde Ager ante este argumento presupuestario?
1: Bueno, que lo que te decía al principio, en realidad la actualización salarial está atada a un índice de aplicación automática. Ese índice podría ser el de la inflación, el de la modificación del precio de la construcción o el de los aumentos que da la Corte en un ámbito equivalente al nuestro, digamos, de la justicia nacional a la justicia provincial. No es que lo determina la Nación, en realidad es la aplicación de un índice. Y ese índice tiene esa característica automática para garantizar el principio de independencia. Entonces, bueno, hay una mala interpretación de cómo funciona. Y me parece que además hay un desconocimiento del efecto que tendría esto dentro de todo el Poder Judicial si se toma una medida de este tenor.
0: Bien, José María, muchas gracias por su tiempo.
1: Dale, muchas gracias a ustedes. Saludos.
0: Bien, 9 de la mañana, 44 minutos, dialogábamos con José María Segura, secretario general de AGER, en relación a esto que se presentó en las últimas horas, el proyecto en la Cámara de Diputados para derogar la famosa ley de enganche salarial de los empleados judiciales. Fue impulsado por las diputadas Liliana Salinas y Noelia Taborda. Argumentan que la provincia debe decidir los aumentos según sus propios recursos y no por decisiones de afuera.
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0: Regresamos y volvemos a mencionar el partido de River que se va a estar enfrentando esta noche entre Independiente Santa Fe, sin margen de error, por supuesto, tras el empate en cero en Colombia. Y en relación a este duelo, habrá retoques en el once inicial del equipo dirigido por el Chacho Coudet. Y serían tres. Los tres estarían estrictamente vinculados a los retornos de Gonzalo Montiel, Marcos Acuña y Sebastián Driussi. Todos ellos volvieron a ser convocados el domingo ante el Fortín en el empate del millonario ante Vélez. E incluso Driussi sumó un par de minutos en el cierre del partido. Y ahora ya están en condiciones de retornar a la titularidad. Y en relación a eso, la probable formación sería la siguiente. Santiago Beltrán en el arco, línea de cuatro con Gonzalo Montiel, Lucas Martínez Cuarta, Nicolás Otamendi, Marcos Acuña. En el medio campo, Joaquín Freitas, Aníbal Moreno, Tobías Andrada y Thiago Almada. Arriba estarán Ángel Correa y Sebastián Driussi. 21 a 30 horas, octavos de final, vuelta de la Copa Sudamericana. Lo transmitirá ESPN, el árbitro será Esteban Ostojich y se disputará, por supuesto, en el más monumental.
1: Buenísimo, Alan. Seguimos con otra información que tiene que ver con un tema que venimos hablando, que es la morosidad en los jóvenes.
0: Sí, es algo que preocupa y mucho, Lucre.
1: Bueno, te cuento, Concordia y Paraná son las ciudades que tienen los índices críticos en morosidad juvenil y hay más de 40.000 jóvenes entrerrianos hasta los 25 años que registran deudas en el sistema financiero formal. Su nivel de morosidad llega al 32,25%. Lo que ocurre es que uno también tiene como la, entre comillas, posibilidad de sacar préstamos y las plataformas de las billeteras virtuales te dan este préstamo sin problema alguno. Lo que el problema viene después, cuando
0: hay que pagar.
1: Cuando hay que pagar, y encima también esto genera intereses.
0: Sí.
1: Es la juventud entrerriana que está atravesando una inédita y silenciosa crisis financiera. Este es un informe que se procesó por el Centro de Estudios de la Ciudad, es decir, el SEC, también por la Fundación Friedrich Herbert, y ha sido analizado por la consultora paranaense Eje. Reveló que 40.613 jóvenes de hasta 25 años tienen deudas registradas en el sistema financiero formal de la provincia. Uno de los datos que es el más alarmante es el nivel de incumplimiento. El 32,25% de ellos se encuentra en situación de mora, registrando atrasos superiores a los 90 días. Como decíamos, Paraná y Concordia son los índices con críticos en morosidad juvenil. Esta es una dimensión, una problemática que se expande en todo el territorio argentino y que se viene comparando también con otras generaciones y demás.

0: Pago, Walla, Naranja X o Brubank son las que te dan este préstamo sin problema alguno. Y después hay un total de 27.867 jóvenes que registran deudas, pero ya en neobancos, representando un 69% del universo total de deudores en la parte juvenil aquí en la provincia.
1: Muchas veces nos metemos, porque me ha pasado también, a pedir préstamos en estas cuentas que recién mencionabas, en las billeteras virtuales, porque nos dan esa facilidad,
0: sí.
1: Pero después se sufre después porque tenés que pagarlo al mes siguiente. Pero en ese instante que tenés la posibilidad, es apretar dos o tres botones y tenés la plata al instante.
0: Totalmente. Lo que ocurre también es que nuestra generación y generaciones más chicas han comenzado a vivir su vida ya con estas plataformas,
1: sí, es
0: o
1: verdad.
0: Con estas billeteras virtuales. Entonces de uso común para ellos. Y bueno, un joven, en el caso de que necesite dinero, además, como vos bien decís, toca dos botones y el préstamo ya está acreditado en tu cuenta. Entonces, bueno, es fácil sacarlo, después es difícil reponerlo porque encima genera intereses. Por
1: sí.
0: Eso también está esa diferencia entre las personas mayores, que tienen un 8,22% de mora en bancos, a diferencia de los jóvenes que las tienen en estas billeteras virtuales.
1: Sí. Y dependiendo la actividad que tengas dentro de estas billeteras virtuales, vas a tener más o menos cantidad,
0: claro,
1: de plata, por supuesto.
0: Exacto, si vos más usás la billetera virtual, más
1: tenés más chances de poder pedir un préstamo más
0: alto.
1: Claro, de mayor valor.
0: Uh-huh.
1: Sí.
0: Como que la billetera mide un poco hasta cuándo podés pagar o no, pero bueno, en realidad eso es a simple vista, porque te da el préstamo, pero después tal vez no podés pagarlo. Pero bueno, más usa la billetera virtual, más es el préstamo que podés sacar, y es por eso que Paraná y Concordia son una de las dos ciudades que tienen la morosidad juvenil en un estado muy crítico.
1: Sí, sin dudas. Vamos a una tanda cortita, Lucre, si te
0: bueno,
1: parece.
0: Dale.
1: Antes,
0: ¿sí?
1: Le mando un feliz cumple a mi novia, a la Manu, que está sintonizando Radio UNER. Nos está escuchando, así que buen día para ella.
0: Hola,
1: y
0: Manu.
1: Feliz cumpleaños.
0: Bueno, yo también me sumo al saludo para Manu. Feliz cumple, Manu. Ella es una genia. Y por otro, quiero saludar a mi primo, porque ayer mi abuela me mandó un mensajito. Salúdalo a tu primo, que lo operaron y se me pasó. Así que un saludito para mi primo Gian, que está recuperándose.
1: Bien, vamos a ahora en vivo con la presentación del beneficio hipotecario para agentes públicos. Esto se está desarrollando en Casa de Gobierno y está hablando el gobernador Rogelio Frigerio. Lo escuchamos.
2: Es el crédito raíces, que también es bueno ponerlo siempre sobre la mesa. Es un crédito con el cual hoy el FONAVI, el IAPB está analizando 1.200 solicitudes y va a analizar otras 1.200 en los próximos meses. Un préstamo también para la construcción en terreno propio, que está funcionando muy bien. Y además de este nuevo préstamo para los empleados públicos de la provincia, probablemente uno de los más baratos de la Argentina, estamos analizando también otros préstamos, otros subsidios como este por parte del Estado. Nosotros estamos subsidiando cerca de dos puntos y el banco prácticamente otro punto más para poder lograr que más entrerrianos puedan acceder al crédito hipotecario. Estamos trabajando en otro tipo de préstamos, en otro tipo de créditos hipotecarios para otros sectores de nuestra sociedad. La política habitacional tiene que ser una prioridad de todos los gobiernos. Tenemos que ser muy responsables también, tenemos que terminar todas las viviendas que estaban empezadas, insisto, abandonadas, intrusadas. Este es un pedido que le hago siempre a todos los directores del IAPB. No puede haber una vivienda a medio hacer en una provincia que necesita imperiosamente tener más oferta habitacional, y tenemos que seguir trabajando con los bancos, obviamente primero con nuestro agente financiero, para facilitar el acceso al crédito hipotecario, que acá y en cualquier lugar del mundo es la única política realmente efectiva para disminuir el déficit habitacional. Este es un nuevo paso que damos, lo queríamos comentar, queríamos que ustedes nos ayuden también a divulgar esta noticia, y esperamos pronto que empiecen a llegar las demandas por este que, como dije, probablemente sea uno de los mejores créditos hipotecarios hoy de la Argentina.
3: Muy bien. ¿Ustedes quieren ahondar en algún detalle?
4: Bueno, como bien... bien decía el gobernador, además de las viviendas que estamos terminando, una herencia que recibimos, de las viviendas nuevas que estamos construyendo, de los créditos que estamos dando a través del programa Raíces, antiguamente Ahora Tu Hogar, de los créditos a municipios para generar lote con servicio, hoy agregamos una oferta nueva que es un convenio con el Banco Versa, donde, como bien expresaba el señor gobernador, de 6 puntos más UVA para compra de vivienda. Esa es la diferencia que tienen con los créditos que nosotros estamos haciendo en el IAPB. Este es un crédito destinado a empleados públicos provinciales de planta permanente con mínimo de 12 años de antigüedad para que puedan adquirir su vivienda familiar y permanente en todo el ámbito de la provincia.
5: Perdón, déjame, sí, una cosa que me olvidé que es muy importante. El préstamo solo toma hasta el 30% del ingreso de los trabajadores. Y nosotros nos ocupamos en que esta cuota sea menor en promedio a los alquileres que se vienen pagando, ¿no? Este es uno de los puntos más importantes del anuncio de Manuel Vidal.
4: Claro. Ese subsidio de tasa que da el IAPB solo permite que la cuota que va a pagar el empleado público provincial tomador del préstamo sea un 20% menor. Y también impacta en el ingreso que tiene que justificar, que también va a ser un 20% menor en función de ese subsidio de tasa que el IAPB impulsa a través del organismo. Pablo, ¿querés agregar algo?
6: No, bueno, en primer lugar, no puedo dejar de agradecer las gestiones del banco, gracias Hernán por estar acá, de todos los actores que hicieron posible esta articulación y que va en el sentido que el gobernador ya nos ha planteado muchas veces, que no es un Estado que sea sustitutivo del esfuerzo de nadie, sino que remueva las barreras para acceder a las oportunidades que muchos necesitan. Nosotros, gobernadores, como usted muchas veces nos dice, estamos en términos de acceso al crédito hipotecario en el país en la mitad de la tabla hoy. 0,52 créditos hipotecarios cada 1.000 habitantes, y vamos a trabajar muy fuerte con el banco para superar ese ranqueo y poder ser una provincia que pueda decir que no solo hay un Estado constructor de vivienda para el que lo necesita, sino acceso al crédito hipotecario en el sistema bancario. Este tipo de créditos, como las características, como explicó recién, tiene una incidencia muy clara en dos aspectos. Vuelvo a reforzar eso: la cuota y el nivel de ingreso mínimo requerido para acceder al beneficio. El subsidio que otorga el organismo y la oferta que plantea el banco también, bajando 0,9 puntos, permite que una persona con ingreso mínimo de 1,8 millones o un grupo familiar pueda acceder a esta línea cuando lo podía hacer recién con 2,4 millones. O sea, hay una incidencia de 500 mil pesos en el ingreso mínimo, y en el caso de la cuota también, con una incidencia de 140 mil pesos menos de cuota mensual. También es importante aclarar que la antigüedad mínima, por las dudas, no, un error involuntario, solamente es 12 meses de antigüedad mínima, o sea, ser empleado de planta permanente con 12 meses de antigüedad mínima. El crédito cubre hasta el 75% del valor de la unidad. Hemos relevado el mercado inmobiliario, estamos trabajando ya incluso con el colegio de corredores y demás, y ampliamente esta línea de crédito permite adquirir hoy una unidad de hasta 3 dormitorios, no solo en la ciudad de Paraná, sino en toda la provincia de Entre Ríos. Creo que es un gran punto de partida para nosotros poder, como dijo el gobernador, completar el espectro de la política habitacional, que no se hace con una sola solución. Luego, explicarle a la gente que solamente nos está escuchando cómo se va a poder, cómo va a poder acceder a este beneficio, para ser muy claros. En la página de IAPB, www.iapb.gov.ar, van a tener el botón que ya está habilitado a partir de este momento, el botón de acceso a la línea, se van a anotar allí. Nosotros lo que vamos a hacer es precalificar su condición de empleado público de planta permanente y que no tenga propiedades a su nombre, es decir, que el destino sea para vivienda única. Luego va a recibir un correo de confirmación de parte del organismo y el banco se va a contactar con cada uno de los potenciales beneficiarios para continuar el trámite. Una vez finalizado el trámite, el banco nos informa a nosotros, la gente directamente va a pagar la cuota con la tasa subsidiada, no tiene que hacer más nada, nosotros nos ocupamos de mes a mes dar ese componente de tasa. Ese es el trámite. bolsillo. Lo que perseguimos y buscamos, y lo hemos hablado con las autoridades del banco, es hacer un seguimiento muy estricto de esta línea. No queremos que sea simplemente un anuncio, sino que realmente pueda funcionar. Vamos a trabajar semanalmente con un reporte que nos va a permitir hacer una mesa de trabajo y poder seguir mes a mes cómo venimos evolucionando. Estoy seguro que el gobernador pronto nos va a preguntar cómo está funcionando la línea, así que tenemos que trabajar en que funcione, y ese es el objetivo. También el Banco Entre Ríos va a tener su landing page, o sea, su página de promoción, o sea, que en las redes oficiales, los canales oficiales del banco, van a poder también anotarse, los va a redirigir al mismo formulario que estamos trabajando en YAPB. Así que simple el sistema, es muy sencillo. Van a recibir también todos los empleados públicos de la provincia a partir de hoy al mediodía una comunicación especial en su correo electrónico. Queremos que cada uno de ellos tenga la posibilidad de por lo menos aplicar a este beneficio.
7: Damos lugar a las preguntas de los periodistas.
8: Buenos días, Gonzalo Schmidt de Canal 6, Entre Ríos Televisión y el sitio web Informe Litoral. La primera pregunta para Pablo Omarini es si hay algún cupo, cuántos créditos se van a entregar, al menos en esta primera etapa, qué ingresos mínimos tienen que tener esos empleados, y después al gobernador, como ella lo adelantó, si se van a otorgar más créditos o diferentes planes también para otros trabajadores que no pertenezcan a la administración pública. Muchas gracias.
6: Bueno, el cupo inicial que prevé este convenio que firmamos hoy es 20 mil millones de pesos, que aporta el Banco de Entre Ríos, equivale hoy a unos 300 créditos a la unidad UBA. Obviamente es una primera etapa, vamos a trabajar muy fuerte, ojalá podamos darle continuidad. El ingreso mínimo requerido, como recién lo explicaba, es de 1,8 millones de pesos. Pueden sumar ingresos, también ese es un dato importante, o sea que las personas que quieran aplicar van a poder sumar ingresos de cotitulares para poder aplicar el crédito.
5: Bueno, nosotros ya tenemos lanzado y está en territorio el crédito Raíces, que es un crédito para todos los entrerrianos, para construcción en terreno propio. Tenemos, como se planteó acá recién con Manuel, un crédito para los municipios para que puedan hacer la infraestructura precisamente para las posteriores viviendas, y estamos analizando también lanzar otros subsidios a créditos para distintos sectores de la sociedad. En este caso, el anuncio puntual es para empleados públicos, por supuesto, con el banco, el agente financiero de la provincia, que es el que paga los sueldos de los empleados públicos, hacemos sinergia, y entre el esfuerzo del banco y el esfuerzo de la provincia podemos dar este anuncio, que hoy en particular es para los empleados públicos, pero los sucesivos anuncios que vamos a hacer de acá en más y los que venimos haciendo en el pasado, vamos a abarcar, esperemos, a toda la sociedad, porque en todos los segmentos de la sociedad se encuentran particularidades y dificultades para acceder a la vivienda propia, y el Estado tiene que hacer un esfuerzo precisamente para remover esa dificultad.
9: Buenos días, Juliana Nacivera del 11. Mi pregunta es para Omarini y Pablo. ¿Qué previsibilidad tiene la familia que hoy decida acceder a este crédito en el pago mes a mes ante algún salto inflacionario?
5: Bueno, perdón, la contesto yo porque hice alusión a que este crédito no supera el 30% del ingreso, ¿no? Creo que eso es una de las cuestiones más importantes, porque este crédito, esta política pública, está de alguna manera también con el objetivo de reemplazar el alquiler por la cuota. En este caso, según los cálculos que hizo el IAPB, en general la cuota va a estar por debajo de los alquileres que se pagan por una vivienda semejante, ¿no? Ese es el reaseguro, digamos, que no supere o que no tome más del 30% del salario de los trabajadores.
10: Hola, ¿qué tal? Buenos días. Laura Molnar para Radio Plaza. Les quería preguntar sobre la motivación que los llevó a lanzar este beneficio para los créditos hipotecarios. Les pregunto porque hay una caída en el mercado a nivel nacional. Quería saber si era por esto, ¿no?
11: Bueno,
10: por
11: lo fundamental repasamos.
1: Ahí pasaba entonces la palabra del gobernador Rogelio Frigerio en Casa de Gobierno en relación a la presentación del beneficio hipotecario para agentes públicos. Vamos a una tanda, Lucre, enseguida regresamos.
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0: 10 de la mañana, 15 minutos.
1: 10 grados, 6 décimas, la temperatura actual.
0: Volvemos a Concordia. Adelante, Gisela Guerrero.
2: Bueno, les comentaba que hoy habrá cortes de energía eléctrica en algunas zonas del departamento Concordia, específicamente en Puerto Yeruá. La cooperativa eléctrica indicó que ese corte, que será alrededor de las 13 horas, tendrá una duración aproximada de 30 minutos, ¿sí? Así que bueno, para tenerlo en cuenta, pero es bueno para realizar tareas que ya estaban previstas, sí, hay que, así que es solo para remarcar esta cuestión. En Osvaldo Manasco también, y en todos los sectores de sus inmediaciones, esto va a ser un poco antes, a las 11:30, tendrá una duración estimada de 1.5 horas, sí, por lo tanto, alrededor de las 13 debería estar volviendo la energía eléctrica allí. La interrupción entonces se va a extender hasta esa hora en Osvaldo Manasco y zonas aledañas, mientras se están desarrollando estos trabajos previstos sobre la red eléctrica. Y por otro lado, otra de las cuestiones que les adelantaba tenía que ver con ahora la red de organismos de derechos humanos de Entre Ríos sale a repudiar las expresiones públicas del concejal de la ciudad de Concordia, Felipe Sastre, que les decíamos había calificado de mentiroso a ese cartel que identifica el regimiento de caballería de tanques 6 blandengues como sitio de memoria. Había indicado incluso que eran supuestos esos delitos de lesa humanidad cometidos en ese ámbito. La gente de Derechos Humanos de la ciudad de Concordia inmediatamente salió a responder y a mostrar, ¿se acuerdan? También lo habíamos comentado por acá, un poco lo que lo que en realidad pasó y por qué ese lugar está declarado así, mostrando un poco incluso las fuentes, ¿no?, de información, donde están los juicios que les hicieron a quienes estaban allí, donde en ese mismo juicio se devela un montón de casos de hechos de lesa humanidad que sucedieron en el regimiento y que por eso es el lugar donde se instala ese cartel que fue reinaugurado el fin de semana pasado. Pero bueno, ahora, en este sentido, ellos hablan de no estar frente a una controversia historiográfica ni una legítima diferencia de opiniones, que ellos marcan que están frente al desconocimiento público de hechos investigados, probados y juzgados por la Justicia Federal Argentina. Ellos también citan, ¿no?, la causa de Arguindegui, por ejemplo, ¿no?, que también habían hecho lo propio la gente de Derechos Humanos a nivel local, contando un poco en detalles más lo que pasó en esa causa, la causa respecto a Bonapapetti también, y bueno, lo marcan por supuesto como algo grave a estas expresiones que no solamente que vengan de un concejal, sino todo lo que tiene que ver con la responsabilidad institucional frente a la sociedad y todo lo que eso representa, pero además es un abogado, ¿sí? Entonces, por eso, un profesional de derecho no puede desconocer el valor de las decisiones judiciales ni conferir apariencia jurídica a estos hechos que, bueno, fueron luego de un proceso que existieron, ¿no?, de acusaciones, de defensa, de producción de pruebas, testimonios y todo lo que conlleva. Entonces, por eso es que hacen esta denuncia y esta solicitud, ¿no?, al Colegio de Abogacía directamente para que evalúe los dichos de este concejal Sastre, que, como decíamos, es abogado. Por eso es que la Red de Organismos de Derechos Humanos a nivel provincial ahora, la solicitud va por ese lado, siguiendo esta temática que ya nos dejaba el fin de semana con tantas declaraciones, primero a través de un medio de comunicación donde hace su columna Sastre y, bueno, manifiesta todo esto que les comentaba, y después el derecho de réplica también de Derechos Humanos

0: de la Red de Organismos de Derechos Humanos de la provincia de Entre Ríos al Colegio de Abogacías. Por supuesto, si conocemos la respuesta de algunas de esas declaraciones, las estaremos compartiendo por aquí también.
1: Gracias, Gisé. Vamos. Nos vamos a Concepción del Uruguay. Pipo, bueno, adelante.
2: Dale, chicos, 13 grados de temperatura aquí, está nublado. Bueno, hoy se cumplen 200 años de la elevación de nuestra ciudad a categoría de ciudad, ¿no? ¿Se entiende? 200 años de sí. La elevación de Concepción del Uruguay a la categoría de ciudad, y en este marco va a haber un conversatorio en la Biblioteca Popular El Porvenir, una belleza que tenemos aquí en nuestra ciudad, en el salón que lleva el nombre de José Electo Brizuela. Tendrá entrada libre y gratuita, será desde las 19 horas. Bueno, van a participar el licenciado Hugo Barreto, quien dará unas palabras de bienvenida, va a estar la profesora de historia Lorena Muñoz, luego el profesor y amigo de esta casa, Ramón Scheri, que va a exponer sobre el contexto histórico que dio lugar a la conmemoración de los 200 años de la ciudad. El arquitecto Carlos Canavesi va a abordar los orígenes de la pirámide que se encuentra en Plaza Ramírez. Bueno, después va a haber un intercambio de palabras con la gente que esté presente ahí. Esto es organizado de manera conjunta por el Instituto Ramiriano de Estudios Históricos, el Centro Cultural Justo José Urquiza y la Asociación de Exalumnos del Colegio del Uruguay. Recordamos, cuando cumplimos 200 años como ciudad, un conversatorio hoy a las 19 horas en la Biblioteca Popular El Porvenir.
0: Gracias, Pipo.
2: Dale.
3: Bueno, si le parece, vamos con nuestra otra entrevista. Vamos a estar hablando con la licenciada en Trabajo Social, Morela López Leite. Ella también es integrante del Consejo Asesor del FEICAC y también está aquí por representación de la UNER. Nos va a contar un poco, Morela, de qué trata y de qué va el FEICAC. Así que, Morela, buen día. Lucrecia y todo el equipo de GPS te saluda.
4: Hola, Lucre, y a todo el equipo. Muchísimas gracias por el llamado.
3: No, gracias a vos por sumarte. Bueno, Morela, a ver si nos podés contar un poco de qué trata el FEICAC, qué es y qué tienen en vista.
4: Vale, buenísimo. Bueno, comenzamos por el inicio. El Fondo de Incentivo a la Cultura, a las Artes y a las Ciencias, que es un fondo, es un proyecto que en la municipalidad se sostiene, si no me equivoco, hace más de 20 años. Es un fondo pensado, creado por paranaenses y destinado a paranaenses. De hecho, el fondo, les cuento una curiosidad que he contado ayer, es recaudado en función del pago de las multas de todos los ciudadanos paranaenses, así que gracias a todos por sus aportes, porque gracias en ese sentido se puede financiar, y además por lo recaudado del Juanel y del teatro. Este fondo tiene el propósito de poder fortalecer, obviamente, los lazos en la comunidad, poder financiar proyectos culturales, artísticos, científicos, producciones audiovisuales, mejoras edilicias a aquellos patrimonios. Bueno, digamos, tiene el objetivo de poder fortalecer esa identidad paranaense. Y en ese sentido, ustedes se preguntarán, bueno, ¿por qué la universidad participa? Hay algo que se llama el Consejo Asesor del FEICAC. Nosotros, junto con el Secretario de Bienestar de la Facultad de Ciencias Económicas, Pablo Galarza, participamos, y también con otros integrantes de otras universidades, a fin de, unificar criterios, establecer plazos. Nosotros también tenemos el rol de, no somos jurado, pero sí, una vez que se sistematizan, digamos, todos los proyectos, pasan por el Consejo Asesor y nosotros podemos dar sugerencias de algunas líneas prioritarias y también, por ejemplo, bueno, oficiar de alguna manera como un evaluador previo para ver si al menos cumple con la metodología del proyecto. ¿Sí? Y a su vez todos los que integran el Consejo Asesor del FEICAC proponen y sugieren tutores, que ahora vamos a hablar un poquito de eso si quieren.
3: Dale.
4: Y un jurado para que pueda evaluar y tenga esta gran tarea y desafío, que es poder, bueno, priorizar proyectos de paranaenses, que obviamente todos son importantes y significativos, pero bueno, de alguna manera hay que poder priorizar uno sobre otro.
3: Bien, antes de ir con el tema de los jurados, ¿hasta cuándo uno se puede anotar?
4: Bien, está abierta la convocatoria hasta el 21 de septiembre. Si alguien sabe, algún oyente o algún estudiante en este caso, o persona en general de la ciudad de Paraná, si quiere solicitar una tutoría para poder acompañar y poder ser acompañado en la creación.

0: proyecto, también puede enviar un mail a seicac@paraná.gob.ar, ¿sí? Y allí pueden contar, digamos, con la posibilidad de contar con una tutoría y presentar el proyecto, que repito, es hasta el 21 de septiembre y que se realiza por la plataforma Mi Paraná, que es la plataforma que unifica la MUNI, todos los pedidos, los trámites y demás.
1: Tal vez nos podrías contar un poco, More, también de cuánto es el aporte que cada proyecto le van a entregar.
0: Bien. Bueno, la municipalidad definió líneas de financiamiento, ¿sí? Como puede ser cultura comunitaria, salud y ambiente, educación popular, memoria e identidad local. Este año se decidió poder también incorporar una línea nueva que tiene que ver con el carnaval paranaense. No sé si han pasado por alguno de los carnavales populares que se realizan en nuestra ciudad.
1: Sí, sí.
0: Poder incorporar esta perspectiva de, bueno, poder fortalecer la identidad de los carnavales populares y locales de nuestra ciudad, lo referido a género, lo referido a espacios culturales, memoria, y cada una de las líneas obviamente tiene definido montos, ¿no? Los montos van de 2 millones a 4 millones o 4 millones 500, dependiendo de la propuesta y la línea que uno como ciudadano paranaense aplique, ¿no? Se pueden presentar personas físicas, jurídicas, instituciones, y el único requisito es que tienen que tener el domicilio en Paraná hace más de un año.
1: Bien.
0: O acreditar un año de antigüedad viviendo en el domicilio que presentan.
2: Morela, buenos días. Alan Barbosa te saluda. A la hora de evaluar las propuestas que van ingresando, ¿qué criterios de selección o qué tipos de proyectos se buscan priorizar? ¿Innovación, impacto social en la comunidad, viabilidad?
0: Exacto, exacto. Nosotros el jueves pasado tuvimos una instancia en el comedor de la ciudad de Paraná, que la UNER oportunamente colabora, digamos, con las instancias formativas. Así participaron tutores y también la directora de Espacios Culturales, de Formación Cultural de la Municipalidad de Paraná, Rocío Panoso, donde conversábamos un poco de esto, ¿no? A veces hay buenos deseos y hay buenas intenciones, pero la construcción de viabilidad para que eso sea posible tiene que poder quedar plasmado en el proyecto de manera escrita, ¿no? Y el jurado también evalúa en ese sentido la consistencia, la originalidad, el impacto en la comunidad, la sustentabilidad en el tiempo, ¿sí? Se tiene que poder acreditar bien, digamos, hay como una parte de algún modo más engorrosa que tiene que ver con la acreditación de presupuestos, certificados, ¿sí? Hay que ponerle como mucha rigurosidad a la construcción del proyecto, porque la verdad, si no me equivoco, el año pasado se han presentado como más de 200, 250 proyectos y quedan seleccionados, una parte de eso, un número aproximado que lo chequeamos ayer con el subsecretario, entre 50 y 60 proyectos, lo cual obviamente tiene que cumplir, digamos, con los requisitos, con la originalidad, obviamente con el sentido, y por eso la universidad también participa con la visión y valores que la universidad también nos proponemos, que es la inclusión, la transformación, el horizonte de derechos humanos, porque de alguna manera está articulado con lo que la universidad también se propone en las líneas de extensión, en las líneas de investigación, que es la oportunidad de mejora para los ciudadanos, ¿no? O la mejora de la calidad de vida para los paranaenses en este caso. Así que bueno, en ese sentido tienen ese gran desafío. También el jurado puede establecer nuevos requisitos, como por ejemplo poder decir, bueno, podemos distribuir los proyectos en función también de la geografía, digamos, de la ciudad de Paraná, no concentrar todo en determinada área o en la zona céntrica, poder distribuir, digamos, hacia el oeste, al norte o al sur de nuestra ciudad. Bueno, criterios que el jurado, digamos, en ese sentido, nosotros acompañamos con nuestras sugerencias, pueden ir unificando. Y también que responda, digamos, a las líneas prioritarias que la cultura de la ciudad de Paraná se propone, ¿no? Salud mental, los carnavales, la inclusión y algunas de las líneas que fuimos nombrando recién.
2: ¿Hay algún ejemplo de proyecto científico o tecnológico que haya ganado el FEICAC en ediciones anteriores y que hoy sea una realidad en la ciudad?
0: Bueno, les comento uno que es de la Facultad de Ciencias de la Educación, tratando de ubicar rápidamente algunos estudiantes o iniciativa de la comunidad universitaria, que obviamente es lo que a nosotros nos interesa impulsar también, ¿no? Que los estudiantes y comunidad universitaria en general se presenten. Hay uno que se llama un punto cine, uh-huh. ¿sí? Que argumentó, tal vez vos lo conocés, Lucre, porque es de tu casa,
1: ¿sí?
0: Presentó la posibilidad para poder equiparse, ¿sí? Lo que es proyector, lo que es todo el insumo referido al cine, y va recorriendo diversos barrios de la ciudad de Paraná, dando talleres acerca de películas o recortes o documentales significativos. Para la educación, para los niños, para los jóvenes, también para los adultos, acompañado de talleres y conversaciones, charlas entre, bueno, el soporte audiovisual y lo que de la comunidad y el grupo salga. Digo, es un proyecto de la Facultad de Ciencias de la Educación que logró equipar a estudiantes y prepararse para hacer cines itinerantes por toda la ciudad y por todos los barrios de Paraná.
1: Seguimos.
0: No, uno de los puntos también importantes del FEICAC es que de alguna manera también los que presenten proyectos tienen que argumentar, cómo esto se va a socializar a la comunidad. Por ejemplo, si alguien presenta una línea que tiene que ver para grabar su disco, ¿no? Que uno lo puede pensar, digamos, en términos como, bueno, individuales o grupales, o que trata, digamos, de fortalecer una iniciativa cultural artística de grabar un disco. Bueno, lo que le va a decir Cultura Municipal es qué acciones, qué actividades podés hacer para visibilizar, ¿sí?, tu producción, pero también colaborar, digamos, con la cultura paranaense. Entonces tienen que hacer alguna presentación gratuita o colaborar de alguna manera, digamos, en ese sentido. Para de un modo devolverle, ¿no?, a los paranaenses y a la ciudad aquello que han aportado también para financiar el proyecto.
1: Buenísimo, More. Para ir cerrando, te consulto por último, ¿qué te parece a vos o cuál es la importancia que tiene este financiamiento, bueno, para quienes desarrollan proyectos que tienen que ver con la cultura, con lo artístico o también con lo científico en Paraná?
0: Bueno, obviamente este proyecto, y por eso convencidos, la universidad participa, junto con Pablo participamos, porque entendemos que desde la producción de conocimiento, desde la producción de la cultura y del arte, nosotros podemos contribuir a la mejora de la calidad de vida de las personas, a incentivar y fortalecer los lazos en la comunidad, en contextos también adversos como lo que estamos pasando. El jueves pasado, por ejemplo, una de las líneas también que estudiantes proponían tiene que ver con la salud mental. Hace un ratito estábamos viendo, obviamente, los números alarmantes de nuestra provincia y al nivel nacional acerca de esta temática. Bueno, y enseguida, ¿no? Bueno, a ver qué podemos hacer los estudiantes, qué podemos hacer la universidad, qué podemos hacer o cómo podemos canalizar estas ganas de participar para poder hacer algo en ese sentido. Bueno, hacer algo en ese sentido, construyéndolo con viabilidad, con originalidad, con innovación, podemos construir respuestas comunitarias a problemas complejos, ¿no? Uh-huh. Entonces, un poco, ese es el espíritu, y creemos que también el FEICAC responde con los valores, las visiones de la universidad, con la inclusión, con la transformación, y con pensar propuestas en función de contribuir a posibles soluciones o posibles mejoras, oportunidades de mejoras para la ciudad de Paraná y para los paranaenses.
1: Muchísimas gracias, Morela.
0: Gracias a ustedes, un abrazo.
1: Bueno, ahí estábamos escuchando a Morela López Leites. Ella es licenciada en Trabajo Social, integrante del Consejo Asesor del FEICAC, que es el Fondo Económico del Incentivo a la Cultura, de las Artes y la Ciencia, pasando por aquí, por GPS, por las radios de la UNER.
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0: 10 de la mañana, 42 minutos.
1: Sí, bueno, 14 grados 2 décimas la temperatura actual.
0: Muy bien, nos vamos a Concordia, bueno, Lupe, ¿te parece? Gisela, adelante.
2: Bueno, les comentaba también que este domingo va a cerrar lo que serán los festejos del mes del niño, como lo denominan en Concordia, podríamos decir el Día de las Infancias, pero bueno, muy alineado al gobierno nacional, el término va a ser el mes del niño también para acá. Entonces, ellos organizaron todos los fines de semana eventos de festejos para los diferentes barrios. Bueno, el cierre se da en lo que será el Corsódromo, digamos, ahí al lado del centro de convenciones, este domingo 30, desde las 2 de la tarde. Como se ha ido haciendo en los otros lugares también, no más que acá va a ser, me imagino, un poco con más cantidad, por ejemplo, de premios y demás, pero la invitación es para que todos puedan acercarse desde las 2 de la tarde ahí al Parque Central Viñedos Molins, donde hay muchos espectáculos infantiles, pero también juegos, regalos, sorpresas y el sorteo de bicicletas, que es como lo más esperado en cada uno de estos eventos.
0: ¿Podemos participar desde acá?
2: Claro, claro, súper interesante. Bueno, en cada uno de las veces que se ha venido festejando, como en el Parque Ferré, por ejemplo, que fue uno de los anteúltimos, muchísima gente ahí, muchísimo niño participando de las actividades, porque claramente también más allá de los premios, eso hay, no sé, maquillaje artístico, ¿no? Diferentes juegos para los chicos, muchas actividades gratuitas además, ¿no? Así que bueno, es una tarde para que entendemos el clima esta vez va a acompañar, para que se puedan disfrutar en este cierre, por eso también se hace ya ahora. Pero bueno, van a estar ahí las andanzas de las payasadas mandarinas, el circo patas, Chuchu y sus amigos, la valija de canciones, hermoso espectáculo, los de Cosmos Rodantes también, Claudio y sus amigos, los cabezones, todos van a estar presentándose como espectáculos y además esto que les decía, actividades recreativas, habrá golosinas, habrá, bueno, el tradicional sorteo de bicicletas, como le digo. No será una sola, imagino, ahora, por eso decía, como es el cierre, suele regalarse más. Así que, bueno, toda esta actividad dará cierre a este mes de las infancias en la ciudad de Concordia, que se ha venido presentando con diferentes eventos en otros barrios. Así que a no perderse, el 30 de agosto, el domingo, a las 2 de la tarde, por supuesto, libre y gratuito, para poder disfrutar de esos espectáculos entre los chicos, a llevar niños, y el que no tenga, se pide alguno prestado, porque la jornada está buenísima igual, sí. Para estar al solcito en ese lugar, además, al aire libre y demás, con mucha comodidad y espacio, como es ahí en la ex estación del norte en la ciudad de Concordia. El ingreso va a ser únicamente por el portón que está ubicado sobre Avenida San Lorenzo, ¿sí? El que está al ladito de Atención Ciudadana y Defensa del Consumidor, ahí en la ex estación norte. Bueno, ese es el portón, el único que va a estar habilitado, porque ahí tenemos todos los ingresos también a lo que es el Corsódromo, sí, entonces hay en los laterales también y demás, pero bueno, esa va a ser el único portón habilitado para el ingreso el próximo domingo, así que ya les dejamos la invitación.
0: Gise, muchas gracias y que tengas un excelente miércoles.
2: Gracias, igualmente.
0: Seguimos nosotros en vivo aquí en la mañana de GPS por Radio UNER 100.3. Lucre, si te parece, sí. ¿Vías de comunicación?
1: Dale, si se quieren sumar al programa, mandarnos un mensaje. Es al 3435-129299, 3435-129299. Y si no, también nos encuentran en redes sociales, que subimos todas las notas al instante como @GPS y un bajo información.
0: Nos metemos ahora en un tema de salud muy importante para toda la familia. En el marco de la Semana de Prevención de la Muerte Súbita del Lactante, estuvo hablando con GPS la doctora Georgina López, directora del Materno Infanto Juvenil, para concientizar y llevar información concreta a los hogares sobre cómo prevenir este síndrome. La escuchamos en vivo aquí a través de Radio UNER.
3: Bueno, cuando hablamos de muerte súbita, estamos hablando de una muerte súbita del lactante. Yo estoy a cargo de la Dirección Materno Infanto Juvenil, lo aclaro, porque hablamos del menor de un año. Y estamos hablando de una muerte repentina, inesperada, inexplicable, que ocurre en el menor de un año, y por sobre todas las cosas se da con más frecuencia en el menor de 6 meses, que es más vulnerable, pero con 24 horas previas de encontrarse perfectamente sano ese niño. generalmente ocurren en más de un 70% en sus domicilios. Por eso es tan importante estar informados, entender qué podemos hacer, más allá de lo inesperado que suceda, qué podemos hacer como factores protectores dentro de la casa, ¿no?
4: ¿Que hay algún factor que pueda justamente aumentar el riesgo de tener una muerte súbita?
3: Claro, nosotros siempre nos gusta estar, cuando estamos en el consultorio, cuando estamos educando, siempre nos gusta hablar de los factores protectores y no tanto de lo que pudiera llegar a ser de riesgo. Pero sí es importante entender que desde un sueño seguro, que esto lo proporciona una cuna propia para ese bebé, una cuna vacía, hablamos nosotros cuando es un colchón firme y no está lleno de almohadones y de utensilios y de juguetes y demás, con sus bracitos libres y durmiendo el bebé boca arriba, pero con su cuna propia y un ambiente libre de humo. Esos son los factores protectores. Si se quiere que estos no se cumplan, serían todos de riesgo, ¿no? Está documentado todo esto de que bebés que duermen, que hacen colecho o que duermen en un sillón, una silla, que no cuentan con su cuna libre y segura, tienen más riesgo que aquellos que están con un sueño inseguro.
4: ¿Qué hay que hacer en el caso de que ocurra esta muerte súbita, o de que el bebé se desplome, no respire, o encontremos alguna situación similar?
3: Bueno, en realidad hay que entender que la muerte súbita en general es una muerte que no es que tengamos tantas posibilidades de accionar, pero sí nosotros entrenamos a los papás, sobre todo cuando salen del asneo, y a todos aquellos que concurren a los controles del niño sano. Por eso es tan importante el tema de informarse, de estar acompañado de su pediatra de cabecera, hacer un RCP básico y llamar al sistema de emergencia. Pero hay que entender que la muerte súbita por el momento sigue teniendo datos duros, son datos que preocupan, y en realidad tiene que ver más que nada con que un auto después que se realice ese bebé, no hay una causa explicable. Por eso es que no hablamos de una causa específica que podamos evitar totalmente. Sí podemos mejorar todo el ambiente y hacerlo más propicio para que esto no suceda, porque tenemos estudios que documentan que ambientes fumadores, que niños que están mal arropados, que niños que no tienen su espacio, tienen muchísimo más riesgo. Pero básicamente es eso, hay que entender que hay situaciones complejas en las que la muerte se puede dar de manera repentina e inesperada.
4: ¿Hay algún porcentaje a nivel nacional de casos de muerte súbita?
3: Sí, el porcentaje es duro, son datos que duelen muchísimo. Te diría que un niño por semana puede fallecer de muerte súbita, y son muertes domiciliarias en más de un 70%. Por eso es tan importante que cuando egresan del hospital, si son prematuros extremos, si son prematuros que en realidad han estado mucho tiempo internados y demás, siempre se van con el RCP básico aprendido por los papás. No es generar miedo, es generar conciencia, y entendemos también que de todas las muertes domiciliarias, diríamos que más de un tercio corresponden a muertes súbitas. Por eso es que es tan importante visibilizar esta semana, y también entender que tanto la Sociedad de Cardiología, la Sociedad de Pediatría, como el mismo Ministerio de Nación y de Provincia, que son quienes tienen la rectoría por sobre todos los temas que atañen a salud, siempre están concientizando y están tratando de hablar justamente de esto, de sueño seguro, qué podemos hacer nosotros como papás, como para cuidar a nuestros bebés.
4: ¿Hay algún tipo de mitos o ideologías que no son como tales que usted quiera explicarnos, que por ahí están en el común de la gente, ¿no? Y que no son de esta manera.
3: Bueno, ustedes vieron que a medida que ha venido pasando el tiempo, vamos aprendiendo más, se van documentando a través de estudios diferentes cuestiones, y esto de que cómo debe dormir el bebé. Por supuesto que todos los bebés que están amamantados tienen una protección mayor, así que tienen menos riesgo de tener muerte súbita. No implica que no ocurra esto, pero sí es necesario que hagan su deglución como corresponde, es decir, no acostarlos de inmediatamente, tampoco no dar el bebé cuando el bebé está acostado en la cuna. Pero bueno, hay cuestiones que han ido cambiando. Antes, ¿se acuerdan que le poníamos de costado, boca abajo y demás? Bueno, está documentado que todo eso cambió, que el bebé debe estar boca arriba, que no tiene que tener más que su sabanita, que no se lo debe sobreabrigar. Cuando hablamos de sobreabrigo es cuando está súper arropado, que parece muy inquieto, muy inmóvil, tiene que tener solamente una capita más que la que tenemos nosotros. Y básicamente es eso, tratar de entender que también todo lo que tenga que ver con el humo ya sea tanto del cigarrillo o de lo que fuera, es un factor de riesgo muy importante. Por eso es que siempre invitamos a todas las familias a ventilar el ambiente y, por supuesto, a los papás a no fumar.
4: En este caso también se incluyen los vapeadores, por ejemplo, que ahora están muy de moda y consumidos también.
3: Sí, el riesgo es el mismo, la toxicidad es la misma, hay cuestiones que por ahí nosotros no las terminamos de procesar, pero incluso ya se empiezan a evidenciar a través de estudios donde la toxicidad es la misma. Entonces nosotros tratamos incluso hasta la ropa, queda impregnada con la nicotina, eso nosotros lo sabemos, lo sentimos en el consultorio, lo hablamos con estas familias, y también entendemos que además de esto, los hijos de papás que son fumadores, enferman mucho más seguido de infecciones respiratorias. Así que es fundamental crear conciencia, hábitos de vida saludable.
0: Ahí pasaba la palabra de la doctora Georgina López, directora del Materno Infanto Juvenil, en relación a el marco de la Semana de Prevención de la Muerte Súbita del Lactante. Concientizó y por supuesto también llevó información concreta a los hogares sobre cómo prevenir este síndrome. ¿De qué trata? Afecta a menores de un año con mayor frecuencia en bebés menores de 6 meses, un poco lo que explicaba la doctora. Lucre, últimos 5 minutos del programa, hoy miércoles, recordarle a los oyentes que juega Patronato a partir de las 15:30 con transmisión de aquí de Radio UNER. Por supuesto, los chicos de La Cábala van a estar prendidos a una nueva edición de la Primera Nacional. En este caso, el rojinegro va a estar enfrentando a Atlanta, nuevo DT para el conjunto de Villa Sarmiento. Marcelo Fuentes estará al mando, quinta vez que se pone el buzo de Patronato. Fuentes hoy debutará frente a Atlanta e intentará cortar esta racha de 12 partidos que lleva Patronato sin conocer la victoria, que actualmente lo mantienen en zona de descenso en la Primera Nacional. Ojalá que arranque con el pie derecho esta tarde, 15:30, Marcelo Fuentes como DT de Patronato.

0: Bueno, volvemos, Alan, y te cuento un poco sobre la historia de Paraná, que habíamos anticipado hoy al comienzo, porque cumple 200 años. Sabemos que Paraná nunca fue fundada oficialmente, sino que surgió como un poblado, un grupo de colonos que vinieron desde las costas de Santa Fe. Es por eso que hoy, 26 de agosto, se toma esta fecha. Al principio se llamó Baxada, de la otra banda del Paraná, un nombre que se fue acortando hasta llegar al actual. Con el tiempo, el caserío se fue organizando institucional también y políticamente, hasta que la asamblea del año 13 le otorgó el rango de villa. Fue el 25 de junio de 1813 y esa fecha se conmemora como el Día de la Ciudad. Está bueno para remarcar de la fecha de hoy, para tener en cuenta. Seguramente vamos a estar viendo algunas actividades por, bueno, los 200 años de Paraná. Así que estamos atentos a ello y, bueno, celebramos, claro, este día. Si te parece, extiendo con un poco con el tiempo para
1: ¿Cómo,
0: ver
1: cómo va a estar, sí, el día de hoy?
0: Dale, la máxima es de 24 grados. Hoy miércoles tendremos una mínima de 9 y tendremos el día parcialmente nublado según el servicio meteorológico. Para mañana jueves, estén atentos, que es lo que venimos repitiendo durante toda la semana: tormentas aisladas entre un 10 y un 40% por la madrugada, la mañana. Y ya por la tarde y la noche habría algunos que otros chaparrones. Y el viernes, una máxima de 21, una mínima de 11 grados y tendremos tormentas aisladas también. La probabilidad es baja, entre un 10 y un 40%. Y esto sería para la madrugada y para la mañana del viernes.
1: Por favor, que no llueva. Voy a llegar a casa y voy a rezar para que no llueva. Ya estamos cansados
0: pero de
1: tanta agua.
0: ¿Tenés algo que hacer?
1: No, pero molesta un poco ya
0: sí,
1: que llueva tanto.
0: Sí, viste que cuando sale el sol ya uno se pone contento,
1: claro.
0: Ya empieza el día con otra onda, ya veas a la gente como motivada.
1: Sí, alegre, hay más sonrisas.
0: Hay más sonrisas.
1: En la calle, exactamente. Anuncio algo y mañana seguramente lo vamos a expandir, es aquí en Radio UNER 100.13. Llega una maratón histórica aquí a la capital entrerriana. El Servicio Penitenciario de Entre Ríos organiza por primera vez su propia competencia en el marco de su aniversario institucional, cumple 197 años. La cita va a ser este domingo 30 de agosto desde las 9, con largada y llegada en la Plaza de las Colectividades. Y mañana nosotros te vamos a contar más detalles de lo que va a estar sucediendo, quiénes pueden participar, cuántas categorías habrá, si hay cupo disponible todavía, teniendo en cuenta que se va a disputar este fin de semana. Bueno, eso y muchísimo más vamos a tener mañana aquí en GPS a través de las radios de la UNER. Lucre, nosotros ya estamos llegando al fin del programa hoy miércoles. Miércoles, programa espléndido con sol radiante aquí en la capital entrerriana. Así que fue un placer estar con vos hoy aquí en la 100.3. Si te parece, nos reencontramos con los oyentes mañana. Que tengas un gran miércoles, que te recuperes.
0: Gracias.
1: Que te recuperes y que encares, por supuesto, el día de la excelente manera.
0: Gracias, Alan. Lo mismo para vos, que tengas un buen miércoles. Y si te parece, nos despedimos, pero también los invitamos a que se sumen a la programación de las radios de la UNER y que se queden, claro, escuchando el programa A Tres Banda que está a continuación. Hasta mañana.
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0: Muy buenos días, esto es a Tres Bandas por las radios de Laguner, Concepción del Uruguay, Concordia y Paraná. Ahí en un abrazo fraterno. ¿Cómo le va, Steffi?
1: Buen día, ¿cómo va?
0: ¿Bien usted?
1: Todo bien.
0: ¿Cómo la trata este miércoles 26 de agosto ya?
1: Bastante bien. ¿Viste que está primaveral afuera?
0: Está primaveral afuera, sí.
1: Y salió el solcito ese que ya alumbra de otra forma.
0: Sí, bueno, me alegré yo cuando salí un ratito al patio porque hasta hace media hora no había sol, estaba nublado. Bueno, me alegré por eso, lo tenemos a Guillermo Freire ahí en el estudio central y en el estudio de control. Bueno, vamos a actualizar la temperatura a 13 grados aquí en Concepción del Uruguay, 85% la humedad. El río está bajando, como bien dijimos hoy de mañana tempranito ahí con los amigos de GPS, 4.48 bajando, una tendencia que se va a mantener al menos por unos días. Nos vamos hasta Concordia. Gisela Guerrero, ¿cómo está usted, amiga?
2: Buen día, buen día. Bien viendo por la ventana que parece que hay sol. En cielo más despejado que hace un rato había ahí algunas nubes ahí complicando verlo al sol, ¿no? Bueno, ahora está más despejado en la ciudad de Concordia, así que se hace sentir ya la temperatura que va subiendo de a poquito, 13 grados 4 décimas en la ciudad de Concordia ya, se espera una máxima de 24 grados. Bien. Así que en un rato lo vamos a actualizar y seguramente ya estaremos más cerca de esa temperatura, porque bueno, como les digo, ese solcito empieza a calentar y nos va a dejar esa temperatura que, como contábamos más temprano, va a continuar entre las máximas más o menos 22, 23 grados en los próximos días, pero además con la probabilidad de tormentas para el día de mañana. Baja la probabilidad temprano, pero ya para la tarde entre el 40 y el 70%. Así que claramente se viene algo de lluvia jueves y encima viernes todavía por la madrugada de la mañana, pero después el fin de semana ya no, ya sin lluvias a lo que se ve ahora al menos que brinda el Servicio Meteorológico Nacional.
0: Bien, amigo José Trovato de Paraná, ¿cómo está usted?
3: ¿Cómo andan? ¿Qué dicen? Acá con algunos problemas, pero bien, bien.
0: Bueno, sí, ya estamos acostumbrados a eso.
3: Pero con un sol hermoso, ¿eh?
0: Ajá, bien ahí, bien, bien.
3: Un sol precioso, 16 grados, está como para sentarse abajo del árbol a comer unas mandarinas.
1: Sí.
3: Y no hacer nada más.
1: Tal cual.
0: No, no estaría nada más,
2: el sueño,
0: ¿no?
2: Digamos.
3: Claro, claro. Dice por ahí que el sábado capaz, pero no quiero ni decirlo.
0: Ajá. ¿Que el sábado capaz qué?
3: Capaz no. Llueve.
1: No.
3: Te digo que no quiero ni decirlo.
0: No, bueno, pero vamos a decirlo porque la tendencia en casi toda la provincia lo voy a decir.
3: Y ahora parece que es el sábado.
2: No, José, por favor.
1: Se va corriendo.
3: Pero bueno. Bueno, en eso estamos.
0: Está como el gobierno, sale de un día para el otro que te cambia, en media hora te cambia todo.
3: Y se mueve una nube.
0: Y se no hay una nube, bueno, como diría Bob Dylan, es una nube. Bueno, comenzamos un poquito con el repaso de las cuestiones de aquí, de Concepción del Uruguay. Hoy se cumplen 200 años de la elevación de Concepción del Uruguay de villa a ciudad, que creo que compartimos con Paraná.
2: Exacto.
3: Efectivamente, ay, efectivamente.
0: He dicho bien, bueno.
3: ¿Te has dicho bien?
0: He dicho bien. Bueno, respecto a esto hay una invitación para hoy, que va a haber un conversatorio ahí en una bellísima biblioteca que tenemos aquí, que se llama Biblioteca Popular del Porvenir, en el Salón José Alicto Brizuela, desde las 19 horas. Bueno, el encuentro va a comenzar con las palabras de bienvenida del licenciado Hugo Barreto. Luego la profesora de historia Lorena Muñoz será la que dará inicio al conversatorio. Estará también el profesor amigo de esta casa, Ramón Scieri, ex rector del Colegio del Uruguay, que va a exponer sobre el contexto histórico que dio lugar a esta conmemoración de los 200 años de la ciudad. También el arquitecto Carlos Canavesi, muy conocido aquí en Concepción del Uruguay, hablará sobre los orígenes de la pirámide, que está erigida en la Plaza Francisco Ramírez, la principal de nuestra ciudad. Bueno, después va a haber un conversatorio ahí con la gente que participe. Todo esto en el marco de los 200 años de la elevación de villa a ciudad de Concepción del Uruguay. Desde las 19, reitero, en esa hermosa biblioteca que tenemos aquí en Concepción del Uruguay, denominada El Porvenir.
1: De Concepción del Uruguay nos vamos a Gualeguaychú porque hay una nueva edición de la Feria de las Carreras. Estamos entrando ya en septiembre, bien, momento decisivo para muchos estudiantes, no solamente secundarios, sino también jóvenes adultos que quieran apostar por una carrera universitaria. Esto va a ser la semana que viene, el jueves 3 de septiembre, desde las 9 de la mañana hasta las 19 horas, en el Centro Comercial Antiguo Mercado y Vieja Terminal de Gualeguaychú, en calle Chalup, entre Bolívar y San Martín. Van a estar presentes más de 10 instituciones, tanto de educación superior como universidades, uh-huh, entre las cuales está la nuestra, ¿sí?, a través de la Facultad de Bromatología, y 3 instituciones invitadas, que son la Coordinación Departamental de Jóvenes y Adultos, Escuelas de Capacitación Laboral y Centros de Formación Profesional. Además, el martes, o sea, 2 días antes, el martes 1 de septiembre, va a haber una charla gratuita y abierta que se llama ¿Y ahora qué? Las claves para acompañar a nuestros hijos en la selección vocacional ocupacional. Esto va a ser de 8 a 9 de la noche en la sede de CODEGU en España 130, también en Gualeguaychú. Así que reitero, Feria de las Carreras en Gualeguaychú, jueves 3 de septiembre de 9 a 19 en el Centro Comercial Antiguo Mercado y Vieja Terminal.
0: Muy bien. ¿Gisela?
2: Primero quiero decir esto.
0: Diga.
2: Siempre se me burlaron porque Concordia tenía 2 fechas de aniversario y ahora resulta que tanto Concepción como Paraná tienen 2 fechas. Y
3: todos.
2: Al final, y encima no tienen una fecha oficial de fundación, son fechas de asunciones, de no sé qué, nada más, ¿no? Bueno, quiero decir eso, reiterando que Concordia tiene el 6 de febrero y el 29 de noviembre, ¿sí? Porque, bueno, de años diferentes y cosas por el uh-huh estilo, porque... Pero acá todavía no nos acostumbramos a la del 29 de noviembre, seguimos, la gente sigue con la del 6 de febrero, más allá de que la ordenanza la haya cambiado. Pero bueno, dicho eso, voy a ir con la información que traía, que tiene que ver con una invitación, porque en un momento donde ellos marcan, ¿no?, la industria atraviesa una crisis grave en la caída de producción textil, hablan uh-huh de un 26% interanual, con una capacidad en mínimos históricos cercanas al 42% por la caída del consumo y la apertura de importaciones, donde mucha del sector textil entonces que tiene que ver con la producción, ¿no?, tanto de los hilos como la confección misma de las indumentarias, viene así de difícil. Bueno, en Concordia, ahora en septiembre se va a realizar la Expo Textil de Concordia, que va a atraer mucha gente de la provincia. En principio va a ser el 26 y el 27 de noviembre, en el Centro de Convenciones. Uh-huh. Industria textil y gráfica, esa es la propuesta, que tiene tecnología, diseño, producción, capacitaciones, y lo que permite, ¿no?, la vinculación entre los emprendedores y las empresas, y por supuesto el público también, porque desde las 13 horas hasta las 21 en el Centro de Convenciones va a estar abierto para que puedan, por un lado, hacer esos talleres, esos encuentros, pero por el otro también ir a ver un poco qué es lo que tenemos, nuestro, lo que está acá, no lo que compras, claro, por internet, por 2 mangos y después resulta ser nada que ver con lo que encargaste. Bueno, todo ese tipo de cosas. Por eso mismo es la importancia de estos encuentros que se van a generar. Podrán conocer entonces quienes se acerquen los procesos de confección, de bordado, de sublimación, de vinilo textil, vieron que está muy de moda ahora también, de todo lo que tiene que ver con el diseño, la papelería creativa, todas esas cuestiones, todo lo que tiene que ver para ver en vivo distintas tecnologías aplicadas a la producción y de paso aprender cómo se hacen nuestras propias ropas, ¿no? ¿Por qué no? Para todos los interesados en eso. Así que bueno, en este caso que además habrá charlas y capacitaciones, que las iremos contando más cerca de estas fechas, pero no quería dejar de mencionar en un momento difícil también para lo que tiene que ver con lo textil en la provincia de Entre Ríos, pero además porque está pensada para los estudiantes que quieren alguna carrera relacionada, para los emprendedores, para los diseñadores, que en la ciudad de Concordia hay muchísimos y pequeños emprendedores textiles que son muy grosos y que la vieron remando. Bueno, es un lugar para que ellos también puedan mostrar y aprender de las tendencias y lo que se viene. Así que bueno, va a haber de todo, ya los contaremos, pero vendrá mucha gente de Santa Fe, de Corrientes, de Buenos Aires, de otras provincias de Argentina, pero también de acá, de nuestros vecinos uruguayos también. Así que bueno, y por supuesto gente de Entre Ríos. Pero bueno, para que vayan agendando, aquellos interesados en acercarse a la ciudad de Concordia, 26 y 27 de septiembre, en el Centro de Convenciones se viene la Expo Textil 2026.
0: Bien. Buenísimo, Gise. José, amigo.
3: Bueno, debo decirles que además de los festejos que hay en la ciudad de Paraná, hoy temprano, vinieron acá gente de marca Paraná y de la Facultad de Ciencias de la Educación, porque están haciendo un trabajo conjunto, en este caso y esta producción, un podcast sobre Alameda de la Federación, que está acá en la esquina de la radio de Paraná, vamos a decirlo, así que hoy también vino Aixa Boykens, y como decana de la Facultad de Ciencias de la Educación, y Anabel Weigand desde Marca Ciudad, desde la Municipalidad. Pero lo que quería decir es que se presentó la tramitación digital inteligente. Miren qué bien suena. Mejor que yo, seguro.
0: Sí, sí.
3: En el ámbito de la Municipalidad. En el ámbito de la Municipalidad. Parece que hay más de 200 trámites que los ciudadanos vamos a poder gestionar ante el municipio digitalmente. Vamos a ver. Vamos a ver. Esto va a ser a partir del 9 de septiembre. Ahí lo vemos. O a eso se refería Santiago Halle, que es el máximo responsable político en la municipalidad, es el jefe de gabinete de la comuna, y él habla al respecto.

0: Se hizo una presentación de lo que se va a empezar a implementar esta semana, que es tramitación digital inteligente. Vamos a utilizar agosto como mes de prueba para que empleados, funcionarios, autoridades, directores de despacho y administrativos empiecen a utilizar la herramienta, ya que se familiaricen con la herramienta de tramitación digital para luego en septiembre ya implementarla directamente en el municipio y en toda la ciudadanía. Asimismo se repasaron obras, se repasaron también la cantidad de trámites que se han facilitado a la ciudadanía, las tasas que se han quitado ya a principios de año y los nuevos proyectos que están para cumplir con esta idea de la gestión de ser un Estado facilitador para que el vecino encuentre en el municipio de Paraná un motor de desarrollo.
1: Bueno, vamos a ver, ¿eh? Vamos a ver, sí. Después del 9 de septiembre les cuento.
2: Uh-huh. Bueno, pero la movida está buena.
1: Sí, es una gran idea. Escuchábamos a Santiago Valle, jefe de gabinete de la comuna, de la Municipalidad de Paraná. Dije más de 200 trámites a partir del mes que viene, que está a la vuelta de la esquina, se podrán gestionar en forma virtual. Así que veremos, después les cuento.
2: Bien, una buena movida. Bien. Acá se está haciendo algo o está comenzando a hacerse en el hospital Justo José Urquilla, ¿no? Como el tema de sacar turnos y bueno, pedir alguna, creo que medicación no, pero bueno, sacar turnos, algunas otras cuestiones o trámites que tengas que hacer en el hospital lo puedes hacer vía online, cosa que me parece bien. ¿Usted tenía ahí para remover algunas efemérides del día de hoy?
3: Sí, hablando de hospital y salud, vamos a mencionar que es el Día Internacional contra el Dengue. Vieron que ya empieza el calorcito, llegan las altas temperaturas. Viste que no salimos de una de las gripes y entramos en el dengue.
2: Y encima ahora con el tema de la
3: del río,
2: ¿no?
3: Claro, esto es un no parar. pero bueno, es una fecha para recordar justamente las acciones de prevención contra el dengue, que en Argentina en la temporada 2023-2024 tuvo su punto más crítico porque se registraron 580.000 casos y 419 fallecimientos a causa del dengue. Entre las recomendaciones, como siempre se repite, están eliminar todos los recipientes en desuso que pueden acumular agua, limpiar los bebederos. ¿No? Claro, descacharrizar, exacto.
2: Descacharrizar.
4: Bien.
3: Limpiar los bebederos de agua de los animales, y los baldes, todo lo que junta el agua de la lluvia, ahora que estuvo lloviendo muchísimo también. Así que todo eso es tiempo ahora de empezar. Siguiendo con el tema de la salud, es el Día Nacional del Vacunador y de la Vacunadora, relación también al dengue, ¿no? Que está la vacuna para prevenir el dengue. Saludamos a quienes nos cuidan la salud.
2: Sí, totalmente.
3: Y que se pusieron la 10 durante la pandemia, sobre durante todo.
4: Que le ponen tanta paciencia a los niños.
2: A las niñas, sí, tal cual. Recuerdo en la movida de la pandemia, muchos chicos estudiantes de la Facultad de Ciencias de la Salud, en el Centro de Educación Física número 12, en los momentos de más álgido de la vacunación, dando una mano ahí. Un saludo para todos ellos.
3: Tal cual. Bien, siguiendo con las efemérides, porque hoy hay para todos los gustos, es el Día Nacional de la Solidaridad en nuestro país.
2: Mire
3: algo
2: usted.
3: que nos conmueve siempre, la solidaridad.
4: Bueno, recordemos que los chicos del Centro Estudiante, ayer estuvimos hablando, ¿no? De la
2: Concordia. Exacto.
4: Por ejemplo, recolectando juguetes que todavía podés traer hasta acá, hasta el hall de la Facultad de Ciencias de la Alimentación.
3: Tal cual. La solidaridad de Argentina, que también se ha visto últimamente con los terremotos en
2: Venezuela,
3: en Colombia. Mandando apoyo logístico desde acá y, bueno, materiales también para reconstruir, aunque sea una parte de la vida. Esta efeméride está vinculada al nacimiento de Teresa de Calcuta, sí, la madre Teresa, que nació el 26 de agosto de 1910 en Skopje, entonces parte del Imperio Otomano. Ella es el símbolo de la solidaridad y la ayuda al prójimo. Y para terminar, Día Internacional del Actor y de la Actriz, en honor también a un santo, San Ginés de Roma, que estamos hablando del año 286, que hizo una representación que parodió el bautismo cristiano y la Iglesia Católica lo mandó a matar, básicamente. Pero nos quedamos con lo lindo que es el Día Internacional del Actor y de la Actriz. Yo les pregunto a los compañeros quién es su actor actriz preferida de estos tiempos o de todos los tiempos.
2: Mire usted.
3: Te pregunto.
2: ¿A mí?
3: Sí, a vos, a Gise, a José. ¿Quién es su actor, actriz preferido?
2: Actor preferido, Marlon Brando.
3: ¿Películas? ¿Qué hizo?
2: Apocalipsis Now, por ejemplo.
3: Bien. ¿Gise, tenés?
4: Ni idea. No tengo ni nombres ni nombres de películas. O sea, soy malísima para esas cosas. Pero sí sé que en Argentina hay muchísimos y muy buenos. Y eso me gusta porque hace un tiempo, ahora cuando decías actrices, pensaba en el cine puntualmente. Uh-huh. Pero hay muchos también de teatro, ¿no?
3: Claro.
4: Mucho tiempo en teatro y después también hicieron... cine o películas o demás, o la tele, ¿no? Y entonces, o novelas, y entonces después uno termina reconociéndolos por eso, pero es gente que ha venido pisando muchísimo tiempo y de ahí ha practicado más cosas que en otros tiempos, digamos. Pero después la gente lo conoce porque estuvo en la tele, digamos, porque como que si fuera nuevo el actor o actriz, ¿no? Y sin embargo, vienen remándola. Y por suerte, en nuestras localidades también conocemos a muchos y muy buenos actores y actrices. Yo, por supuesto, voy a nombrar a mi suegro, Carlos Seralleta, que es un gran actor y director,

0: así que después les voy a contar porque vi que la Guaraguazú es la imagen que están usando para ese festival, que es ahora en noviembre, pero ya están promocionándolo mucho y que tiene que ver un poco con nosotros y con toda la provincia de Entre Ríos y con las actrices y los actores y demás, así que bueno, después hablaremos de eso, pero bueno, mencionar algunos de los locales también y no quedarnos solo, digo, con los grandes que aparecen en la tele o tienen mucha...
1: Claro, sí, más vale, sí. Sí, obvio. Bueno, respecto a eso, más o menos vinculado también, la Comisión de Filmaciones, que es un organismo que funciona en el ámbito del Instituto de Audiovisual de Entre Ríos, con la colaboración de la Dirección de Cultura de aquí, de la Municipalidad Local, están realizando un relevamiento de locaciones para producciones audiovisuales acá en Concepción del Uruguay. Eso me parece que está bueno, porque tenemos muchos lugares muy lindos para andar filmando. Bueno, van a hacer una recorrida por la ciudad y las cuestiones naturales que tenemos para ver, ir punteando ahí los lugares de locación tan lindos que tenemos aquí para hacer una película, un documental.
2: Se hizo una que ganó premios hace poco, estoy chequeando el título, si no me acuerdo mal, algo con las orillas, tiene un nombre con orilla. Ajá. Que se grabó en el interior de la provincia de Entre Ríos, en la zona rural y donde hay arroyos. Fue una peli premiada también de una directora entrerriana, pero bueno, ya me voy a acordar. Pero bien, y bueno, que acá Fer, mirá qué considerado dice, ¿y tu actor y tu actriz preferidos? ¿Viste? Nadie me preguntó.
1: Ajá, ¿y el tuyo?
2: Claro, estaba no podía esperar.
1: Vos preguntaste y nosotros no tuvimos la... Ajá, el suyo.
0: Quiere contar y nadie le preguntó, disculpanos.
2: Vale. En el Día de la Solidaridad, nadie me pregunta.
1: Ah, sí, tiene usted razón.
2: Me gusta Ricardo Darín y me gusta Rita Cortese. Los dos trabajan en Relatos Salvajes, sí. Están juntos en esa peli, en escenas diferentes, pero me gustan mucho Pensando Rápido. Después hay otros también. Pero me parece que son muy buenos actores.
1: Bien, muy bien.
2: Del cine argentino.
1: Ricardo Darinchi es buen actor.
2: Muchas de las pelis que tiene están muy buenas.
1: Sí, la verdad que sí. Bueno, en este rato fílmico y esas cuestiones, y junto con la cortina de nuestro programa, de nuestra radio, nos vamos a escuchar un poco de música sin nuestro querido Fermín Quiero.

0: Y aquí estamos escuchando una de las canciones más lindas y más largas de los Beatles, ¿eh? Es una canción que además también tuvo ese valor, publicada en 1968. Hey Jude es una canción de 7 minutos que fue escrita por Paul McCartney. Bueno, estuvo en un récord de venta, número uno ahí en Estados Unidos, todas esas cuestiones, porque primero salió en simple, como se estiraba en esa época. Bueno, según cuenta la historia, la mitología respecto de los Beatles, bueno, siempre un poquito de freno a todas estas cosas, pero dicen que la canción se le ocurrió a Paul cuando manejaba desde Londres a la ciudad donde vivía Cynthia, que era la ex mujer de John Lennon, y Julia Lennon, que era el primer hijo de John, ¿no? Bueno, John Lennon ya se había separado de Cynthia para irse a vivir con Yoko Ono, y ahí se le ocurre a Paul, en pleno viaje a esa visita, bueno, comenzó como el recordar que era muy lindo jugar con Julian, mientras que Lennon admitía que él no sabía cómo hacerlo, no podía jugar con su hijo. Paul sí jugaba y John no podía, era como que había
1: lo paternó, digamos.
0: Sí, no sé. Igual, yo tengo muchas dudas en todas estas versiones. Bueno, lo cierto es que la canción habla, Hey Jude, es un abreviativo, lógicamente, de Julian Lennon, ¿no? Pero bueno, es una muy linda canción, una canción de amor, escrita a un niño, del cual Paul podría ser tranquilamente su tío, ¿no?
1: Niño que hoy tiene 63 años.
0: 63 años, sí, una carrera un tanto irregular en cuanto a lo musical, ¿no? Con un par de discos por ahí dando vuelta que no tuvieron mucha significación. Pero bueno, esta canción lo inmortaliza a él y también se convirtió no solamente en una de las más largas de los Beatles, sino en una de las más icónicas del cuarteto de Liverpool.

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9: Bien, continuamos aquí en A Tres Bandas. Bueno, en el arranque de esta semana, nuestra universidad firmó, junto con el municipio de Ubicuí, una carta de intención, llamada carta de intención, para desarrollar un punto de articulación territorial de nuestra universidad ahí en esa localidad. Participaron, además de nuestro rector, la Facultad de Bromatología, la Facultad de Ciencias de la Salud y los chicos amigos de la Secretaría de Extensión Universitaria y Cultura de nuestra universidad. Y precisamente vamos a hablar con ella para que nos cuenten. Ludmila Nichajed, Nicha querida, ¿cómo está usted? ¿Cómo anda?
10: ¿Cómo andas, Pipo?
9: Bien, usted. Siempre con buena onda, eso es lo que me gusta. Eso es lo que me gusta. ¿Cómo andas?
10: Bien. ¿Ahí me escuchás bien?
9: Ahí lo
10: bien.
9: Escucho perfecto. Bueno, me alegro que siempre. Bueno. Siempre con buena onda, como somos nosotros.
10: Siempre con buena onda, siempre con buena onda y con buenas noticias.
9: Y con buenas
10: cada vez que hablamos es porque hicimos algún viaje o porque estuvimos en alguna que nos gusta tanto. De andar sacando cositas para las localidades donde no tenemos sede física, pero sí presencialmente estamos intentando sostener varias actividades y presencias que son gratificantes.
9: Bien. Bueno, en este caso estamos hablando de Ubicuí. Bueno, contanos un poquito lo que sucedió ahí el lunes y, bueno, y cómo viene para el futuro esto.
10: Bueno, ¿te acordás que a principio de año estuvimos charlando de una capacitación que hubo allá, que se firmamos un convenio con Ubicuí? Tuvimos una capacitación de un equipo de docentes que fue a Ubicuí a trabajar con emprendedores que iban a hacer una... estuvieron haciendo, tuvimos entrega de certificado y todo, de unas charlas con respecto a la inocuidad alimentaria para aquellas personas que estaban trabajando en la elaboración de alimentos. Seguimos trabajando con el equipo de gestión municipal de la localidad de Ubicuí y se formularon dos propuestas más y a eso viene a nutrir lo que nosotros decimos, le empezamos a llamar el punto de articulación de la UNER. Porque nos pasa esto, que cuando vamos a las localidades en las cuales no tenemos presencia física, somos muchas partes de la universidad que nos estamos vinculando. También hay algo que decir, la feria de carreras, esas organizaciones locales que realizan para difundir las carreras que tenemos en la universidad, también forman parte de esta presencia que la universidad tiene en estas localidades. Entonces, como vimos que hay muchas partes de la universidad funcionando y articulando en la misma localidad, queremos empezar a tener un poco de organización territorial. Y eso es lo que va a venir a ser el punto de articulación de la UNER. En este caso, la carta de intención se firmó con Ubicuí, pero es lo que queremos realizar, lo vamos a estar realizando en unas semanas con el municipio de Victoria.
9: Bien.
10: Así que eso da un poco qué vamos a hacer a través de este punto de articulación. Uh-huh. Entendemos que en principio va a ser es una herramienta de gestión entre la gestión entre personas que participan en la gestión municipal y personas que están participando, en este caso puntual, en la Secretaría de Extensión, a través del rectorado o de sus facultades. Uh-huh. Vos decís, bueno, pero ¿qué es lo que van a hacer? Bueno, queremos que alguien del equipo de la territorialidad de esa gestión municipal vaya trabajando con nosotros en lo que son todo el conocimiento que ya existe, que es información pública, con Bien. Respecto a la universidad. Uh-huh. Que esa persona esté formada, tenga la información de la cantidad de carreras que tiene la universidad, las posibilidades que tienen los estudiantes de Ibicuí de formar parte de nuestra comunidad educativa, que también estén sabiendo las residencias que tenemos, las posibilidades, las becas que existen dentro del ámbito universitario uh-huh. para participar, que sea una gestión mancomunada, ¿no? Bien. Nosotros necesitamos mucha de la información que existen en estas localidades, sobre todo en Ibicuí, uh-huh. para formular mejor propuestas que sean interesantes para desarrollar ahí, y ellos ven que necesitan mucha de la información que hoy tenemos dentro de la universidad para que su comunidad, la comunidad de Ibicuí, hoy tenga posibilidades de pensar en participar en una carrera universitaria, uh-huh. en algún curso de formación. Soy graduado de la universidad, me volví a Ibicuí, ¿cómo puedo seguir estando en vinculación con mi universidad? Uh-huh. Muchas cositas que surgieron a raíz de todo este trabajo Bien. Territorial que venimos haciendo, Pipo.
11: Bien. Bien, hola Ludmila, ¿cómo estás?
10: Hola. ¿Todo no, bien? No sabía que estabas. Pipo sí. no me dijo que vos ibas a estar.
9: Una sorpresa agradable.
11: Soy como el sol, estoy atrás de las nubes.
10: Perdón.
11: No pasa nada. Ludmila, ¿habían hecho lo que vos te estabas comentando, el curso, el taller de elaboración y comercialización segura de alimentos, que tiene relación uh-huh. con la pesca, ¿no? Es una zona muy uh-huh. muy abocada a esa actividad. ¿Qué otras demandas tienen de la comunidad de Ibicuí justamente y ahora con esta firma en la que se incorpora la Facultad de Ciencias de la Salud también?
10: Claro, visto que se firmó el convenio la carta de intención y el convenio específico Ajá. de la Facu de Salud y la Facu de Bromatología. Uh-huh. La Facu de Salud armó un programa en base a estas charlas que fuimos teniendo con la localidad. Hay tres bloques que lo plantean. Uno es trabajar lo que es la parte de residuos sólidos urbanos, que ellos vienen teniendo un programa de gestión con el cual vamos a estar, la Facultad de Ciencia de la Salud va a estar acompañando en la formulación y en la implementación. Y luego hay dos instancias uh-huh. más, que para no equivocarme en el nombre, es promoción de salud mental y sobre todo en ese punto y otro relevamiento de salud mental de estudiantes secundarios. Pero Bien. En realidad eso se trabaja de una forma mancomunada con las instituciones educativas uh-huh. y la gestión local asume ahí la responsabilidad, digamos, pero también esto de la coordinación de la implementación, ¿sí? Porque entendemos que es un tema que es sensible para todas las comunidades mm. y nosotros estamos trabajando de forma constante, mm-hmm. mancomunada, muchas charlas de por medio y para que esto, implementarlo de la mejor forma posible.
11: Bien.
9: Bien. Y dejando de lado un poquito de esto, ¿qué tiene por qué? Usted mismo... ¿Le gusta andar viajando como una hormiguita viajera? ¿Qué tenemos para el futuro, para los días que vienen, las semanas que vienen?
10: Bueno, mira, estamos trabajando. Como te decía, en Victoria tenemos que Ajá. firmar la carta de intención. Estamos ahí tratando de acordar fechas. Porque también tenemos un curso en carpeta para desarrollar, también siempre es la contraparte con la gestión municipal. Este curso en particular está orientado a personas que están trabajando en el cuidado de las personas mayores.
9: Uh-huh. Bien.
10: ¿Sí? También lo vamos a realizar un convenio específico con la Facu de Salud. ¿Recuerdan que estuvimos en Villa Mantero este mismo año?
9: Exactamente, sí.
10: Haciendo algo similar.
9: También bueno, hablamos de eso.
10: Exactamente. Uh-huh. Y entonces se reformuló la propuesta que tiene uh-huh. que ver con la idiosincrasia de Victoria y con las necesidades que nos van comentando las contrapartes. Y reformulamos una propuesta y nos vamos para Victoria con la Facu de Salud.
9: Muy bien.
10: También te cuento algo.
9: Dale.
10: Porque esto es compromiso. El viernes que viene terminamos de evaluar las propuestas del sistema de formación profesional y capacitación uh-huh. laboral. A Bien. Partir de ahí vamos a tener 11 propuestas que se van a desarrollar en distintas localidades de la provincia, donde distintas facultades presentaron posibilidades de realización.
9: Bien.
10: Así que esto es compromiso para que en la próxima salida te podamos decir un montón de cosas que se están haciendo en toda la provincia.
9: Bueno, Ludmila, ha sido un gusto como siempre. Espero que la próxima vez pueda venirse hasta acá. Si la tenemos en vivo y bueno, siempre es más lindo estar en contacto con usted y con la gente siempre, ahí de su secretaría.
10: Siempre es muy bueno encontrarse, Pipo, con la gente de radio bueno, de bien. Nuestra universidad.
9: Bien,
10: la próxima entonces, quedamos ya para la semana que viene, ¿no? La próxima
9: véngase.
10: Me voy para ahí con todas las 11 propuestas aprobadas.
9: Usted véngase, acá tenemos las puertas abiertas.
10: Muchas gracias.
9: A vos.
10: Abrazo.
9: Ahí chao. Va. Ludmila Nijajet, de la Secretaría de Extensión Universitaria y Cultura de nuestra universidad. A propósito del convenio, una de las cosas que hablamos, del punto de articulación territorial de nuestra universidad junto con el municipio de Ibicuí, pasó aquí por Tres Bandas.
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0: Estamos escuchando The Scientist, de la banda que tanto nos gusta en A Tres Bandas, Coldplay, la banda británica liderada por Chris Martin, porque un 26 de agosto del 2002 salía el segundo disco, A Rush of Blood to the Head, que seguía la racha triunfal de su debut con Parachutes, publicado un par de años antes. A este álbum se lo consideró como uno de los mejores de la década del 2000 y un hito en la música del pop rock alternativo. Representaba un momento crucial en la carrera de Coldplay al consolidar su sonido y su habilidad para abordar temas emocionales de manera profunda. Este tema de Scientist, quien no ha llorado con este tema, que lo haga. Es como muy... de hecho, Gise, no sé si has
1: visto... llorar, te pones este tema, digamos, una cosa así,
0: sí, para desahogar. Sí, okay. Tal cual, sí. Recomiendo, basado en experiencia, digamos, en la empiria. No sé, Gise, si has visto algún video de los recitales de Coldplay, sobre todo acá en América Latina, que el público es mucho más emotivo. Cuando ponen este tipo de temas, la gente se viene abajo emocionalmente hablando y en el buen sentido. Son recitales que realmente te envuelven emocionalmente.
1: No sé si totalmente. Yo solamente por Chris Martin igual iría, pero bien. Está bien.
0: Bien.
1: Ya me emociona, digamos. Entonces.
0: Claro. Bueno, tiene temas muy, muy emotivos, como digo. No sé, Pipo, si opinas lo mismo.
2: No.
0: Bueno, una lloradita y a seguir. Este tema es el ideal.
1: Claro.
0: Bien.
1: Pero son... Bueno, dentro de la banda que venimos escuchando, relativamente, ponele nuevos porque son del 90 y pico, ¿no?
0: Claro, sí, en 2002 estaban sacando el segundo álbum, así que sí, 90 y pico. No.
1: 97, mira, dice.
0: Bien, ahí está.
1: Bueno, nada, viste, son relativamente nuevos, por eso Pipo no.
2: Exactamente, no, muy bien.
0: Bien.
1: Y me encanta el Coldplay, no importa. Vamos a escuchar.
0: Seguimos escuchando un poquito más. ¿Con qué nos vamos? ¿Con Clocks? Bueno, nos vamos con Clocks.

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0: tres bandas. Vamos a charlar de un tema muy actual de este, Pipo. Acá tenemos una cuestión de pilotaje y tecnología de drones, ¿eh? Muy interesante. Habrá además un curso, ahora lo vamos a estar contando, pero el ingeniero Sebastián Culerí nos informará algo, ¿eh? Y nos va a poder adelantar algo de esta temática seguramente. Sebastián, acá Pipo, Gisela, te saludamos desde A3 Banda. ¿Cómo estás?
1: Buen día, Gisela, ¿cómo te va? Un gusto.
0: Bueno, nos interesa en principio saber la temática. Sabemos que ustedes están trabajando ahí con un curso de créditos destinado a los estudiantes, a los docentes, pero bueno, aprovechando también esto, más allá de la difusión para ellos, es la posibilidad de hablar aquí en las radios de la UNER, que nos escuchan en otras localidades también, contar un poquito de qué trata, cómo han pensado este curso en particular y algo que nos puedan ir adelantando nosotros también, Sebastián, si querés empezar por ahí.
1: Dale. Bueno, mira, la idea es hacer un curso crédito, esta modalidad que nosotros estamos adaptando hace varios años del desarrollo y promoción de robótica, un área que tenemos en licenciatura de sistema. A principio de año la facultad decidió comprar 3 drones, o sea, por un proyecto que presentamos. Dos drones bastante básicos o bastante adaptables a los estudiantes, ya que tienen la posibilidad, entre comillas, digamos, de poder estrellarse sin romperse, lo cual es muy bueno cuando recién estaba aprendiendo. Y otro dron más complejo, un DJI Mini 3 se llama, que tiene un alcance bastante bueno, con una cámara muy muy interesante, ya un poco más, no sé si la palabra sería profesional, pero mucho mejor que el otro, digamos. Entonces, la idea fue adaptar estos 3 drones a un curso, o el curso de estos 3 drones, para que los estudiantes y profesores interesados puedan entender un poco la temática, el objetivo en sí es tratar que puedan pilotar un dron sin mayor problema. Y bueno, justamente esta tecnología de DJI nos permite eso de manera sencilla, llegar en poco tiempo a ese alcance.
2: Bien. Sebastián, bueno, de acuerdo, supongo que debe ir de acuerdo al grado de complejidad que tiene cada dron, ¿no? Pero, ¿es muy complicado manejarlo, manipularlo?
1: Hola, Pipo, un gusto.
2: Igualmente.
1: Mira, no y sí al mismo tiempo. O sea...
2: Bien, está bien.
1: Obviamente que hay algunas personas que tienen mejor facilidad que otras. Si bien los chicos ahora vienen con una facilidad, ya que están acostumbrados a manejar el joystick, claro, por así decirlo, de la Play, por ponerlo en pocas palabras, no es complicado. Justamente esto que... Estos Neo, digamos, que adquirimos, justamente están diseñados para eso, para que sea algo simple y rápido y salga de la manera más sencilla posible. DJI tiene muy buena disposición de manejo. DJI son la marca, ¿no? Que es tope mundial. Tiene muy muy buena disposición para este tipo de cuestiones, ya que lo que quieren, digamos, es que uno no se centre mucho en ser experto en pilotaje, sino que lo utilice, digamos. Entonces los primeros dos que compramos, que la idea era tener dos para tener bastante alcance de cantidad de personas que puedan pilotar lo más rápido posible, esos son muy sencillos de utilizar. Hasta inclusive tienen piloto automático, tienen 4 o 5 funciones muy muy interesantes. Y el otro sí es un poquito más complejo, y no sé si complejo sería la palabra, sino más delicado, digamos. O sea, donde vos y también tiene mayor alcance, mayor velocidad, entonces a medida que lo vas utilizando puede ser un poquito más difícil.
2: Bien. Las distancias en nuestra provincia nos permiten andar, disfrutando ahí los fines de semana, viajando de lugares a lugares. de ciudades a ciudades, de pueblo a pueblo, y he visto en muchos campos, he empezado a ver con mayor frecuencia drones ahí volando sobre campos. Esto se usa en el agro, ¿no? ¿Es así?
1: Sí, hace unos años fue un furor. O sea, ahora es un furor, digamos, hace unos años empezó con un par de drones y un par de empresas de servicio. Acá en Entre Ríos, justamente tengo varios conocidos que tienen ese tipo de servicio, donde bien. Atrás hay un ingeniero agrónomo para hacer aplicaciones en agro, justamente. Y ahora es un furor, digamos. O sea, ayer justamente estaba hablando con un ingeniero de Santa Fe diciendo que directamente los productores están comprando los drones directamente y no están tomando el servicio. Claro. O sea, imagínate la cantidad de productores que puede haber y la cantidad de drones que va a haber volando en poco tiempo, ¿no? Justamente el agro es una aplicación muy directa porque tiene un fin bien específico, no es tanto recreativo como fotografía y video, que realmente nació para eso prácticamente. Entonces encontró una aplicación muy buena, y bueno, hay todo un sistema atrás de eso, y la verdad que está explotando este tipo de drones, ¿no?
0: Yeah. ¿Y hay una normativa, digamos, en Argentina que los regule ya? ¿Hay alguna cuestión localmente también en la provincia que se tenga que tener en cuenta a la hora de usarlos?
1: Sí, hay normativas, justamente, pero depende del tipo de dron. Nosotros justamente buscamos eso a la hora de elegirlo. Tenés que tener mucho cuidado porque tiene que cumplir con ciertas especificaciones. Justamente estos drones que nosotros tenemos tienen menos de 250 gramos de peso y cumple con, o sea, está al límite de la normativa, que ya tenés más de ese peso, tenés que sacar un carnet, hacer un curso, ¿viste?
0: Ah, mirá.
1: Entonces, se buscó un poco eso, pero sí hay normativas que rigen el uso de los drones, las áreas y los permisos también de vuelo.
0: Claro. Bien. Pensaba en lo que vos decías, mencionabas, lo que uno por ahí ve frecuentemente, o más frecuente quizás, en las cuestiones de las marchas, en las movidas, que o los periodistas que por ahí graban algunas imágenes. Pensaba, no sé, en las últimas tormentas donde veíamos muchas imágenes aéreas gracias a esos drones también que usan. ¿Esos son chiquitos entonces, seguramente?
1: Sí, seguramente son muy parecidos a que nosotros tenemos, que es el DJI Mini 3, que tiene, por ejemplo, para darte una característica, tiene una duración de vuelo de 40 minutos, lo cual es bastante para un dron.
0: Claro.
1: Una cámara de 4K, hay otros drones que vienen con doble cámara, y hay un montón de versiones, claro. O sea, se fue diversificando todo y la verdad que puedes encontrar cualquier tipo y de cualquier valor también, viste, de cualquier marca, marca más económica y de menor calidad, y marcas muy buenas como esta que tenemos nosotros, que son tope gama, ¿no?
2: Bien, estamos hablando con Sebastián Cobrieri, que está a cargo del curso de créditos académicos Pilotaje y Tecnología de Drones. Bueno, Sebastián, ¿cómo han estructurado, cómo se reingeniaron para estructurar el curso? Bueno, hablabas de la práctica de vuelo de los que lo hagan, pero también hay algún tipo de programación, de análisis de datos, ¿o es una combinación de todo esto?
1: Sí, mira, la idea de este curso es primero adaptar a los alumnos al pilotaje, digamos. Entonces era una introducción de, bueno, un poco de historia, medio rápido nomás. Después un poco de dinámica, de los componentes, cómo se maneja básicamente un dron. Después lo pasamos a una etapa de simuladores, donde tenemos simuladores gratuitos, digamos, que se consiguen, con unos joysticks adaptados. Y después pasamos al vuelo directamente. Por eso lo que queremos hacer es algo más práctico que teórico, porque la realidad es que uno aprende practicando este tipo de tecnología. Y Y nada, la idea es lo más rápido posible tratar de llegar a la práctica, pero bueno, tener que tener algunos conceptos y también unas horas de simuladores, porque si no, si tenés cero experiencia, puede ocasionar una ruptura, no solamente del dron, sino de alguna ventana, una pe lo que sea, digamos. Entonces,
2: Sí, claro, sí. Claro.
1: primero lo pasamos por un simulador y después vamos directamente a campo. La idea también es a fin de curso tratar de hacer alguna experiencia de competencia, tipo carrera o de paso por obstáculos, lo que sea así, para hacerlo un poco interesante. Pero bueno, también más allá del curso de aprender y pilotar, divertirme un poco, porque es algo súper divertido esto. Bueno, por lo menos a mí me interesa, y creo que lo que se están inscribiendo también. Y bueno, aprovechar que tenemos esta posibilidad.
0: Claro, porque además, primero porque, bueno, tiene un costo, por ahí no todos tienen la posibilidad, pero sí tener el conocimiento te da esa experiencia, llegado el caso que lo pudieras usar, porque además es costoso si quisiera hacer un curso de esto para manejar alguno más grande y demás, tener esta base ya te ayuda, digamos.
1: Sí, totalmente, ¿viste? Te da la experiencia de manejo de dron. Después, casi todos son similares de manejar, o
2: Claro.
1: sea, una vez que te adaptas al control, prácticamente casi todos los drones, te diría, se manejan de manera igual, digamos.
0: Perfecto.
1: Pero bueno, hay algunos que son mucho más complejos, como los drones de carrera, que se ven por ahí en la tele, que andan a unas velocidades impresionantes. Y ahí, bueno, sí, necesita varias horas de uso, porque si no lo estrellas muy rápido, ¿viste?
0: Bien, bueno, contanos sobre el curso, ya está el cupo, falta todavía, pueden inscribirse.
1: Tengo entendido que se pueden inscribir todavía, hoy cierra,
0: Sí.
1: todavía hay cupo.
0: Bien.
1: Estoy recibiendo varios mails, para ver si se pueden inscribir, pero bueno, ahí tenés que cumplir con ciertas materias aprobadas, ¿viste?
0: Ajá, perfecto.
1: Que bueno, es la modalidad de curso que se utiliza.
0: Perfecto.
1: Entonces,
0: Y son de 24 horas. Esto está pensado entonces para ser distribuido en algunas diferentes jornadas.
1: sí, son 8 semanas,
0: Ajá.
1: 2 meses,
0: Bien.
1: 2 horas por semana. O sea,
0: Perfecto.
1: van a ser 40, 50 minutos teórico y después de práctico.
0: Bien, bueno, hoy arranca a las 3 de la tarde. Esto va a ser acá en la Facu de Administración. ¿Veremos al grupo trabajando, estudiando y algún dron dando vueltas?
1: Y mirá, sí, pero
0: Todavía
1: no
0: no.
1: creo que hoy.
0: Claro, no, no, ya entendimos que hay que aprender
1: Porque,
0: unas cosas antes.
1: claro,
0: Bien.
1: tengo que pasarlo un poco por simuladores, ¿viste?
0: Bien,
1: Así
0: bien.
1: que después,
0: Bueno.
1: después sí, veremos si nos rompemos ninguna ventana por ahí.
2: Agachar la cabeza por las dudas,
0: No,
2: está bien.
0: era para estar preparados nada más, ¿viste? Entonces dije, bueno.
1: Está bien. Bueno, yo aviso y lleven casco.
0: Bueno, me parece perfecto. Sebastián, bueno, esperemos que los chicos quienes puedan sumarse puedan aprovechar esta oportunidad. Te agradecemos que nos hayas contado algunos detalles también de los drones y demás para ir conociendo y en lo que se está trabajando, incluso la información, ¿no? De saber que nuestra universidad tiene drones, bueno, nuestra facultad acá en administración en particular en Concordia, estos tres que mencionabas, y bueno, y que los chicos y los docentes puedan tener la posibilidad de trabajar con ellos también gracias a este tipo de cursos. Así que te agradecemos la comunicación y quedamos en contacto y a disposición.
1: Bueno, muchas gracias. Estamos en contacto, no hay ningún problema.
0: Gracias, ¿eh? El ingeniero Sebastián Culería, entonces, él estará a cargo del curso de créditos académicos, pilotaje y tecnología de drones, que como decíamos, está pensado para los estudiantes avanzados, para docentes de la licenciatura en sistemas. Toda la info la encuentran en fcad.unar.edu.ar.
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Estamos escuchando Un Siglo Sin Ti del famoso Chayanne, en este caso con Lucra, el cantante cordobés de Cuarteto. Juntos hicieron esta reversión del clásico de Chayanne en 2024. Porque estamos recordando que un 26 de agosto también, pero del 2003, Chayanne, oriundo de Puerto Rico, lanzó su álbum número 12, titulado Sincero, que contiene justamente este tema, Un Siglo Sin Ti, que es un poquito más lento, Caprichosa y Va y Ven, temas que conocemos, creo que muchas de las generaciones, como siempre digo, tema para limpiar la casa. Chayanne es el músico elegido para limpiar la casa un sábado a la mañana con las cortinas flameando. Ese es Chayanne. Bien, el cantante tiene 14 millones de oyentes mensuales en Spotify, para los que dicen que no escuchan Chayanne, y vendió más de 30 millones de álbumes a lo largo de su historia musical. Así que bueno, Chayanne hoy está cumpliendo otro aniversario de su lanzamiento de disco, y nosotros lo podemos homenajear de esta forma.

0: Impresionante, dice lo suyo. Esto no es Cheyenne, dice, es Resurrección. Muy bien, Chise.
1: Esa música que para tratar de sumar a los seguidores, nada más.
2: Chise, sí, bueno, escuchaba a Chayanne, por favor.
1: Sí, por supuesto, a Chayanne, pero esto no, Estefanía, por favor, te lo bueno. Pido.
2: Pero esto
1: es una mezcolanza ahí.
2: Esto es la muestra de que las dos generaciones pueden convivir.
1: No, mirá, yo no puedo convivir con gente que esté escuchando esto y me dirá que a Chayanne lo quiere.
0: Muy bien, Chise.
1: Póster arriba de mi cama.
0: Muy bien.
2: Lo único que tengo en contra de Chayanne es que cuando vino una vez a la fiesta de la artesanía, no sé si debería contar esto, pero todas las fanáticas, entre ellas yo era muy chiquita. Fui con la familia y estábamos todos esperando.
1: Estaba ahí. ¿Y qué pasó?
2: Y estábamos todos esperando a Chayanne y él salió por la puerta de atrás.
0: Obvio.
2: Y viste que siempre que te mandan a uno medio parecido ahí. Pero no, ni el parecido fue. Así que bueno.
1: Qué triste.
0: Bueno, continuamos.
1: Tengo una mejor para contarles. Esta semana veníamos charlando ya hace varias semanas con nuestro columnista de Ambiente, Héctor Rivero, sobre el Fondo Juventud y Acción Climática, que es una iniciativa de Bloomberg, Philanthropies, que reúne a 300 ciudades en todo el mundo, y Concordia fue seleccionada para que puedan estar presentando, en principio jóvenes y proyectos que tienen que estar avalados de todos modos por alguna entidad, alguna ONG o alguna universidad, proyectos que tengan que ver con el cuidado ambiental, sí, que tenga esa línea. Nuestra universidad, acá en la ciudad de Concordia, claramente, porque desde acá son los proyectos, nuestras facultades han presentado varios proyectos, hay varios y varias buenas ideas de estudiantes entre 15 y 24 años. Eso quiere decir que están los estudiantes de la escuela secundaria, pero también están los estudiantes de diferentes carreras de nuestras facultades, que presentaron algunos proyectos que ahora están siendo votados. Esta semana hay que votar alguno de ellos para que sea seleccionado. El viernes vamos a conocer cuál es el ganador, pero seguramente otros también podrán ser parte de los ganadores y que puedan llevar a la práctica esos proyectos que ellos intentaban realizar, ¿no? Uh-huh. Hay uno que es de alimentos al alcance de la mano, conociendo plantas silvestres. Hay otros que se llama Guardianes del Agua, de los orígenes de la vida a la salud del río Uruguay. Hay otro de residuos al recurso, sobre biotecnología. Estos son de la Facu de Alimentos, de la Facu de Administración. Hay otro de Ecocanje. Bueno, hay muchos proyectos, como les digo, son 17 específicamente con los que vos podés votar. Pero los chicos del proyecto Desarrollo de un Prototipo para la Mitigación de Floraciones Algales, es uno de ellos, pero es dirigido por Paola Sinner, es quienes están ahí. Están todos los videitos en la página jóvenesaccionclimática.concordia.com.

0: realidad son cianobacterias. Lo que nosotros hicimos fue diseñar un dispositivo que, mediante ondas de ultrasonido, revienta unas pequeñas burbujas llamadas vacuolas que se encuentran adentro de estas cianobacterias. Estas bacterias usan estas burbujas de aire para poder flotar a la superficie del agua y que les dé la luz solar, ya que sin luz solar no pueden vivir. Entonces, si nosotros reventamos estas burbujas, las bacterias se hunden, no les da la luz solar y se mueren. Entonces, manteniendo el dispositivo encendido por el suficiente tiempo, no se pueden reproducir y se termina limpiando el lago. Eso sería básicamente el proyecto. Si les interesa la propuesta y nos quieren dar una mano, pueden entrar a n9.cl/acción climática y votarnos. Figuramos como desarrollo de un prototipo de mitigación de floraciones algales. Nos van a poder reconocer por una foto de un carpincho verde. Tienen tiempo hasta mañana. Muchas gracias.
1: No, Eltain, él es uno de los estudiantes de este equipo de investigación para votar sobre el programa Fondo Juventud y Acción Climática en desarrollo, ese prototipo de la mitigación de floraciones algales, como él nos comentaba. Como les decía, este grupo hace el desarrollo de este prototipo dirigidos por una docente de nuestra universidad. ¿Por qué? Porque todos tienen que tener eso, características entre 15 y 24 años, ser dirigidos por alguno de estos docentes, referentes, digamos, adultos mayores de 24 o 30 años, digamos, en realidad. Y bueno, también la posibilidad de que ustedes ahí, más allá de que nosotros conocemos ahora este prototipo particular que explicaban los chicos y que hablan de las algas. Chicos, ustedes, ¿cuántas veces tenemos este problema todos los veranos? Bueno, ellos encuentran una solución. La idea es encontrar el financiamiento. De eso se trata esta elección. Así que, bueno, a sumarse, a votar. Hay muchísimos, por suerte, para elegir. Pero bueno, esta es una de las ideas que les queríamos traer también. Así que, bueno, no olvidarse. Seguramente la semana que viene podamos charlar con Gonzalo para que nos cuente más en detalle sobre su proyecto en particular, más allá de si ganan o no este viernes. Es un trabajo del que viene haciendo hace bastante ya la Facultad de Alimentos y este grupo en particular, así que iremos conociendo este proyecto y los otros que les he nombrado, que también son desde nuestra universidad, desde nuestras facultades en Concordia, que se han presentado y que seguramente los iremos conociendo de a poquito, porque mientras tanto, mientras pasan estas cosas, Pipo, en la universidad, mientras estamos de paro y todo lo demás, los
2: Exacto.
1: chicos siguen ahí estudiando y pensando cosas y creando y bueno, y tratando de conseguir dinero para llevarlos adelante, como presentarse en este tipo de proyectos, bueno, todas esas cosas también van pasando
2: Bien.
1: Entre medio, ¿no?
2: Bien, y también pasaron algunas cositas ahora en la mañana porque el ministro de Economía, Luis Caputo, anunció una nueva medida para impulsar los créditos hipotecarios en la Argentina mediante un programa por 2 billones de pesos que busca extender los plazos, sobre todo de vencimiento de los bancos y facilitar el acceso a préstamos para la compra de vivienda. Durante la conferencia que brindó hace un ratito ahí en el Palacio de Hacienda, el funcionario explicó que la iniciativa se instrumentará a través de que podría ser Fondo de Garantía de Sustentabilidad. ¿Y qué es eso? Son los fondos de nuestras jubilaciones, ¿no? Bueno, estimó que podría alcanzar a unas 17.000 o 18.000 familias, esperemos que así sea y que le alivie un poco el tema, nada, bueno, para el acceso a vivienda o en reformar la vivienda, creo que está destinado este anuncio realizado hace un momento por el ministro de Economía, Luis Caputo, a fin de fomentar los créditos hipotecarios. Steffi.
3: Bien, una rápida sobre la visita del Papa, porque definió dónde se va a alojar durante su estadía en Argentina. Estamos todos muy con los ojos abiertos y muy atentos, porque bueno, lo vamos a tener bastante cerca. Paysandú, hablábamos ayer.
2: Sí.
3: Recordamos que viene del 8 al 11 de noviembre a nuestro país, va a estar en Buenos Aires, en Córdoba y en Luján, y se va a hospedar mientras esté en en el país en la Nunciatura Apostólica de Buenos Aires, a donde va a ser base para cada uno de sus viajes. Bien. Esto es en pleno Recoleta, en el barrio de la Recoleta, así que va a estar en el centro de Buenos Aires. Sin embargo, Paysandú se está poniendo en el foco del turismo argentino.
2: Bien.
3: El turismo, digo, porque mucha gente ve más posible ir a Paysandú a ver al Papa que ir a Buenos Aires.

0: que es un poquito más complicado por el tema de la seguridad y demás. Paysandú es mucho más amigable también como ciudad, pero obviamente que va a estar también. Claro, va a estar también bastante reforzada en lo que respecta a la seguridad.
1: Perdón, una pequeña polémica ahí que todavía no se zanjó entre el gobierno nacional y el gobierno de la provincia de Buenos Aires, porque Kicillof estaba un tanto enojado respecto a que no lo habían convocado porque va a ofrecer una misa o no sé qué ahí en la Basílica de Luján. Bueno, esto es territorio provincial y Kicillof no fue convocado para trabajar en conjunto, que para esa visita a Luján, para dimensionar un poquito lo que puede llegar a suceder en menor medida, pero suceder en Paysandú, para Luján se esperan 3 millones de personas.
0: 3 millones, increíble. Casi toda la provincia de Buenos toda la ciudad de Buenos Aires, perdón. Exactamente. En una ciudad. Bien, lo último, la capacidad hotelera de Paysandú es mucho menor, obviamente, que Buenos Aires, apenas con 2.000 camas cuenta en total el alojamiento del sector turístico, así que Colón se está posicionando también como la ciudad, la segunda ciudad, ya que está cerquita de Paysandú, así que están esperando una gran un gran afluente de turistas en el marco de la visita del Papa León XIV a Argentina.
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0: Continuamos en A Tres Bandas y tenemos en línea a Alejandra Morales de la Facultad de Ingeniería de nuestra universidad, porque se viene la Semana del Emprendimiento e Innovación de AFIDER. Esto va a ser del 1 al 3 de septiembre en la costa del Paraná. Buen día, Alejandra. Acá te saluda todo el equipo de A Tres Bandas. ¿Cómo estás?
5: Buen día a todo el equipo y bueno, a toda la audiencia. Todo bien por acá. Bien. Organizando la Semana del Emprendimiento e Innovación.
0: Perfecto. Bien, contanos un poco de qué va esta actividad.
5: Bueno, esta es una semana de, en realidad es una actividad de 3 días, la llamamos la semana, pero bueno, son 3 días que vamos a estar trabajando con el consorcio AFIDER, que es un consorcio que está conformado, es el tercer año que realizamos eventos acá en la provincia, está conformado por 5 universidades, y el Grupo Mota, la Cámara el Banco Versa, la Cámara de Comercio, y otras instituciones que vienen apoyando también la participación, digamos, de generar espacios para el trabajo de las competencias emprendedoras y de la formación emprendedora en la provincia de Entre Ríos.
0: Bien. Bien, ¿van a participar estudiantes, docentes, la comunidad en general puede acercarse también?
5: Es un evento que está organizado para la comunidad en general. Bien. Son 3 días, del 1 al 3 de septiembre. El primer día se va a realizar en la Villa Libertador San Martín, en la sede de la Universidad Adventista de Plata, y el día 2 y el día 3 en el Centro de Convenciones de Paraná.
0: Bien.
5: El día 1 y el día 2 cuenta con una serie de paneles de disertantes, digamos, relacionados con el emprendimiento y la innovación, tanto de la provincia como a nivel nacional e internacional.
0: Bien.
5: Y en el tercer día, lo que vamos a realizar es la final del desafío de innovación, que es una competencia que venimos llevando adelante, hace 4 meses, con estudiantes de estas 5 universidades que conforman el consorcio, donde lo que hicimos para este desafío, al igual que el año pasado, esta es la segunda edición, fue recolectar de instituciones de la provincia de Entre Ríos diferentes desafíos, problemáticas, cuestiones a resolver, y los estudiantes se inscribieron, armaron los equipos, eligieron estas temáticas, y fuimos desarrollando una serie de talleres y cursos en relación a resolver estos problemas y a que ellos propongan alguna solución innovadora a esto.
1: Bien. ¿Ya tienen más o menos cuántos equipos o estudiantes van a participar?
5: Sí, llegaron, digamos, en estas instancias, tenían dos instancias de entrega de producción por parte de ellos en cuanto a las soluciones, y que a esta última instancia llegaron 11 equipos. Uh-huh. Así que, bueno, estamos trabajando con ellos para la presentación de la semana que viene. Ellos lo que van a hacer ahora es terminar de cerrar los documentos de su propuesta y uh-huh. preparar lo que va a ser una competencia de pitch, que se denomina, frente a un jurado que también está elegido ya y que va a venir específicamente para esto, que son también profesionales y expertos en distintas temáticas de emprendimiento e innovación, tanto de la provincia como de otros lados del país.
0: Bien.
1: Bien. Alejandra, ¿vos participaste en el anterior, el del 2025?
5: Sí, también.
1: ¿Y qué conclusiones puedes sacar, que nos puedas contar de esa experiencia?
5: Bueno, nosotros el año pasado lo que hicimos fue, al final de la competencia, hacer entre el equipo, digamos, lo que se llaman lecciones aprendidas.
1: Bien.
5: Y lo que hicimos este año fue mejorar sobre todo el tema de la recolección de esta problemática del medio, porque el año uh-huh. pasado nosotros, bueno, enviamos formularios, cada institución presentó su problema, su demanda, y bueno, los chicos interpretaron lo que podían de ese escrito que mandaba cada institución. Este año lo que hicimos fue trabajar con cada una de estas instituciones, que fueron 13 las demandas que recolectamos, desafíos, y pudimos darle un formato como más estandarizado para que los chicos pudieran abocarse, digamos, específicamente al problema que estaba teniendo las instituciones.
1: Bien.
5: Eso por un lado. Y por otro lado, el año pasado en el reglamento teníamos que era obligatorio que ellos trabajaran entre diversas universidades y diversas carreras, que sea interdisciplinario. Y bueno, eso trajo algunos problemas porque ellos no se conocían, y bueno, nada, cuestiones que tienen que ver con el desarrollo y las relaciones humanas y las dinámicas de grupo. Uh-huh. Entonces este año lo que hicimos fue empezar primero con un taller de dinámicas de grupo que lo realizó la gente de la Universidad Católica de UCA Paraná, en donde ellos pudieron conocerse. Y lo que esta vez, en lugar de que sea obligatorio esa interdisciplinariedad y participación, lo pusimos como una de las rúbricas de evaluación. Entonces dijimos, bueno, ustedes van a tener más puntaje si uh-huh. se juntan con otras instituciones y son de diversas carreras,
1: claro.
5: ¿no? De la misma carrera. Porque Bien. Nosotros creemos que el trabajo en equipo es muy valioso y además tiene que ser multidisciplinario para dar distintas miradas hacia un mismo problema, ¿no?
0: Claro.
1: Perfecto.
5: Así que, bueno, esas son como las cuestiones, y eso mejoró muchísimo lo que fue la dinámica del grupo de ellos. Digamos, el año pasado tuvimos que trabajar mucho en limar ciertas aperezas, y este año no. Fue, digamos, ya como era de motus propio de cada uno y cómo se fueron conociendo, fue mucho más tranquilo en ese sentido, y me parece que más productivo. Veremos, porque nosotros siempre al final del desafío también hacemos una encuesta a todos los que participaron para que ellos nos den sus opiniones y Bien. Poder mejorar a partir de eso.
0: Perfecto. Bien, Alejandra, seguramente vamos a seguir comunicados, porque son 3 días de pura capacitación y talleres, así que estamos interesados en esto. Sí. Te agradecemos muchísimo el contacto y, bueno, todos los éxitos para la semana del
5: Lembo. Bueno, una última cosita, yo quería Dale. Invitar a todos a participar, porque la verdad que se hace mucho esfuerzo para hacer esta actividad, que son Bien. 3 días, y traer a los disertantes y este trabajo de los chicos, y es una actividad gratuita, así que pueden participar todos los que quieran. En las redes tanto de las universidades como de AFIDER está el link de inscripción. Bien. Así que, bueno, están todos invitados a participar, puede ser 1, 2 o los 3 días.
0: Perfecto, muchísimas gracias.
5: No, Bien. Gracias a ustedes.
0: Alejandra Morales, sobre la Semana del Emprendimiento e Innovación de AFIDER, pasó aquí por A Tres Bandas.
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0: bandas y como nos gusta hacer, nos gusta conocer un poco las experiencias de aquellos chicos que están de intercambio en nuestras facultades, en este caso en la Facultad de Ciencias de la Administración. Sabemos que hay algunos extranjeros que nos pueden contar un poco de sus experiencias. Por eso hoy los invitamos a charlar en principio con Fátima Ferreira, que ya viene de Paraguay, y con Eduardo Bastos, que ella viene de Brasil. Entiendo que nos están escuchando, que nos podemos saludar acá, Pipo, Estefanía, Gisela, la saludan, buenos días, ¿cómo están?
1: Muy buenos días, ¿qué tal?
0: Ahí está, ahí la escuchamos, a Fátima y a Eduarda. A ver quién de las dos comienza contando un poco cómo fue su llegada a la ciudad de Concordia, en este caso, que ahí es donde está la Facultad de Administración, y por qué llegó hasta ahí. Fátima, ¿te parece empezar?
1: Claro, yo empiezo. Llevo más o menos un poco más de 15 días acá en Concordia y fue realmente muy bienvenida, fui muy bien acogida por la universidad y ya de a poco estamos integrándonos a lo que es las actividades académicas.
0: Bien. Eduarda.
2: Hola, yo también llegué hasta 15 días, 13 días y también fui muy acogida, las personas son muy muy cálidas conmigo, con mi dificultad con el idioma también, y esto es muy bueno para mí.
0: Bueno, no se nota la dificultad, igual voy a decir, pero ¿nos querés contar de dónde venís y qué vas a hacer acá en Concordia?
2: Yo vengo de Belém, una ciudad en el norte de Brasil, y estudio mi carrera en turismo, y vengo a hacer un cuatrimestre acá, de mi universidad, con un programa de movilidad académica.
0: Fátima, ¿cómo fue tu caso?
1: Yo, al igual que María, estoy también mediante una movilidad movilidad de intercambio académica. Uh-huh. Sería el programa Escala UGM.
0: Ahí va.
1: Y en mi caso, nosotros no tenemos la posibilidad de escoger a qué universidad queremos ir, sino que se nos asignan de forma automática las plazas.
3: Okay. Bien. Bien, ¿y conocían antes de venir a Argentina, conocían el país? ¿Habían venido en alguna otra oportunidad?
1: En mi caso particular, sí. Yo el año pasado estuve de intercambio también en Buenos Aires, en la Universidad Nacional de Quilmes. Así que ya es la segunda vez que estoy por acá.
4: Bien, chicas, ¿y cómo se sienten ahí en Concordia? ¿Cómo las tratan? ¿Cómo están en el tema de la relación con los compañeros, con los docentes también? ¿Cómo se van adaptando a esta nueva experiencia?
1: Desde mi punto de vista, la verdad es que las personas fueron muy cálidas conmigo, me sentí muy bien recibida, ya incluso empecé a hacer amigos también en la universidad, estoy muy feliz y emocionada por eso.
3: Bien, y en cuanto a las cuestiones académicas, ¿cuáles son algunas de las diferencias y similitudes que encontraron en la facu?
1: La verdad es que con Paraguay es bastante diferente. Acá, por ejemplo, algo que me sorprendió y me llamó mucho la atención es que ustedes pueden promocionar las materias, les llaman. Nosotros, ajá, en Paraguay no tenemos nada parecido y la verdad que me encantó la posibilidad de poder promocionar.
3: Bien.
0: Bien. Bueno, antes de seguir con la charla, le vamos a dar la bienvenida a Micol Chaparro Acevedo. Él es de Colombia, también está de intercambio en la Facultad de Ciencias de la Administración. Micol, acá estamos charlando con Fátima, con Eduarda, más el equipo de las tres bandas, que es Estefanía, Pipo y Gisela. Contanos cómo estás, buenos días primero.
5: Hola, buenos días. Bueno, pues primero, para comentarle que mi nombre no es Nicole, sino Michael.
0: Ah, ya, gracias. Contanos entonces de dónde venís y por qué llegás a la ciudad de Concordia.
5: Yo vengo de, pues, como su madre ya lo mencionó, del país de Colombia, más específicamente del departamento de Boyacá, de la ciudad de Sogamoso. Aunque, pues bueno, mi universidad también tiene sede en Sogamoso, yo pertenezco a la sede seccional Duitama, que queda a media hora de la ciudad de Sogamoso, y pues Sogamoso se encuentra, de pronto para que se ubiquen un poco más, a unas 3 horas de la capital, o sea, de Bogotá. La verdad terminé pues en la UNER, porque fue una de las universidades que contesté de manera más rápida al al tipo de intercambio al que pues yo fui seleccionado, que fue un intercambio de beca completa.
4: Bien. Y Michael, ¿qué es lo que estás cursando o estás estudiando específicamente?
5: Bueno, en Colombia mi carrera específicamente se llama Administración Turística y Hotelera. Y acá estoy estudiando, pues, licenciatura en turismo.
3: Bien, ¿y ustedes se juntan, ustedes tres, me refiero, con los otros chicos de intercambio? ¿Salen a hacer actividades extra académicas?
5: Sí, nosotros pues, normalmente nos juntamos con María y Fátima, uh-huh. Que nos distinguimos pues, prácticamente como a la semana y media, casi 15 días de haber llegado acá a Concordia. Y digamos, pues el día de ayer estuvimos haciendo recorrido de Parque de San Carlos y ajá, pues terminamos haciendo recorrido también guiado, pues en el castillo.
4: Bien. Bien. Michael, la misma pregunta que le hice antes a las chicas. ¿Cómo te sentís ahí con tus nuevos compañeros, con la cruzada, con los docentes? ¿Cómo viene eso? ¿Cómo te estás adaptando a eso?
5: Pues por el momento todo bien, pues fue como un poco, digamos, complicado al principio, pero fue más por el sentido del cambio horario, porque digamos, en teoría, pues vamos a estar 2 horas atrasada a la hora que estamos acá en Argentina.
4: Bien, claro, bien.
5: Pues fue como un poquito raro el hecho de ese cambio. Y pues que sí, también tiene un cambio siempre notable en cuestión de digamos, a lo que yo estaba acostumbrado allá con la UPTC en cuestión académica.
4: Bien. Y a eso iba también. ¿Qué diferencia notas, si es que notas, en la cuestión académica, ¿no? Bueno, en el dictado de clases, en la forma de estudiar, en cómo relacionarse con los docentes.
5: Una de las principales fue como al momento de hacerla para inscribir las materias.
4: Ajá.
5: Me sorprendió que acá dictan las materias cuatrimestralmente, porque digamos en mi universidad todo el año las están dictando. O sea, tú encuentras las materias activas en ambos semestres, o pues lo que acá vendría siendo que en ambos cuatrimestres dictan todas las materias.
4: Bien.
3: Claro.
5: Pero es que también es que digamos la cantidad de estudiantes que manejan la universidad, ajá, es muy diferente, digamos, a la que manejan acá. Uh-huh. Al igual que, digamos, también la planta docente que manejan también es mucho más amplia, que siento yo que es por eso que también tienen la facilidad de poder dictar las materias cada semestre. Claro. Eso fue como una diferencia grande que encontré, porque, digamos, había materias que yo podía cursar que me servían para poder hacer el tema de homologación con mi carrera, pero pues que lamentablemente no las dictaban este cuatrimestre. Claro. Entonces fue como algo que yo quedé como perdido cuando me dijeron, no, es que no se va a dictar la materia.
0: ¿Y lo que vas a hacer te sirve igual? ¿Cuánto tiempo vas a estar vos en tu caso también acá? ¿Y qué materias te vas a poder llevar y cómo te sirven ahora a la carrera?
5: Bueno, pues en sí estoy cursando ahorita tres asignaturas que fueron como las que más se asemejaban en el tema de contenidos programáticos. Estoy cursando lo que es organizaciones turísticas 2, administración de proyecto y estadística para contadores.
0: Perfecto.
5: Bueno, pues estadística pues obviamente no la estoy cursando con licenciatura en turismo, sino pues con la carrera de contaduría.
0: Claro, está bien. ¿Y en tu caso, Fátima?
1: Yo estoy siguiendo las materias de administración de proyectos, comportamiento organizacional y dirección general.
0: Bien,
4: ¿y cómo va eso?
1: Hasta ahora bien, tuve algunos problemitas para poder adecuarme a los horarios que manejan acá, porque eso también es una diferencia comparado con Paraguay. Vos podés optar por diferentes materias,
4: ajá,
1: y cursar esas materias. Allá es como que te asignan este semestre, se cursan solo estas y solo estas.
0: Claro,
1: y sí, como que me costó adecuarme a eso.
4: ¿Alguna otra diferencia que viste en el cursado?
1: No tantas, la verdad. Salvo que acá se maneja también una modalidad, digamos, híbrida a la hora de dictar las clases, que suelen que son mitad presenciales y mitad virtuales. Eso también fue algo que me sorprendió bastante.
0: Perfecto. Michael nombró como María. ¿Es María? ¿Eduarda? Yo la tengo como Eduarda, así que le vamos a preguntar a ella cómo es su nombre correctamente, ¿eh? ¿Y qué materias está haciendo acá y cómo le sirve eso para su carrera?
2: Bueno, yo estoy haciendo 4 materias, que son planificación turística, organizaciones turísticas, comunicaciones, y también estoy haciendo administración de proyectos. La verdad, tiene una gran diferencia, principalmente en cómo su estructura acá, ajá, y principalmente la línea de pesquisa, porque una parte que veo es que la pesquisa acá es más administrativa, en cuanto en mi país, en mi ciudad, en mi universidad, nuestra línea de pesquisa es algo más ambiental, algo más envolviendo el medio ambiente y la cultura, historia.
0: Claro.
2: No es tan administrativa.
0: Claro.
2: Entonces, yo tuve que adecuar las que más se asemejan, mismo que tenían sus diferencias. Uh-huh. Y esas son la mayor diferencia, junto también con lo fato de que acá los horarios son distintos.
4: Bien.
2: En mi universidad, si estudias de la mañana, solo tienen las carreras la mañana y todas están organizadas para que puedas hacer todas las que son de su semestre, de su cuatrimestre. Bien. Si no es de su cuatrimestre, tienes que se adecuar, pero si es de su cuatrimestre, no tienes la opción de poder escoger hacer o no. No entanto, los horarios son todos adecuados igualmente, para que puedas hacer, caso escoja hacer todas sus materias al mismo tiempo.
4: Claro. Bien. Uh-huh. Y con el idioma, particularmente, ¿cómo te llevas? Porque veo que hablas bien el castellano, bueno, pero por ahí en las clases, ¿se te complica en algo o vas bien?
2: Algunas veces cuando utilizan alguna expresión específica,
4: bien,
2: que tengo que aprender con la práctica, porque expresiones no se aprende cuando estás estudiando gramática.
4: Claro,
3: claro.
2: Y a veces algunos profesores hablan muy rápido y no consigo entender a veces lo acento, algunas cosas específicas, y paro y pienso lo que estoy escuchando nuevamente.
0: Pero ya habías estado aprendiendo el idioma por interés a venir, porque era parte de no sé, de tu cultura, de tu escuela o la misma universidad.
2: Es muy común estudiarmos español en lo ensino medio, en lo secundario.
0: Okay.
2: Por cuenta que en nuestro vestibular tenemos la opción de hacer con español como lengua extranjera.
0: Perfecto.
3: Bien. Y entonces, ¿cuál es la palabra favorita de ustedes en español, sin caer en los insultos que allí se no les gusta?
2: No, para mí mi palabra favorita es todavía.
3: Bien. ¿En portugués la tienen todavía?
2: Sí, tenemos, pero no es la misma cosa.
3: Ah,
2: ok. Entonces, siempre que quiero utilizar todavía en español, confundo con portugués.
0: Claro.
2: Okay. Es mi favorita.
4: Bien. Y bien. Con la música, ¿cómo andan? ¿Qué música están escuchando? ¿Sí? ¿Han escuchado música de acá de Argentina o sí en tu caso con el brasileño que es?
2: Gustavo de un cantor argentino a un tiempo, muy antes de lo intercambio, que ajá, se llama Milo Jota.
4: Milo Jota, bien. Bien, bueno, pero ustedes ahí en Brasil tienen grandísimos músicos que acá admiramos nosotros también.
0: Bien, ¿y los otros chicos?
5: No, pues digamos, en mi casa sí fue, esta es una experiencia completamente nueva, tanto en todos los sentidos, porque es la primera vez que me monto en un avión y pues ajá, obviamente la primera vez que también salgo de mi país. Entonces es una experiencia completamente nueva. Pues que así me ha gustado muchísimo el tema de la variedad que tienen con los alfajores. Pues en Colombia también se consiguen, pero no, bueno, pues por lo menos no me he dado cuenta que se maneja una variedad tan amplia como la que manejan acá. Sí, ustedes manejan al igual que, digamos, en cuestión de comida, me ha parecido bien, rica, aunque pues en la mayoría de ocasiones he estado cocinando pues comida típica pues de mi región, ¿no?
0: Claro.
5: Entre esas pues las arepas, la aguapanela, que digamos fue algo que traje pues de Colombia, porque sí me dijeron que probablemente acá iba a ser un poquito complicado conseguir la aguapanela y efectivamente. Sí, ha sido complicado.
0: Bien, todos queremos ser amigos de estos extranjeros porque siempre los aprovechamos para que nos cocinen cosas. En tu caso, Fátima.
1: En mi caso, a ver, creo que las dos cosas que más me gustan de Argentina son el mate y los alfajores, igual que a Michael.
4: Ah, mira,
0: Bien ahí.
4: bien ahí.
0: Bueno, chicos, tienen mucho tiempo todavía por delante para estar por acá, por Concordia. Esperemos que puedan conocer otros lugares también, no solo de la ciudad, sino cercanos. Y bueno, y puedan pasarse en alguna oportunidad por las radios también. Les agradecemos la comunicación. Les deseamos que, bueno, que sea una muy buena jornada para ustedes. Y bueno, y éxitos para la vuelta también.
5: Muchas gracias.
0: Bueno, los despedimos. Yo no me quiero ir sin saber específicamente si nuestra amiga brasilera, ¿cómo es su nombre específicamente? Porque ya la nombramos de tantas maneras que ahora no sé.
6: Bueno, María y Eduarda son los dos nombres. No
0: Ah,
6: hay
0: bueno.
6: tanto, muchas personas me llaman solo de María o solo de Eduarda.
0: Ah, bueno, está bien. Bueno, les agradecemos de verdad a los tres entonces por la comunicación y el tiempo que nos han dedicado a la radio de la UNER. Hablamos, con Fátima Ferreira desde Paraguay, Eduarda Bastos entonces desde Brasil, María Eduarda Bastos, y también con Michael Chaparro Acevedo desde Colombia, que están de intercambio en la Facultad de Ciencias de la Administración en Concordia.
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9: Hey, Fonsi.

0: Échame la culpa de Luis Fonsi junto a Demi Lovato, porque un 26 de agosto del 2008 el cantante también puertorriqueño Luis Fonsi lanzaba al mercado su séptimo álbum de estudio titulado Palabras del Silencio. Luis Fonsi, aunque no parezca, porque hay que son artistas reconocidos con trayectoria tipo, hay que valorarlos. Ganó 6 premios Latin Grammy y recibió múltiples nominaciones internacionales a lo largo de su carrera. Este tema, por supuesto, que no está en el álbum que estoy mencionando, es un tema mucho más nuevo, 2019, porque Luis Fonsi se ha convertido en una leyenda, podemos decir, junto a Daddy Yankee cuando lanzaron Despacito. Despacito, ese sí lo conoces.
1: Sí, una creatividad la letra de esa.
0: Bueno, pero esa creatividad lo llevó a tener 9,000 millones de reproducciones en YouTube y es el video musical más visto de la historia de la plataforma. No, así como lo ven, así como lo...
1: Bueno.
0: Y lo que estamos escuchando, dije, es Échame la culpa. La letra la podemos escuchar y analizar si,
1: no, no.
0: si querés en otro momento.
1: En otro momento.
0: Nos puede identificar mucho.
1: Bien.
0: Pero bueno, nada.
1: Bueno, no, antes de despedirnos de a tres bandas, de hoy miércoles 26, recordar que el 26 de agosto, pero de 1914, nacía Don Julio Cortázar.
0: Bien. No es la música, digamos, que está sonando la más acorde para hablar del efeméride.
1: Vivió en Buenos Aires hasta el 51 y después se instaló en París. Bueno, el Bestiario, Final de Juego, Las Armas Secretas, Historia de Cronopios y de Famas, Todos los Fuegos del Fuego, Rayuela, en 1963, que fue la novela que lo catapultó como uno de los autores más vendidos del boom de la literatura latinoamericana. El hombre, perdón, al cual un tal Jorge Luis Borges le publicó su primer cuento, que se llamaba La Casa Tomada. Bueno, un recuerdo para el gran don Julio Cortázar, donde quiera que estés. De acá lo saludamos, muchas gracias por su literatura. Ahora sí, Gise.
2: Nos vamos, paro docente, no docente de ACMER, AMET, bueno, todo, mañana y pasado, jueves y viernes. Lamentablemente en ACMER y demás suele haber descuentos, entonces por ahí los docentes tienen que ver a ver si les pasa la falta o no, porque no está cobrando 2 mangos y encima le descuentan, imagínense.
1: Exacto.
2: Pero bueno, acompañar a los docentes también, una alternativa puede ser no enviar a los chicos a las escuelas, hay varias escuelas que hacen eso, los padres de alguna manera acompañando también esta movida, pero bueno, todo el reclamo viene por el mismo lado, chicos, nadie nos escucha, ¿no? Y no cumplen con lo que deberían cumplir, como por ejemplo en el caso universitario con la ley, como decimos, hace 300 y pico de días que está. Bueno, veremos qué pasa más adelante. Por ahora, paro jueves y viernes, por eso no nos van a escuchar por acá. Hasta el próximo lunes.
1: Bien, nos reencontramos el lunes entonces. Steffi, no sé, tiene algo para... la música suya hoy ha sido... No, impresionante.
0: Bueno, soy esto, digamos. Viste que hay gente que dice soy esto. ¿Qué? ¿Ustedes me invitaron a que yo ponga mi impronta?
1: Bueno, meta.
0: Abrieron la tranquera. Bueno, lo siento.
2: Lo vamos a charlar en la reunión de producción.
1: Exactamente, Gise, tal cual.
2: Hasta el lunes.
1: Hasta el lunes. Nos vemos.

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0: Buen día, 10 de la mañana, 2 minutos y desde Radio Universidad Nacional de La Plata, la primera radio universitaria del mundo, les decimos bienvenidos, bienvenidas, todos, todas, a esta emisión especial, celebrando, anticipándonos a la celebración del Día de la Radio. Y es un honor desde aquí, desde Radio Universidad, desde los medios públicos de nuestra casa de estudios, dar la bienvenida a una gran, gran cantidad de compañeros, compañeras, colegas que están aquí dando vueltas desde temprano, que han preparado todo esto para que sea una verdadera celebración y, bueno, ser un poco esta cabecera de nuestras radios, queridas radios universitarias. Tengo una compañera aquí a mi lado que estuvo desde el chat y todos los días con un equipo grande. Andrea Romero, buen día. ¿Cómo anda todo? Bienvenido. Feliz Día de la Radio.
1: Igualmente, muy feliz Día de la Radio para vos, Carlos, para todas las emisoras que están también sintonizándonos, acompañándonos en esta transmisión especial por el Día de la Radio, en un contexto muy complejo, pero donde se demuestra que las radios están unidas, radio pública, federal y universitaria en esta transmisión, donde nos unimos las 65 en el aire de las radios.
0: Siempre decimos que cuando necesitamos una referencia, estamos. Uh-huh. Estamos nosotros ahora que lamentamos que la pérdida de Telam, y ojalá pronto tengamos nuevamente ese servicio federal. Las radios universitarias han tomado ese rol, ¿no? Que los venían realizando ya. Es imposible suplir el rol de Telam, quiero decir, pero bueno, cada vez que una noticia en algún lugar de nuestro país ocurre, estamos todos comunicándonos y sabemos que esa información va a ser de primera fuente y una información que va a ser verídica, con todo el laburo, con mayor o menor complejidad en el proceso que se pueda enviar, a lo mejor desde lo tecnológico, pero ahí estamos, cubriendo, ¿no?
1: Y además evocando esta época, como vos decías, ¿no? Por el aniversario de la radio, la creación de la radiofonía argentina, y en esta radio, que para ustedes es el ámbito cotidiano de trabajo, para quienes venimos de lejos, esta sintonía, estos estudios, esta radio tiene una mística muy especial, por lo tanto es un honor estar aquí compartiendo estos momentos y estos estudios.
0: Bueno, y saludamos también a nuestros amigos de la 107.5, la FM de Radio Universidad Nacional de La Plata, que estamos tomando desde el estudio de la FM, estamos saliendo. Bueno, es un gusto. Tenemos 2 horas para compartir, 2 horas para recorrer el país de punta a punta. Radio pública, universitaria y federal. Eso somos y día a día lo demostramos, ¿no?
1: Y hoy lo estaremos demostrando también a través de las diversas voces que componen cada una de las regiones en todo el territorio nacional y siempre garantizando el derecho a la palabra.
0: Exactamente. Nos conocíamos con vos en una situación difícil para Bahía Blanca. Nos hiciste todo el reporte cuando fue el violento temporal y ahí estabas. Por eso digo esto de comunicarnos. Ojalá nos estemos comunicando siempre para cosas agradables. Pero bueno, es la radio. Y hay un gran equipo detrás, que después los vamos a ir nombrando, que hace días ya, meses, que vienen preparando esto, que si te parece lo empezamos a desandar.
1: Por favor, ¿vamos? Muchas gracias, Carlos.

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0: 10 de la mañana, 7 minutos y tenemos visitas en el estudio. Andrea, si querés vamos a ir presentando a quién nos acompaña hoy en este lugar.
1: Cómo no, tenemos el placer de recibir en los estudios de la radio al magíster ingeniero Daniel Gali, que es el rector coordinador de la Red Aruna y el rector de la Universidad Provincial del Sudeste, la licenciada Agustina Colucci, la presidenta de Aruna, y el licenciado Gabriel Morini, el dueño de casa, el director de la radio de la Universidad Nacional de La Plata.
0: Bienvenidos, bienvenidas.
2: Bueno, muchas gracias. No soy el rector de Sudeste, soy el rector de la Universidad Provincial de Ezeiza, pero el resto estaba todo bien.
0: Estaba todo bien.
1: En Bahía Blanca tenemos una Universidad Provincial de Sudeste.
0: Disculpe. Rector, una universidad que está como hoy.
2: ¿Perdón?
0: Que está como, digo, esta universidad hoy.
2: No, bueno, el sistema universitario...
0: ¿Y en este contexto?
2: El sistema universitario en general. Primero, quiero agradecer la invitación, antes de responderte, disculpame.
0: No, por favor.
2: Agradecer la invitación, agradecer a la Universidad Nacional de La Plata y a esta radio en particular, la primera de todas las radios. Y en la víspera del Día de la Radio estar acá, es un placer muy grande. Así que agradecerle a Gabriel todo el trabajo que hizo para que estemos todos aquí hoy. Y también, bueno, al rector de la universidad, al presidente de la universidad, Fernando, un gusto muy grande venir hoy acá a La Plata. Y después, en nombre de todas las radios, digamos, en el rol de Aruna, que es una red que tiene el CIN que nuclea todas las radios universitarias, también decirle gracias por dejarnos participar en esta jornada larga del día de hoy. Que arranca con este programa especial y termina después a la tarde con un plenario de la propia red de Aruna. Bueno, dicho esto, las universidades públicas en general, ustedes saben que hay más de 70 universidades públicas, 10 de ellas son provinciales, el resto son nacionales y hay algunos institutos universitarios también. Todos formamos parte de la Ley de Educación Superior. Y como tal, somos parte del sistema que tiene la Argentina de universidades, que es un sistema muy bueno, te diría único en el mundo, en muchos aspectos. Pero sobre todo, nosotros, o sea, acá puede haber dos miradas, ¿no? Una de los que estamos adentro de la universidad y otra mirada de los que están afuera de la universidad, que la mirada de los que estamos adentro encontramos una universidad formada, cruzada, atravesada por una democracia interna muy profunda que viene desde 1918 con lo que se denominó la reforma universitaria, pero es que se consolidó mucho más después en el año 49 con el no arancelamiento de los estudios de grado y posgrado y pregrado. Y bueno, con estos dos valores esenciales se construye una universidad hoy que tiene muchísima credibilidad. Cuando hablo de la democratización, del cogobierno de los claustros, de la libertad de cátedra, etcétera, etcétera, sumado a que es, entre comillas, gratuita, tiene que ver con una universidad que es confiable, tiene que ver con una universidad que de la mirada de afuera se puede creer, porque además se le asocia a la posibilidad de crecer personalmente. Claro. Todavía seguimos hoy teniendo entre un 70 y un 80% en promedio en todas las universidades, primera generación de universitarios en su familia. Es decir, el ascenso social hoy de la universidad, de las personas que van a la universidad, es importante, se nota, y eso redunda en sus familias, ¿no? Es decir, la calidad de vida mejora para la persona que va a la universidad, pero también ayuda a su familia. Bueno, todo esto hace que el consenso global de la ciudadanía, las personas creen en la universidad. Y eso está muy bueno por todas estas cosas que decimos, pero está tan bueno eso como tan loco de financiarlas.
0: Claro.
2: Y tener una actitud frente a la universidad muy contraria a lo que verdaderamente debería ocurrir. Uh-huh. Si la universidad es todo esto, deberíamos potenciarla cada vez más, ¿no? Y en vez de sacarle recursos, agregarle, porque necesariamente... Hoy hablamos de que vamos a exportar minerales, petróleo, agro, etcétera. Y exportar conocimiento sería una salida extraordinaria para un país como este, que además tiene recursos naturales para poder hacer esto otro, pero una universidad que es única en el mundo con las condiciones que dije antes, más 5 premios Nobel que podemos demostrar, que en el continente tampoco hay nadie que lo tenga, nosotros deberíamos ser líderes en exportar conocimientos. Y ahí la universidad pública tiene un rol esencial que la política debería estudiar y medir y evaluar y apoyar.
1: Agustina, decíamos que tenemos como lema Radio Universitaria Pública y Federal, y en este contexto tan complejo como el que estamos atravesando, ¿qué rol cumplen las radios que están en todo el territorio nacional, en los lugares más distantes, como garantes del derecho a la palabra?
3: Sí, bueno, en primer lugar adhiero todo lo que dijo el rector, agradecerle a Gabriel Morín y a todo el equipo que está ahí del otro lado, que nos ha recibido. Para nosotros es muy lindo siempre venir a La Plata, porque acá se inicia la historia de todas las radios universitarias y de los medios públicos, así que es una gran emoción, y agradecerle a todas las radios que están del otro lado conectadas a esta transmisión. Y bueno, el rol que nos toca a nosotros hoy, somos de los pocos medios públicos que quedan de pie, medios públicos universitarios y federales, con la importancia que eso tiene, con anclaje territorial y construyendo una agenda democrática todos los días. Seguimos defendiendo la comunicación pública en cada espacio, en cada contenido, y también atravesados por una coyuntura donde la gran mayoría de quienes estamos en las radios universitarias, que somos no docentes y docentes universitarios, tenemos 2 o 3 trabajos, múltiples tareas para poder llegar a mitad de mes. Ni siquiera hablamos de llegar a fin de mes. Entonces es un momento muy complejo, pero donde el sentido de trabajar en red toma una importancia muy importante, valga la redundancia, no solo para construir comunicación, sino también para construir lazos. Y eso es lo que tratamos de hacer desde Aruna todos los días.
0: Gabriel, buen día.
4: ¿Cómo les va? Buen día. Primero que nada, bueno, agradecerles la participación en esta transmisión especial, que se hayan venido hasta La Plata. Nos encanta ser anfitriones en ese sentido. A mí me parece que está buenísimo festejar y celebrar la radio. Yo no entiendo la radio como dispositivo, no entiendo la radio ni siquiera como ámbito. Entiendo la radio como lenguaje, y ese lenguaje se va mezclando en diferentes ámbitos. Hoy lo encontramos en un montón de anclajes digitales, por ejemplo, que se multiplican enormemente, mucho más aún que en el éter. Eso está buenísimo. La pregunta es qué hacemos con eso, ¿no? Y a mí me parece que tener ese dispositivo de lenguaje montado en el marco de nuestras universidades, bueno, nos tiene que servir para contar nuestras universidades y además para defenderlas. Claro. Porque cuando defendemos nuestras universidades, defendemos, creo, un modelo de nación, ¿no? Un proyecto nacional. Y ese proyecto nacional, yo creo que las universidades son uno de los ámbitos donde todavía seguimos defendiendo y emancipando un modo de nación inclusivo que quiere prosperidad, que, como decía recién Daniel, posibilita, motoriza, sigue motorizando el ascenso social. Restringirlo a algo bastante, bastante simple: que nuestros hijos puedan estar un poquito mejor que nosotros. Nada más y nada menos que eso. Se sintetiza en eso. Y las universidades son garantes de eso. Y por el otro lado tenemos un hostigamiento permanente desde los poderes más encumbrados del Estado, desde otros poderes, incertidumbre prácticamente plena. Y yo creo que está quedando muy, muy al desnudo qué es lo que están proponiendo. ¿Cuál es el otro proyecto nacional que están proponiendo? El otro proyecto nacional que están proponiendo es un proyecto de salario cada vez más exiguo, de informalidad laboral, de restricción en el consumo, de endeudamiento. Lo único que florece son las panaceas del juego online, responsable del endeudamiento de nuestros pibes, por ejemplo. Digo, eso es lo que se está ofreciendo de un lado, lo que estamos ofreciendo del otro lado. Es un modelo de desarrollo, es un modelo de desarrollo inclusive, con ciencia y técnica desarrollada, pensada y aplicada. Es muy claro, me parece que nuestra responsabilidad desde los medios de comunicación es darlo a conocer. Así que bueno, lo aprovechamos en el día de hoy, ¿no? En la víspera del día de la radiodifusión.
0: Pensaba como una última pregunta, si ustedes quieren, y ya les vamos agradeciendo porque esto continúa y vamos hasta las 12, pero hablar de, bueno, el rector hablaba de financiamiento, lo hablamos todos los días, y en ese marco, las radios universitarias, ¿cómo están? Para cualquiera, ¿no?
3: Y en una situación sumamente compleja. No podemos ser ajenos, como decía antes, de la situación que están pasando cada compañera y cada compañero. Eso es una realidad. No podemos pensar contenido sin tener empatía por lo que estamos atravesando todas y todos. Y también es verdad que veníamos desfasados en cuanto a las cuestiones tecnológicas, pero esta brecha y esta crisis que está arrasando absolutamente con todo lo demuestra más, ¿no? Pero bueno, la realidad es que las radios universitarias somos tremendamente originales y nos rebuscamos, igualmente salimos a hacer streaming, a hacer podcast, a hacer redes sociales, pero hay una demanda de capacitaciones, de actualización tecnológica que es necesaria, pero obviamente en la coyuntura de una crisis, creo que la crisis universitaria más grande de todos los tiempos, promovida por este gobierno nacional.
2: Yo quisiera completar lo que dice Agustina con reivindicar el rol de los trabajadores de las radios universitarias. Sí, claro. Porque lo que han hecho estos últimos años, sí, en el apoyo al mensaje que las universidades, que el CINE, el Consejo Interuniversitario Nacional, intentó ofrecer a la sociedad durante todo este tiempo, fue tremendo. Y las marchas, de la primera a la última, tuvo mucha participación de las radios universitarias en difundir el mensaje que nosotros queríamos llevar adelante. Y bueno, yo creo que pese a lo mal económicamente, al atraso tecnológico que tienen incluso nuestras radios, a la falta de capacitación, que algo ahora está planificado en el CIN a través de la Comisión de Medios para poder desarrollar, bueno, pese a todo eso, las radios cumplieron el rol de difundir el mensaje de defensa de la Universidad Pública Argentina, y eso yo creo que debemos decirlo, porque si bien escucha a la gente las radios, también nos están escuchando los propios trabajadores de las radios, sí, hoy, sí, en todo el país, y merecen un mensaje de aliento y de agradecimiento por parte de todos los que trabajamos en la universidad, ¿no?
0: Yo imagino que nunca hace magia también, ¿no?
4: Me sumo a eso. El estado de las radios, el estado general de cosas. Las radios las componen trabajadores y trabajadoras no docentes y trabajadores y trabajadoras docentes, básicamente. Claro. Los salarios compran un 50% menos que en diciembre del 2023. Eso es esa es la realidad.

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8: Bueno, y un día como hoy, digamos, ¿qué hacen ustedes en estas mañanas desde la radio?
9: En general nosotros estamos enlazados. En Quilmes ya hace 3 años que venimos construyendo una red de emisoras que son donde estamos las universitarias, conurbanas, de tanto del norte como el sur como el oeste de nuestro conurbano bonaerense. Y también que nos hemos juntado, nos hemos cruzado con radios comunitarias y cooperativas que mantenemos y construimos una comunicación común, entendiendo a la comunicación como un derecho humano y a la radiodifusión como un servicio público, y que bueno, empezamos a generar un proyecto común de programación compartida. Esto se llama Red Cruce para el público en general, y bueno,

0: en el día de hoy equivale a tener 12 antenas enlazadas con una programación común de 12 horas, desde las 6 de la mañana hasta las 6 de la tarde, con programas que van haciendo compañía de la audiencia en las distintas horas, los distintos segmentos, y en el caso particular nuestro, que somos la Universidad Nacional de Quilmes, la radio nuestra, el aporte que hace es de la actualidad informativa a todo este acompañamiento de programas de actualidad, musical, etcétera, etcétera. Le sumamos las noticias, lo que tienen que ver con los panoramas y flashes informativos que van de alguna manera actualizando lo que tiene que ver con las noticias a cada hora.
1: Uh-huh. Y Martín, en esto que detallás de todo este trabajo integrado, ¿de alguna manera refuerza lo que es la identidad territorial de una amplia zona y vasta como es el conurbano?
0: Y nosotros lo veíamos como una respuesta identitaria a quienes habitamos el suelo bonaerense en los alrededores de la ciudad de Buenos Aires, también muy cerca de La Plata, donde están ustedes, que es nuestra capital provincial, pero que de alguna manera estamos vistos desde el ecosistema, si se quiere, mediático de la Ciudad Autónoma de Buenos Aires, a lo que nosotros más llamamos medios nacionales, con una mirada sesgada, ¿no?, de lo que es el conurbano bonaerense. A partir de ahí, desde una mirada particular conurbana, que en general es el ámbito de habitacional y de vida cotidiana de los laburantes de la mayor parte de esta zona, bueno, quisimos darle una identidad propia que tiene que ver no solamente con las formas de contar, sino también de la banda sonora que acompaña nuestra vida cotidiana a quienes estamos en el conurbano. Así que a partir de esa construcción común y de esas conversaciones que tuvimos tanto universitarias y comunitarias y cooperativas, es que pusimos en marcha esta iniciativa de cruce. Para contarles, dale. Todo surgió casi anecdóticamente con juntarnos también para dar una mirada en particular de lo que eran las elecciones. Ajá. Por ejemplo, la cobertura de lo que tiene que ver con los distritos conurbanos, que tienen un peso específico muy importante, digamos, los que son las elecciones nacionales, muchos de ellos equivalen prácticamente en cantidad de electores, superan a algunas provincias argentinas. Bueno, quisimos darle mirada específica a lo que estaba pasando en nuestros territorios y a partir de una transmisión conjunta que se llamó Año Impar en el año 2023, que dio inicio después a lo que vino con la programación compartida y estas 12 antenas enlazadas.
2: La idea es seguir creciendo, ¿no? La idea es estar, es mantenerse día a día. Nos imaginamos, porque veníamos charlando del tema presupuestario, lo que debe ser la energía, el pagar la luz para los sueldos, los salarios y mantener esas 12 antenas al aire. Pero bueno, gracias por el trabajo de cada día, gracias por ese día a día de la radio y feliz día para vos también y a todos los trabajadores, trabajadoras de estos medios, ¿no?, que colaboran día a día.
0: No, gracias a ustedes, en principio, por dejarnos compartir también la experiencia. Y a nosotros nos nutre muchísimo, más allá de esto que les estamos contando, de la mirada particular de que queremos hacer desde el conurbano, esta diversidad que nos aporta Aruna, que es la red federal más importante de emisoras públicas y que también a través de contenidos como el Reporte Federal nos dan la mirada también de todo nuestro país, que es muy diverso, muy rico y que tenemos que defender, como decían ustedes en el primer bloque.
2: Gracias. Abrazo gigante.
1: Le mandamos un saludo, agradecemos a Martín Iglesias, que es el coordinador de la radio de la Universidad Nacional de Quilmes. Y anticipó algo sobre el reporte federal, en un rato estaremos hablando de eso también.
2: Pero cómo no, les vamos a dar un WhatsApp, si quieren lo pueden agendar, es el 221-644-7210, 221-644-7201. Nos cuentan, nos mandan un audio, nos dicen dónde están, una foto, lo que quieran. Para compartir entre todos este día. Le sumamos un poquito de trabajo, como ya más del trabajo que tiene la producción, le sumamos un poquito más. Pero bueno, para hacer entre todos este programa especial por el Día de la Radio.
1: Hasta las 12 estamos en vivo, trabajando conjuntamente con un gran equipo.
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0: Radio Pública, Universitaria y Federal. Seguimos en este programa especial por el Día de la Radiodifusión, en vísperas de lo que será la jornada de mañana, compartiendo este programa especial de Aruna. Justamente las radios universitarias, las 65 unidas en el aire, muchas retransmitiendo en video, otras a través del streaming de audio y testimonios que estaremos compartiendo en este programa, Carlos.
1: Seguramente, seguimos recorriendo y estamos con un gran trabajo que Aruna viene preparando ya para que ustedes lo escuchen al aire, como estas cápsulas, y con muchísimo trabajo también. ¿Empezaste en la radio hace cuánto? ¿Se puede preguntar esto?
0: Sí, empecé con la radio de la Universidad Nacional del Sur cuando nació, en el año 2012, y nosotros estamos cumpliendo 14 años en el aire, por lo tanto 14 años con la radio. Bien. El día 28, así que este mes tiene doble celebración para nosotros porque es el Día de la Radio, pero también contiene el aniversario de Radio Universidad Nacional del Sur. Somos una AM, AM1240, así que compartimos también frecuencia,
1: exactamente,
0: Carlos.
1: Exactamente, bueno, yo le contaba fuera al aire 41, sí. Llevo acá en la radio, es como que es un honor.
0: Es una vida.
1: Es la vida hacer radio, nos gusta, bueno, nos tienta por ahí el canal, los otros medios, pero digo, por ahora... Y acá estamos, defendiendo esto que nos gusta tanto.
0: Absolutamente. Y además recibiendo saludos de colegas de todo el país. Te acerco saludos. Dale. De María Cristina Miño, desde Posadas, Misiones, también José Trovato, bueno, Elizabeth Furlano, además de, por supuesto, esta transmisión conjunta, los saludos que nos hacen llegar los colegas de los más recónditos lugares de nuestro país, donde están las radios universitarias, en definitiva.
1: Qué lindo hacer esto, ¿no? Mirá, si pudiéramos hacerlo todos los días. Bueno, nos vamos ya, otras de las visitas, vamos, seguimos en la provincia, en este caso, de la provincia de Buenos Aires. Yanela Alves es la coordinadora general de la radio de la Universidad Nacional del Centro. Hola, ¿cómo estás? Carlos y Andrea, te saludamos. Bienvenida, feliz día de la radio.
0: Tenemos algunas dificultades.
1: Ahí se la escucha ella. ¿Nos escuchás vos, Yanela?
0: Bueno, en minutos seguramente estaremos con ella. Carlos, decíamos que íbamos a hablar del reporte federal de noticias porque Yanela cumple el rol de coordinadora de todo este gran trabajo federal, que es un informativo donde se representan las noticias más importantes de cada una de nuestras radios universitarias de contenido diario, algo que nació en la pandemia.
1: Ahora creo que sí, ¿no? ¿Nos escuchás? Hay como un delay, a lo mejor ella o tiene... sí, te escuchamos y te vemos. Buen día, bienvenida, feliz día de la radio.
0: Ahora sí.
1: Tenemos un poquito de delay, ella me parece que a lo mejor nos está escuchando a través del stream y por eso se produce ese pequeño delay. Pero está en la radio, se la ve ahí,
0: sí,
1: por lo menos.
0: Está trabajando.
1: Les contamos que está de uno de los estudios, o del estudio, así que, bueno, yo les repito, 221-644-7201 para que nos escriban, para que lo agenden, para que podamos hacer este Día de la Radio entre todos nosotros, entre ustedes que están del otro lado, y que nos cuenten dónde están, qué hacen, escuchan radio, la hermosa y cotidiana rutina de levantarse, de prender la radio o de llevarla en el celular. Hoy Gabriel un poco planteaba este tema, ¿no? Si nos peleamos por el stream o no. Bueno, me parece que todo lo que sumemos hoy sirve, ¿no? Y es un debate que Aruna dará, seguramente se darán. Y cuando pasan por acá chicos, chicas que estudian periodismo, por ejemplo, que nos visitan, ¿no?, de alguna escuela, y la pregunta es, ¿escuchan radio? Y dicen, no, pero digo, ¿y cómo se informan las noticias? Sí, desde el celular. Bueno, eso es radio también. Claro. Bueno, esto de las multiplataformas, y llevar adelante, digo, algo que o muchos dicen en el auto cuando voy también, ¿no? Estoy hablando de los más chiquitos, ¿no? Es una constante también que se da.
0: La transformación digital, ¿no?, que nos ha atravesado y que, como también decía Gabriel, no solamente es la cuestión del dispositivo, la radio es mucho más que eso. Y también en estos tiempos de deshumanización, qué importante también lo que se decía en la apertura del programa, cómo el valor humano es lo que marca la diferencia. Las trabajadoras, los trabajadores que todos los días ponemos mucho más que lo que es el trabajo específicamente, sino también esa característica humana que es tan importante.
1: Totalmente. Y la capacitación, como el rector decía hace un rato, que Aruna va a retomar, digo, desde lo presupuestario, la complejidad, porque sabemos lo que significa cuando llega a una radio o a un rectorado la factura de la luz, los salarios, los contratos, rogando que nada se rompa, ¿no? Ni nada se rompa, ¿no? Pero a ver, intentamos una vez más. Ahora, ¿nos escuchás?
2: Sí, los escucho. ¿Cómo estás?
1: Bien, buenos días. Te veíamos, pero había un delay. Estabas desde el estudio de la radio, ¿no?
2: Estoy desde el estudio de nuestra radio, sí, y seguramente habrán visto que nos tuvimos que acomodar y amoldar un poco a los nuevos consumos culturales, y tenemos también streaming, como ustedes. Estamos streameando nuestra radio todos los días aquí en Unicen.
1: ¿Cómo está el día ahí?
2: Bueno, el día acá está bastante fresco, somos una zona, de hecho, de las más frías de la provincia de Buenos Aires, y en el registro de temperaturas diario uno puede recorrer la página del Servicio Meteorológico Nacional y encontrarse con que en el ranking de ciudades más frías cada mañana aparecen los primeros lugares, Olavarría, en todo el país. Tenemos una sensación térmica habitualmente muy baja, alrededor de unos 7 grados, me animaría a decir, en este momento. Y el cielo está muy nublado, tenemos un pronóstico de lluvia para la tarde-noche, así que ese es el panorama de invierno que tenemos por acá y que podemos observar en una ventana desde el estudio hacia el campus universitario.
1: Qué lindo.
0: Yane, decíamos que tu rol también, además de coordinar lo que es la UNICEN, la radio de la UNICEN, es coordinar el reporte federal de noticias, ¿no? Una labor muy importante que ordena de alguna manera esto que sale tan impecable en el aire de las radios universitarias diariamente. Contanos un poco de ese trabajo.
2: Bien, somos un gran equipo en el Reporte Federal de Noticias. Hay un equipo de comunicadores y periodistas muy profesional que trabaja a diario en este informativo federal colaborativo, en el que estamos dispuestos y dispuestas a poder hacer distintas tareas, a cumplir distintos roles. Somos más de 80 personas todos los días trabajando en el Reporte Federal de Noticias de manera virtual, ¿no? Porque cada uno ya tiene la pauta de cuál es su función para la elaboración del reporte de su universidad, desde su universidad, contando las noticias de su universidad y del ámbito regional, ¿no? De incumbencia de ese panorama universitario. Y la verdad que se genera una pieza que es muy rica en lo sonoro y es muy rica en lo periodístico también. El contenido es un contenido de calidad, es un contenido propio de las radios universitarias, con perspectiva de género, con el abordaje de temáticas de derechos humanos, con muchas cuestiones vinculadas a los derechos, a diversos derechos que cada una de nuestras radios aborda a diario y que se vuelcan en este reporte federal, que hace que una persona que esté escuchando la radio quizás en La Rioja pueda enterarse de lo que está sucediendo en Olavarría como más importante, y así en todos los puntos del país que se conectan gracias a esta emisión. La verdad que es un desafío que asumimos todos los días, de lunes a viernes, que seguramente en distintas radios podrán ir escuchando ese reporte federal de noticias, que se distribuye en las programaciones de cada radio de manera autónoma, ¿no? Y que realmente se ha garantizado y se ha generado como una producción, una pieza periodística muy importante que viene trabajándose ya desde hace muchísimos años.
1: Yanela, de la radio, ¿cuántos años?
2: ¿Nuestra radio?
1: Sí.
2: Nuestra radio cumple 17 años. Ahora en octubre, aquí en Radio Universidad, es una de las más jóvenes, podríamos decir, de la UNICEN, que está un poco imitando y acompañando el proceso de trabajo de las radios que tienen más años, ¿no? El año pasado nos encontramos en el encuentro de radios, de medios universitarios, de medios públicos, y bueno, justamente en el marco de los 100 años que cumplió la Universidad Nacional de La Plata, decíamos que Radio Universidad UNICEN es un poco la nieta que va a ir copiando y siguiendo ese camino centenario que tiene la radio de La Plata. Somos una radio joven y somos una radio que, como les decía en el inicio, ha tenido que también aggiornarse a los nuevos consumos culturales, a las tecnologías, porque primordialmente nuestra radio tiene la función de acompañar la formación de los estudiantes de comunicación social y de periodismo que cursan aquí en esta Casa de Altos Estudios, en la Facultad de Ciencias Sociales de la Universidad Nacional del Centro de la Provincia de Buenos Aires. Y en esa formación, el plantel de la radio, el equipo de la radio, se conforma en más de 50% de sus integrantes con estudiantes avanzados de estas carreras. Por lo tanto, este espacio formativo y este espacio debe brindar las herramientas para que estos estudiantes, futuros profesionales, cuando salgan al mercado laboral y encuentren una camarita dentro de una radio, sepan cómo deben proceder, ¿no? Entendemos que hay toda una discusión que nos damos respecto de la imagen en las radios, pero también lo tenemos que asumir como un nuevo desafío.
1: Abrazo gigante, feliz día de la radio para todos y todas por ahí. En tu nombre, hacerlo extensivo a los compañeros, compañeras que hacen la radio todos los días, así que gracias por estos minutos, ¿eh?
2: Gracias, acá están las compañeras escuchando esta transmisión, siguiendo todo lo que se está realizando en este gran equipo de producción de Aruna, que es un placer formar parte, y seguimos en contacto entonces. Que tengan buena transmisión, un saludo grande y aguante la radio pública.
1: Aguante, abrazo, ahí va, aguante. Gracias. Yanela Alves, coordinadora general de Radio Universidad Nacional del Centro, ella coordina este panorama federal de radios que a lo largo y a lo ancho de todas nuestras emisoras lleva la información todos los días.
0: Nada menos. Seguimos con música, Carlos.
1: Dale, vamos.
0: Vamos a compartir el tema algarroba.com, provincia de San Luis, es el tema, el grupo algarroba.com.

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2: Seguimos en esta gira que estamos haciendo con cabecera aquí en Radio Universidad Nacional de La Plata, desde la capital de la provincia de Buenos Aires a todo el país, y nos saludan, ¿no? Nos mandan saludos, nos escuchan.
3: Nos saludan, nos escuchan, más emisoras se pliegan, se sumó Misiones y también Mar del Plata, esta transmisión federal. Nos llegan muchos mensajes escuchando qué emoción, qué potencia federal, parte de los mensajes que estamos recibiendo.
2: En realidad, debí decir, no es que nos saludan, nos estamos saludando todos. ¿Eh? Porque el Día de la Radio es para todos y todas que están del otro lado, y nos vamos ya a seguir recorriendo nuestro país a través de nuestras radios hermanas.
3: Así es, la región centro de las radios universitarias. Nos vamos a dialogar con Pablo Oro, que es coordinador general de la radio de la Universidad Nacional de San Luis. Hola, Pablo. Carlos y Andrea, sí, te saludan aquí.
2: ¿Estás del otro lado ahí, Pablo?
3: Lo vemos.
2: Verlo vemos, y en un ratito lo vamos a escuchar. Dice que no, pero sí, lo seguimos viendo. Bueno, por eso que escuchábamos música. Además hay que agradecer a musicalizadores, musicalizadoras que han hecho el acompañamiento, ¿no? La presentación de cada uno de estos bloques con música de cada una de nuestras regiones.
3: Así es, no solamente eso, sino también los clips que estamos compartiendo, que son producciones radiofónicas de las distintas regiones por este mes de la radiodifusión. No lo circunscribimos solamente a un día, este programa especial, sino todo este trabajo federal que también se traduce en estas cápsulas que vamos compartiendo.
2: Pablo, me parece que lo vamos a tener. Claro, porque estamos intentando también verlo, y ahí está el problema. Cuando hacemos cosas que están pasando, la producción trabaja y nosotros seguimos aquí contándoles que a través del 221-644-7201 nos pueden escribir, nos pueden mandar mensajes, decirnos desde dónde están, cómo está el día, dónde están. Algo escucho por ahí. Pablo, ¿estás ahí? ¿Nos escuchás? No. Intentamos una vez más.
3: Te cuento, Carlos, que sí. Se suma Tucumán también. Así que Tucumán, otra de las emisoras que se está sumando en el aire de las radios universitarias unidas por el Día de la Radiodifusión, con un gran trabajo que nosotros estamos viendo, la gente que nos sigue a través de la imagen tal vez no, pero mucha gente y mucho trabajo detrás de la pecera.
2: Yo, mientras tanto, cuento que los que están viendo, tenemos aquí a nuestras espaldas, estamos en el estudio de la FM de Radio Universidad, una de las primeras consolas artesanales hechas por nuestros técnicos, ya jubilados, muchos de ellos, y ya retirados, pero bueno, equipos que hoy no tienen nada que ver con los de hoy, pero que cualquiera de los técnicos acá podría poner hoy al aire tranquilamente, ¿no? O sea que, ahora sí, Pablo, ¿nos escuchás? Carlos y Andrea aquí en Radio Universidad Nacional de La Plata, buen día en esta transmisión especial.
4: Carlos, Andrea, un placer, compañeros, saludarlos desde San Luis.
2: Recién estábamos escuchando un temita de San Luis. ¿Cómo es? Primero, la pregunta obligada, ¿cómo está el día por ahí? ¿Hay sol, no hay sol?
4: Hermoso está el día, casi primaveral, te digo, falta todavía algunos días, pero tenemos casi 20 grados de temperatura a esta hora en la capital puntana, algo de vientito, muy poco para lo que suele ser un agosto ventoso en San Luis, el mes del aniversario. Ayer fue el aniversario de San Luis, así que fue feriado acá, y bueno, vino muy bien escuchar a Provincia de San Luis, ese hermoso vals de Algarroba.com, que bueno, también ya que estamos hablando de información, acaban de anunciar la separación después de muchos años. Julito Salazar, el líder de Algarroba.com, va a seguir su camino solista, pero bueno, bien representados ahí de manera musical, así que gracias por eso también.
2: ¿Coordinás la radio que está al aire cuántas horas, que cubre, o en qué sector, qué, con qué objetivos de esta radio universitaria?
4: Radio Universidad cumplió hace poco 35 años, es parte de no solo de la universidad, sino también a nivel social en San Luis, con un prestigio ganado de estos más de 30 años en cuanto a su calidad periodística, en una radio siempre escuchada a través de los distintos públicos y a pesar de las plataformas, ¿no? Uh-huh. Hace rato escuchaba esto de considerar la radio como lenguaje. Bueno, hoy la radio, más allá de cada plataforma, nosotros por ahora no estamos incursionando en el streaming de video, sí tenemos streaming de audio, pero un fuerte trabajo en redes y en web con el equipo, un equipo de aproximadamente 24 personas, que tiene una programación que arranca a las 7 de la mañana y va hasta las 23 en vivo. Hay un producto también hecho por gente de la radio, nuestros operadores que hacen un programa de clásicos que va grabado hasta la medianoche, así que programación de 7 a la medianoche, todos los días de lunes a viernes, los sábados y domingos. Hay programación, pero es programación envasada, como claro, diríamos en la radio, y algunos de esos programas son repeticiones de lo que ha pasado en la semana. Como todos, lo que han contado los colegas recién, ¿no? Pasando estos momentos complicados, pero bueno, con mucha pasión por la radio. Por eso también agradezco la idea que han tenido desde Aruna para poder unirnos, ¿no? Esto es un encuentro, más allá de los grupos de WhatsApp que tenemos en común, poder unirnos en esta transmisión especial para celebrar la radio, que es lo que nos une.
2: Qué lindo escuchar las distintas tonadas, además, ¿no? De nuestro país, a lo largo y a lo ancho, bueno, en estas radios. Una reflexión final, así seguimos con este camino, este recorrido, en el día de la radio, ¿qué es lo que se pide desde San Luis?
4: Bueno, creo que las radios universitarias tenemos algo que no tienen el resto de las emisoras comerciales, ¿no? Que es esto de poder estar de cerca con el conocimiento, de poder difundir conocimiento, de que si pasa algo tenemos a nuestros especialistas, a nuestros científicos. Creo que somos presencia territorial, creo que somos federalismo comunicacional y esta red de Aruna de alguna manera lo engloba. Lo que decía Yanela, aquí también tenemos estudiantes haciendo sus prácticas y el día de mañana serán profesionales. De hecho, hoy gran parte del staff de Radio Universidad son egresados de nuestras tres carreras de comunicación que tenemos en San Luis. Y además, no menor, ¿no? Esto que tenemos los medios universitarios de la información, la información confiable. En tiempos en que cualquiera puede hacer contenido, nuestro diferencial como radios universitarias también es la confianza que generamos, ¿no? Esa cercanía que tenemos. Yo creo que en un contexto, Carlos, tan de tanto pesimismo, tenemos mucho para apostar, tenemos mucho para sostener, para transformar en estos cambios en las plataformas, pero también para seguir vinculando, para que las radios universitarias sigan bien inmersas dentro de las sociedades en las que uno está. Y si se trabaja en redes, como en este caso con Aruna, bueno, ni más ni menos que las radios universitarias en cada lugar del país no somos corresponsalías de lo que se dice en Buenos Aires, sino que somos también generadoras de mucho contenido, ¿no? Y el trabajo que estamos haciendo con los colegas de la región centro para, lo van a contar seguramente Agus y la gente de Aruna, en trabajo de podcast que estamos realizando de manera colaborativa. Eso también abre las caras que podemos trabajar juntos, codo a codo y en red, que es lo más importante en estos tiempos. Compañeros, es un placer enorme haber estado charlando con ustedes larga vida a las radios universitarias.
2: Larga vida. Pablo, gracias. Abrazo gigante en tu nombre y lo hacemos extensivo a todos, compañeros y compañeras. Así que gracias nuevamente.
4: Gracias.
2: Pablo Oro, coordinador general de la radio de la Universidad Nacional de San Luis, y seguimos este recorrido nosotros.
3: Así es. ¿Y seguimos con música?

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3: Seguimos en esta primera hora, ya comenzando la segunda hora. Mirá, ya se fue una hora de este programa especial.
4: Qué velocidad, ¿no? Señal de que la estamos pasando muy bien, Carlos.
3: Y estamos haciendo las cosas bien porque hasta ahora nos han retado más de lo necesario. Así que seguimos recorriendo, ¿te parece?
4: Claro que sí. ¿Qué te parece si nos vamos a la región Cuyo? Para saludar a Raúl Brizuela, jefe de prensa y programación de la radio de la Universidad Nacional de San Juan. Te vemos, Raúl. A ver si te escuchamos. ¿Cómo estás? Muy buen día.
5: Buen día, saludos, desde la Universidad de San Juan para todos ustedes.
3: ¿Nos escuchás bien? Nosotros te vemos y te escuchamos bien. ¿Cómo está? La primera pregunta es un poco cómo está el día por allá. Acá no lo dije, está nublado, hace un montón de días que tenemos, bueno, como 50 y pico, hemos visto un poquito de sol, pero ¿cómo está el día ahí?
5: Ahora hay una alerta meteorológica porque hay nubosidad variable, anticipo de viento sombra. Muy temprano la temperatura era de 14 grados, entonces se espera un aumento de temperatura con ráfagas que van a ir cambiando así ya en horas de la tarde.
3: Soberanía Radio, ¿cuánto tiempo al aire? Y desarrollás un poquito ese tema, si te parece.
5: Sí, un poco te puedo decir que Radio Universidad de San Juan ha cumplido 34 años en el aire. Donde se han logrado dar una continuidad a lo que es esta propuesta alternativa, surgió también como una alternativa que crece y donde la pluralidad de voces, la propuesta de comprender diferentes contenidos, llegando desde lo institucional hasta lo comunitario, es esta propuesta que tiene la Universidad de San Juan a través de los medios, en este caso la Radio Universidad.
4: Y en este contexto tan complejo como el que estamos atravesando, ¿dónde se centran los principales desafíos, no? Teniendo en cuenta estos objetivos que ustedes despliegan.
5: Te puedo mencionar que hay un propósito muy fuerte que está enmarcado en lo que es la universidad en territorio, lo que se relaciona mucho con extensión universitaria, la posibilidad también de salir dentro de esas posibilidades a la comunidad, con propuestas de lo que se ha denominado, por ejemplo, la universidad en las plazas, tratando de llevar, promocionar la oferta académica en distintos departamentos de la provincia de San Juan. Como así también, lo que te puedo mencionar es que se están desarrollando actualmente propuestas de debates, propuestas de análisis relacionados con la universidad futura, es decir, lo que se plantea, cómo quiere la comunidad, no solo universitaria, sino también en general, cómo se espera, qué es lo que propone, cómo se espera la universidad del futuro.
3: Hablábamos también de compañeros, compañeras que hacen la radio cada día. ¿Con qué equipo cuentan ustedes por ahí?
5: Tenemos un plantel estable de aproximadamente 16 personas. También tenemos colaboradores, gente que se va incorporando y funcionando. La unidad desde lo que sería la Secretaría de Comunicación de la Universidad Nacional de San Juan. En este sistema de medios universitarios también vamos combinando lo que es el trabajo de la producción de radio con lo que es la propuesta en producción de streaming, redes, la comunicación en diferentes plataformas y por supuesto con personal, estudiantes, colaboradores. Tenemos una transmisión que se inicia en vivo a las 7 de la mañana hasta aproximadamente la hora 20 y luego lo que sería un trasnoche a partir de los 20 en adelante hasta las 7 de la mañana del otro día con diferentes formatos donde hay producciones ya grabadas, podcast, música. Bueno, es un contenido bastante variado como para darle continuidad a la programación.
3: Raúl, te mandamos un abrazo grande, reiteramos esto, extensivo a todos los compañeros, compañeras por ahí, a la audiencia que está del otro lado, gracias por hacer radio cada día y por mucha radio más.
5: Así será, por un trabajo en conjunto y siempre con ustedes, con la mejor propuesta de coproducción.
3: Abrazo gigante.
4: Raúl Brizuela, le mandamos un abrazo a través suyo a toda la región Cuyo. Él es jefe de prensa y programación de la radio de la Universidad Nacional de San Juan. ¿Seguimos, Carlos?
3: Seguimos.

0: La música con Mercedes Sosa, Volveré siempre a San Juan.
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2: Andrea, recorremos el país, vamos de punta a punta, pero también tenemos visitas aquí en el estudio de la radio desde La Plata.
0: Así es, visitas de lujo, un placer recibir, representando al NOA, al noroeste argentino, a Ariel Anse, director de la radio de la Universidad Nacional de Salta. Bienvenido.
3: Muchas gracias, Andrea, Carlos.
2: Hola, un gustazo.
3: La verdad que es un placer estar acá en esta radio que inició la radiofonía aquí en Argentina, sí, la verdad que muy lindo.
2: Primero, ¿cómo fue el viaje? ¿Cómo te recibió La Plata?
3: La verdad que veníamos de una zona de calor, digamos, esta semana.
2: Claro.
3: Y ahora, bueno, estamos bastante fresquitos, digamos.
2: Vamos a recibir parte de ese calor los próximos días, con 20 y pico, pero todavía estamos con fresquito y nublado, así que no. Y charlamos un poco, venimos recorriendo colegas que están desde distintos puntos de nuestro país, donde están las radios universitarias, y tu radio, en este caso, ¿cómo está el día de hoy?
3: Bueno, nosotros estamos ahora el próximo mes, cumplimos 37 años al aire. Y bueno, yo entré en la radio en el 92 aproximadamente. Y bueno, y como estamos en la radio, actualmente la mayoría de la radio estamos similar, digamos, con el tema de la planta de personal. Somos pocos también, al igual que en varias radios, muchos contratos, como veníamos hablando. Y escuchando cómo están, digamos, la mayoría de las radios universitarias. Y bueno, tenemos una programación bastante surtida, digamos. Hoy en día estamos con cerca de 40 programas entre lo que se produce a la propia emisora y la gente de la comunidad universitaria.
2: Claro. Sí, para no olvidar esto de que todas nacimos como radios de en las universidades, y el soporte está en la carrera de periodismo, en la carrera de locución, en los convenios que hay con ISA, ¿no? Donde se van nutriendo los operadores también, ¿no?
3: Sí. Bueno, cuando nació la radio, bueno, no estaba la carrera de comunicaciones, recién en el. Mucho después se creó la carrera de comunicaciones. Hoy en día muchos estudiantes de la Facultad de Humanidades de Comunicaciones participan en la programación, o están integrando algunos de los programas, ¿sí?
2: Yo siempre digo que teniendo como eje central la universidad, ¿no? Debe ser, por lo pronto para nosotros, me parece que lo compartimos, es lo más sencillo, ¿no? Porque donde levantás un teléfono hay un especialista, hay un investigador, una investigadora, hay un docente, un no docente que puede hablar de los más variados temas. O sea que nuestra agenda es amplísima, ¿no?
3: Sí. En la radio, por suerte, están participando todas las facultades, sí, tienen programas en emisora. Y evidentemente, digamos, hay con esto del streaming, que hace lo que escuchaba, que la mayoría de las radios está haciendo streaming, es como que ha vuelto a resurgir la radio, y tenemos muchos programas, mucha gente quiere hacer. Ayer inclusive nos fueron a ver para querer hacer nuevos programas, pero digamos la grilla la tenemos completa hoy en día.
2: Claro. Esto que planteamos, ¿no? Perdón, Andrea, sí. A lo mejor no hacemos streaming, sino por lo pronto acá el debate no está salado, ni mucho menos, ¿no? Pero es como que entre los que decían, no, pero ¿por qué imagen? Y un poquito decían, bueno, no hace mucho tiempo atrás tampoco había computadoras, entonces, y hoy están, bueno, es como que mostramos lo que hacemos en la radio, y por eso, pero bueno, vendrá ya el desafío después del streaming, que es otro, es más complejo, porque ahí hace falta sumar técnicos para la imagen, pero por ahora mostramos lo que hacemos. A veces nos portamos bien, a veces nos portamos mal, pero bueno, ¿no? Andrea, ibas a decir algo, perdón.
0: No, le iba a consultar justamente a Ariel en relación a esto que vos también decías, Carlos, cómo nuestras radios amplifican lo que pasa dentro de nuestras universidades, pero también pensando en lo que es el territorio, el NOA específicamente, ¿cuál es el rol social que cumple la radio allí?
3: Bueno, nosotros, nosotros nos estamos ubicados en una zona con muchos cerros, y digamos la llegada de la radio abarca únicamente la parte de la ciudad. Y bueno, ese es su área de influencia. Tenemos, digamos, varias dependencias de la universidad, como en Tartagal, en Orán, en San Antonio de los Cobres, en varios lugares donde no llega la radio, pero no, la radio, los programas o las noticias que muchas veces o no lo pueden tomar o no lo tomarían radios comerciales, digamos la universidad y la radio es la que está involucrada y la que genera esto, ¿no?
2: Sí.
3: Genera esto de la comunicación alternativa, una agenda diferente y sobre todo lo que es lo llevar la universidad a los oyentes, ¿eh?
2: Sí, el respeto al que está del otro lado y no correr detrás de la noticia. No tenemos nada en contra de la radio privada, digo, pero bueno, tienen otra lógica, por eso la satisfacción de estar en nuestras radios donde la agenda lo va marcando el día a día y la necesidad de que está del otro lado por esa noticia, ¿no?
3: Sí. Bueno, nosotros, las radios del NOA, integrando por Jujuy, Chilecito, La Rioja, Catamarca, Tucumán, Santiago del Estero, estamos nosotros nucleados en una red, Reunova les llamamos, ¿sí? Y al igual que el reporte federal donde todas las radios participamos, tenemos lo que es el Radar NOA.
2: Claro.
3: ¿Sí? El Radar NOA venimos trabajando hace 8 años, con informes al igual que el reporte federal.
0: Pero desde, ¿sí?, antes.
3: Desde antes, desde hace 8 años. Y es la verdad un aporte, acostumbrado con este trabajo que se viene haciendo. Y donde todas las radios están involucradas y bueno, es una mirada diferente, una agenda diferente, digamos, para la comunidad.
2: Nombraste Chilecito y tenemos la Universidad tiene San Maguas y nuestra casa de descanso, la casa de Joaquín B. González, nuestro creador, nuestro fundador, así que
3: sí,
2: bueno.
3: Sí, sí estuve.
2: Gracias por haber estado acá con nosotros, gracias, bueno, ustedes se quedan, continúan con el trabajo de Aruna, gracias por haberte sumado a esta transmisión especial y que esto que hoy es un día, por el día de la radio, siga siendo todos los días, ¿no?
3: Sí.
2: Ojalá podamos estar permanentemente con viajes, yendo y viniendo nosotros también a visitarlo algún día de estos, ¿sí?
3: Bueno, muchas gracias. Andrés, Carlos.
2: No, por favor. Ariel Ense es el director de radio de la Universidad Nacional de Salta, en la mañana aquí, en que estamos celebrando anticipadamente el Día de la Radio.
0: Y estamos hasta el mediodía en vivo con retransmisión por múltiples radios.
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0: Seguimos.
1: Seguimos. Se suma Villa María, te agrego.
0: Villa María.
1: Sí, la Universidad Nacional de Pilar también nos están escuchando y desde Santiago del Estero nos dicen que se escucha perfecto. Un saludo y un abrazo a la distancia a cada una de las radios.
0: Gran trabajo técnico y sepan tener paciencia, lo sabemos. Entre radios, colegas, universitarios, sabemos cómo estamos, así que haciendo lo imposible para estar al aire y estar de la mejor forma, ¿no?
1: Totalmente.
0: Inversión, se nombró la palabra inversión, capacitación, bueno, todo esto. Se va a seguir hablando seguramente, pero ¿querés que sigamos recorriendo
1: así
0: nuestro
1: es.
0: País?
1: Perfecto, Carlos, nos vamos al NEA, al noreste argentino. Vamos a dialogar con Elisa Farizano, ella es directora de la radio de la Universidad Nacional del Nordeste.
0: ¿Cómo estás? Buen día, Carlos, Andrea, te saludamos desde aquí, esta cabecera que es Radio Universidad Nacional de La Plata.
2: Hola, buenos días, Carlos, Andrea. Muy bien, muy feliz de saludarlos acá desde Corrientes en este momento con un día espectacular.
0: Bien.
2: Ya sintiendo la primavera-verano, porque para nosotros el calor es fuerte, pero muy bien, muy felices de estar al aire con ustedes.
0: Elisa, ¿una radio de cuántos años?
2: 27 años tiene la radio de la Universidad Nacional del Nordeste. 27 años cumplimos este año.
0: Bien, vamos sumando y digo, ¿cuánto trabajo, cuánta propuesta,
1: cuánta
0: historia, sí, de nuestras radios universitarias, ¿no?
2: Por supuesto, ¿sí?
0: Cuéntanos un poco de la radio.
2: Nosotros tenemos una radio regional porque la Universidad Nacional del Nordeste es regional, es una universidad que está emplazada en la provincia de Corrientes y en la provincia del Chaco, con sus principales campus, por supuesto, en la ciudad de Corrientes y en la ciudad de Resistencia, pero múltiples extensiones áulicas y centros regionales que van, chicos, desde el impenetrable chaqueño hasta el sur de la provincia de Corrientes, cerca de Entre Ríos. O sea, una expansión territorial enorme, muy rica, muy interesante, muy diversa también. Y dentro de esa realidad, nosotros, construyendo, ¿no es cierto?, comunicación, noticias, recorriendo el territorio y trabajando con la información local y las idiosincrasias de estas dos provincias que si bien son hermanas, están muy cerca, pero tienen como historias y culturas diferentes y es muy interesante trabajar desde acá.
0: Claro. Diversidad también, ¿no? Diversidad y pueblos originarios, un trabajo que ustedes vienen dando, ¿no?
2: Así es, la universidad tiene el programa de pueblos indígenas, donde trabaja mucho con las comunidades, sobre todo, como te contaba recién. La UNE tiene uno de sus centros regionales principales en Castelli, que es el impenetrable chaqueño, que es donde están la mayor parte de las comunidades originarias emplazadas. Y trabajamos con ellos y tenemos también programas que son en lengua guaraní. Y tenemos micros radiales y que forman parte del ecosistema sonoro de nuestra radio en lenguas originarias, en Mocoy, en Qom, en Wichí, en Guaraní, como reivindicando también, ¿no es cierto?, la presencia de los pueblos originarios, y creo que también esa es una de las cuestiones que nos diferencia del resto de las radios que hay en Resistencia y Corrientes.
0: Claro.
2: Esa cuestión de mostrar la diversidad, de visibilizar. Sabemos que muchas veces la gente no va a entender lo que está escuchando, pero se trata no solamente de que se entienda, sino de visibilizar, ¿no es cierto?, de sentar un precedente de esto también somos, digamos.
1: Claro, porque de alguna manera, Elisa, esto manifiesta, expresa, ¿no?, de una manera muy contundente lo que son las radios universitarias, contenidos que en medios comerciales tradicionales no tendrían ningún tipo de cabida.
2: Absolutamente. Entonces, creo que es nuestro rol y que es nuestra función principal y es nuestra fortaleza tener una agenda alternativa también, ¿no es cierto?, a la agenda de los medios, que no digo que no la atendamos porque sí estamos en la noticia, pero también buscando otras perspectivas quizás de la información que tratan todos los medios de comunicación, buscar otras voces, buscar las voces calificadas dentro de la universidad, ¿verdad? ¿Qué tiene que decir la universidad dentro de alguna distintas temáticas, qué tiene para aportar a la conversación pública, y nosotros creemos que tiene muchísimo para aportar, igual que como lo creemos todos nosotros, también cuestiones relativas a la divulgación científica, la generación de conocimiento, mostrar lo que se hace desde estos territorios en cuanto a producción de conocimiento, es decir, no solamente el conocimiento y la ciencia se producen en los grandes centros urbanos, sino también desde acá, desde estos lugares, y lo mismo la extensión, el trabajo con las comunidades, con el territorio, y es un muy importante para nosotros dar cuenta de esto también.
0: Es sencillo, digo, esto de conseguir quien haga los programas, quien hable guaraní, digamos, ¿cómo tienen ese tema resuelto?
2: No es sencillo, no es algo que esté muy generalizado. Sí, en el Chaco hay dentro de la universidad varias personas que trabajan lenguas originarias, sobre todo que están vinculadas con este programa que te comentaba, que es el programa de pueblos indígenas. Sí. Y acá en Corrientes tenemos la Cátedra Libre de Guaraní, con gente muy formada en el tema, y ellos también se involucran, porque además son grandes defensores y como grandes militantes de estas lenguas, claro, ¿no? Y de esta cultura. Entonces se involucran, se entusiasman, ellos quieren participar. Muchas veces las iniciativas de participación vienen de parte de ellos, más allá de lo que nosotros propongamos. Incluso se suman a transmisiones en exteriores que hacemos, porque a nosotros nos tenemos como hábito en determinados eventos de envergadura, en Resistencia o en Corrientes, hacer transmisiones en vivo. Y hacemos una programación especial desde la Feria del Libro o la Bienal de Esculturas, etcétera, y ellos como que se suman a esto, claro, quieren hacer su programa desde ahí porque quieren ser vistos también. Claro. Es una manera de hacer extensión de lo que hacen.
0: Elisa, gracias por contarnos y por sumarte en tu nombre. Lo estamos haciendo. Feliz Día de la Radio a todos los compañeros y compañeras que hacen la universidad, la radio de la Universidad Nacional del Nordeste.
2: Gracias a ustedes y un abrazo enorme.
0: Gracias,
2: que tengan excelente día.
0: Gracias. Elisa Farisano.
1: Es la directora, recorriendo. Exactamente.
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0: Esta es la programación especial desde Radio Universidad Nacional de La Plata, desde el Centro de Arte y Comunicaciones, donde está la sede en Radio Universidad Nacional de La Plata, en el centro de la ciudad de La Plata, nuestro canal de la universidad. Y seguimos en este día previo al Día de la Radio, celebrando la radio. Estamos con Andrea y la verdad que se nos está pasando volando estas dos horas.
1: Así es, por eso Lucía, nuestra productora, nos está teniendo así, con ritmo, para que nadie quede afuera y nadie quede afuera. Queremos saludar desde, como vos decías, Carlos, desde la radio que dio a luz a la primera radio universitaria del mundo, a todas las radios que están plegándose a la transmisión, UNICEN también desde la Universidad Nacional del Comahue en Neuquén y, por supuesto, también en Mendoza. Bueno, desde distintos lugares se suman saludos y, por supuesto, retransmisiones en este día especial.
0: Y nos mandaron además algunas fotitos con mate, compañeros, compañeras tomando mate, escuchando la radio. Acá no hubo mate, hay que decir que afuera hay algunas medialunas, pero acá no hubo mate. Pero bueno, ya está, ni la queja pude hacer. José Trovato es responsable de Radio Universidad Nacional de Entre Ríos, desde, creo que está en Paraná él. José, buen día con Andrea, te saludamos, soy Carlos Carrizo.
2: Pero, ¿cómo andan, compañeros? Qué gusto escucharlos. Igualmente. Y verlos, porque también los veo.
0: Bueno, ¿cómo está el día por ahí? Es la primera pregunta, un poco obligada.
2: Un sol, mira, hay un sol.
1: Qué envidia.
0: Manden algo.
2: Precioso, sí, está como para comer mandarinas abajo de algún árbol.
0: Oh, pero qué cosa maravillosa sería eso, ¿no? Esa conjunción.
1: Suena a infancia, ¿no? A tiempo libre eso.
0: Totalmente. Claro. Sí, y la radio tal al lado.
2: Cual. Y la radio al lado, ¿no? Y la radio al lado, totalmente. Sí, tal cual.
0: ¿Con cuántos años en la radio?
2: Y desde antes que empezara, 16. Ajá. Uh-huh. La radio acaba de cumplir 15 el último 4 de agosto. Así que cuando yo llegué, esto donde hoy están los estudios de la radio era lo más parecido a un depósito donde había cajas, alguien dejaba una moto. Así que imagínate, la siento como mía.
0: Es tu casa, claro, totalmente, ¿no? Y hablamos de hacer radio, lo veníamos contando, en distintas regiones de nuestro país, y cómo es hacer radio ahí en el litoral.
2: Bueno, vos sabés que la Universidad Nacional de Entre Ríos tiene la particularidad, a diferencia de muchas de las universidades, por ejemplo, en las que ustedes trabajan, y es que está dispersa por toda la provincia. Hay... El rectorado de la universidad está en Concepción del Uruguay, al lado del río Uruguay, y después hay 9 unidades académicas, acá en Paraná hay 3, la Facultad de Ciencias Económicas, la Facultad de Trabajo Social y la Facultad de Ciencias de la Educación. Y entonces, claro, la universidad no está en un solo lugar, y por eso las radios tampoco. De hecho, la UNER tiene 3 emisoras, una que está aquí en Paraná, desde donde estoy hablando yo, y las otras están, una en Concepción del Uruguay, ahí en la sede del rectorado, y otra en Concordia. Así que imagínate que cuando uno hace radio y se conecta con los otros compañeros, cosa que hacemos diariamente, en eso el Meet, por ejemplo, ha sido una herramienta surgida de la pandemia, pero que nos ha permitido estrecharnos cada mañana, en que si uno no lo sabe, cree que estamos todos.

0: en el mismo estudio.
1: Claro.
0: Y en rigor no, no sucede eso. Pero bueno, eso nos ha permitido funcionar casi como un sistema de medios y contar las cosas que suceden en la provincia, no solo en cada una de las unidades académicas, sino también lo que pasa, viste, acá en la esquina. No sé, cuando hablamos del lado del río Uruguay, que está creciendo y mucho, uh-huh. y es un problema, o cuando hablamos aquí de Paraná, de aquellos inconvenientes o aquellas buenas noticias que tengamos para contar, no son en estos tiempos, no es que abundan las buenas, pero finalmente tratamos también de tener un lazo con la comunidad en la que las radios están insertas.
2: No, y sabemos esto que vos planteabas, ¿no? Yo nací por ahí cerca, ¿no? Por Varadero, pero el río Paraná, bueno, y sabemos que cuando el Paraná crece, por ahí hay pueblos que quedan totalmente incomunicados y siempre está la radio, ¿no? Porque podemos tener, a lo mejor, pero la señal se pierde, el 5G por ahí no nos toma tan bien, y digo, la radio siempre va a estar.
0: Sí, tal cual. En el caso de Entre Ríos, además, imagínense que está pegadito a la República Oriental del Uruguay.
2: Claro.
0: Y por ahí recibimos algún que otro mensaje de algunas zonas de la República Oriental del Uruguay, donde en este caso toman las radios que están en la costa del Uruguay, claro. del río Uruguay. Pero están ahí al lado y donde hay buen alcance, uno puede escucharnos, más allá de las ventajas que pueda tener internet hoy, uh-huh. Donde uno se baja la aplicación de una radio y la tiene en el teléfono o en la compu.
2: Claro, que es bueno también, digo, y un poco estábamos charlando de ese desafío, ¿no? De la falta de presupuesto también, pero bueno, de cómo las radios universitarias están tomándose el desafío para sumar tecnología.
3: Ser creativos.
2: Totalmente.
0: Sí. Claro, sí, porque somos pocos, porque nos ayudamos entre todos, nos pasa, digamos, con los compañeros de las distintas radios universitarias, este entramado que se ha consolidado con Aruna a lo largo y a lo ancho del país, nos permite salvar algunas vacancias que por ahí, viste, bueno, en nuestras radios de corta vida, porque 15 años en el caso de nosotros, claro. Imagínate que, bueno, hablamos con una radio centenaria, ¿qué te puedo decir? 15 años es nada, sí. Es un cachito así de la historia, aunque para nosotros es un montón.
2: Pero estuvimos mucho tiempo solos, es cierto, ¿no? Y después esta irrupción de radios a lo largo y a lo ancho del país que nos vino a acompañar, porque la lucha es colectiva, imagínate que 2-3 radios universitarias hoy no estaríamos al aire seguramente, ¿no? Y sin embargo, mirá cuánto ha habido, tenemos radio de 30 y pico, pero la mayoría, estos de 15, 16, 17 años, que fue la irrupción joven, ¿no? Que nos dio tanto apoyo y que hoy siguen creciendo al lado nuestro, nos acompañan.
3: Carlos, te sumo porque la radio de la Universidad Nacional del Sur, como te decía, cumple 14 años, Radio Universidad Nacional de Entre Ríos tiene 15, cuando se cumplió justamente nuestro nacimiento, ahí estaban, desde UNER acompañándonos, así que toda una historia también compartida, José.
0: Sí, nosotros cuando hay fiesta estamos, lo que mejor nos sale,
2: ¿cómo?
0: Acompañar a los
2: totalmente.
0: Que festejan.
2: Totalmente.
0: También estuvimos cuando cumplió 100 años la Radio de la Plata.
2: Por acá estuviste, así, sí, totalmente.
0: Porque hay que ir, cuando hay fiesta, vamos.
2: Ahí está.
0: Esa sí nos sale muy bien. No, pero está bueno, nosotros hemos aprendido además todo lo que significa, lo que significó hacer radio en pandemia, por ejemplo, fue todo un aprendizaje.
2: Claro.
0: Porque finalmente... nosotros pudimos mantener la programación
2: sí.
0: casi todo el día, pero con toda la gente saliendo casi de su casa,
2: uh-huh.
0: con lo que eso significaba. Entonces, bueno, eso también fue un aprendizaje, ¿viste?
2: Totalmente.
0: Y conectarnos con los compañeros que están en todo el país y que en ese momento lo vivían de distinta forma, pero bueno, todos guardados, también significó para nosotros una tarea, no solo en el aprendizaje diario de lo que significaba hacer la radio, sino en también dimensionar lo que pasa a lo largo y a lo ancho del país, que eso nos lo permite Aruna y tantos buenos compañeros con los que contamos siempre.
2: Por más, Radio Universitaria siempre, feliz día, transmitirlo a todos tus compañeros, compañeras por ahí, abrazos gigantes desde La Plata, y seguimos nosotros con la transmisión, ¿te parece?
0: Saludos para todos, un abrazo. Saludos.
2: Gracias. José Trovato, responsable de Radio Universidad Nacional de Entre Ríos, 3 radios ahí. Yo pensaba, cuando él hablaba, cuando llega la cuenta de la luz, multiplicada por 3, pero bueno, por eso más y mejor presupuesto y que el Gobierno Nacional cumpla con la ley. Ley de financiamiento universitario, estamos esperando esos fondos para el funcionamiento, ¿no?
3: Más de 300 días de espera.
2: Sí, más de 300 días. Nosotros seguimos adelante, vamos.
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0: Radio Pública Universitaria y Federal en este programa especial por el Día de la Radiodifusión en Argentina y la música, que también es compañía con Amutú y Soledad por los hermanos Verbel. Y seguimos recorriendo, nos vamos bien al sur. Carlos, seguramente allí está fresquito, ¿eh? ¿No? Estos 20 grados que nos contaba Eli Farizano del Nordeste. Vamos a dialogar con Cristian Besone, que es el director de la Radio UMPA, Universidad Nacional de la Patagonia Austral. Muy buenos días, Cristian.
1: ¿Qué tal? Buenos días, Andrea. ¿Cómo están también ahí compañeros de la radio? ¿Cómo andan ustedes?
2: Bien, redondeando ya, y ya nos empiezan a hacer señas, ¿no? Señas que todos conocemos, esto de ir redondeando, ¿no? Pero bueno, primero feliz día también para vos, para todo tu equipo, y conocer también el trabajo de ustedes. Contanos algo.
1: Bueno, muchas gracias también. Sí, entendemos lo de las señas. Les voy a contar resumidamente. Nosotros estamos ubicados, la radio de la Universidad Nacional de la Patagonia Austral está ubicada en Río Gallegos, que sería bien, bien al sur, casi en la puntita donde se acaba el continente, antes de cruzar al estrecho. Ahí estamos ubicados nosotros, en la ciudad de Río Gallegos, en una universidad que tiene una cobertura territorial importante. Está en la provincia de Santa Cruz, es una provincia muy extensa, con muy poca población, con además ciudades que están muy dispersas unas de otras. Entonces, la universidad justamente tiene una misión de llevar la cobertura, digamos, de lo que es la cuestión académica a todo el territorio, y tiene al menos 4 sedes importantes, y después tiene otros sistemas o dispositivos con los cuales tiene presencia en el territorio, que son los cibereducativos y también algunos otros centros que comparte con otras universidades. De esa manera nosotros estamos en prácticamente toda la provincia, pero bueno, la radio físicamente está en la ciudad de Río Gallegos. Las tecnologías ahora nos permiten llegar a través de internet a cualquier lugar del mundo, y bueno, en ese marco nosotros nos estamos moviendo, ¿no? Estamos haciendo un poquito esa transición hacia el streaming también, así que bueno, incorporando esa mecánica, esa forma de trabajar, pero siempre con este objetivo de tener una presencia territorial con temas que tienen que ver con justamente con la región sur.
2: Y de un territorio, además, y hablamos, no podemos mencionar la palabra soberanía, ¿no?
1: Sí, también. Bueno, ahí estamos en un contexto muy importante en términos de hacer de nuevo una educación o continuar con esa educación continua o permanente respecto a lo que son estas palabras, ¿no? Soberanía, servicio público, derecho a la comunicación. Uh-huh. Son frases que en algún momento significaban mucho, pero en el contexto actual pareciera que hay que recuperarlas, ¿no?
2: Claro.
1: Y hacer soberanía es tener una presencia, tener una llegada a la mejora de la calidad de vida de las personas también, garantizar algunos derechos, tales como, por ejemplo, mantenerse informado. La red Aruna, por ejemplo, se ha convertido en la red más importante a través del reporte federal y de la transmisión de información y el contacto permanente de las radios universitarias, la red más importante a nivel federal.
0: Claro.
1: Con el desmantelamiento de TELAM.
2: Claro.
1: O por ejemplo el desarme de lo que era el funcionamiento de Radio Nacional, que en la zona sur del país tenía una presencia importante con contenidos que se producían localmente. Bueno, entonces de repente todo este trabajo que vienen haciendo las radios universitarias a través de Aruna se ve en perspectiva súper valorizado para conocer lo que pasa en otros lugares del país.
2: Claro.
1: La radio aquí en la zona sur es no solamente la radio universitaria, sino la radio en general como sistema, es una forma de comunicación extremadamente importante porque llega a lugares donde no llegan otros medios de comunicación. Hay parajes que están muy aislados, entonces, por ejemplo, la presencia de la radio AM es clave para saber si los caminos están transitables.
0: Claro.
1: Si el clima permite hacer actividades, si alguien queda aislado, escuchar la radio le permite saber, por ejemplo, movimientos en algo que nosotros llamamos los mensajes para el poblador rural.
2: Sí.
1: Que es un servicio público, es un servicio de información que permite enviar mensajes justamente a la gente que está en el campo.
2: Hermoso.
1: Que es un servicio que
2: Que esto sí. Que vos planteabas, que lo ha dejado de hacer Radio Nacional, ¿no? Al ir cerrando sus y tomar la transmisión desde Capital Federal, ¿no?
1: Claro, tal cual. Entonces pareciera que se puede decidir para todos lo mismo detrás de un escritorio sin saber lo que pasa en cada uno de los territorios. Y teníamos esa forma de trabajar que es súper importante. Eso es garantizar que la vida cotidiana tenga un pequeño viso de igualdad para todos, ¿no? Independientemente uh-huh. del lugar donde vivas.
2: Claro.
1: Y bueno, creo que eso, cuando uno lo convierte como en una etiqueta, decimos derecho a la comunicación, pero no le das contenido, no le das volumen, no le das presencia real, se vuelve simplemente una frase hecha. Y bueno, creo que la radio...
2: Sí. No, dale, por favor.
1: No, creo que la radio tiene justamente esa necesidad de seguir haciendo escuela en todos los niveles, y las radios universitarias todavía más, ¿no? En el sentido de que ese servicio público de garantizar el derecho a la comunicación, a la información, no estar atravesado por en las líneas editoriales por mantener de alguna manera cierta autonomía, ya uh-huh. sea del gobierno, de los partidos políticos, claro. de los intereses económicos, de decidir qué formar y cómo hacerlo, bueno, eso es una característica que tenemos las radios universitarias, ¿no? Y entonces, quizás en este contexto se valora más.
2: Cristian, que el mensaje de mañana a la audiencia sea feliz día de la radio. Te lo transmitimos a vos también, a todo tu equipo. Gracias, ¿eh?
1: Gracias a ustedes y, bueno, fuerza a las radios universitarias y grande la radiodifusión argentina.
2: Vamos por eso. Cristian Bessone, director de Radio Nacional de la Patagonia Austral, desde el sur de nuestro país, en este programa especial.
0: Que ya está terminando.
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0: Audiencia de Bandera Verde, ¿qué tal? ¿Cómo les va? Muy, pero muy buenas tardes. Arrancamos así nuestra edición de miércoles, nuestra tira diaria aquí, como siempre, por las radios de la Universidad Nacional de Entre Ríos, conectado nosotros con Radio UNER Concepción del Uruguay, Radio UNER Concordia, aquí en Paraná, la retransmisión también un poco más tarde, como siempre, todas las radios, nuestro saludo como cada tarde. Hoy miércoles tenemos historias de Bandera Verde con Beto Zapata para la segunda media hora, con un ex piloto entrerriano también que supo andar por el automovilismo nacional en su momento. Tenemos varios temas para conversar en esta jornada de miércoles, pero arrancamos inmediatamente y nos vamos a ir a Concepción del Uruguay porque nos quedaba pendiente hablar justamente con gente del Autódromo de Concepción del Uruguay después de lo que pasó el fin de semana. Ya lo hemos comentado inclusive en el comienzo de la semana, ¿no? Acerca de este robo, lamentablemente, en el Autódromo de Concepción. Pero bueno, ahora ya un poco más tranquilo después de que han pasado estos días, imagino, para hablar del Autódromo, de la situación y bueno, cómo viene también la agenda para el Autódromo uruguayense. Julián Forcla está en comunicación con nosotros y lo vamos a saludar ahí del otro lado para no extendernos demasiado en la presentación. Presidente del Autódromo de Concepción del Uruguay, ¿cómo andamos, Julián, por ahí? Santi te saluda en nombre de todo equipo Bandera Verde de Paraná. Buenas tardes.
1: Santi, ¿cómo andas, querido? ¿Todo bien? Gracias por llamar. Saludo para vos, todo el equipo, la audiencia y nada, pedirte mil disculpas que me mandaste un mensajito el lunes. No te lo contesté, pero bueno, no estaba pasando por mi mejor momento, la verdad.
0: Me imagino, Julián, se entiende totalmente y agradecido, como siempre, por la atención. Y bueno, esto tiene que ver, ¿no?, con todo lo que pasó el fin de semana en el Autódromo. A hoy miércoles, ¿qué nos podés comentar? ¿Qué podés contarle a la audiencia? Un poco más tranquilo ya, aunque, bueno, preocupado y ocupado, me imagino, ¿no?, con todo lo que se han llevado, lamentablemente, del Autódromo de Concepción.
1: Sí, la verdad que sí, nos faltan muchas cosas que lo que uno usa, que son televisores, equipos de handy, que uno usa en todas las carreras, en todos los eventos, pero bueno, como digo, son los handy no sirven para uso de remisería ni nada de eso, no, son usos internos, así que nada, sí, la verdad que una pérdida muy grande. Hoy todo cuesta muchísima plata, muchísimo sacrificio. Todo lo que nos robaron es cosa que se fueron comprando desde que se inauguró el autódromo, de a poquito, que uno va tratando de ir equipándose para no pedir cosas prestadas o andar alquilando. Y a medida que vienen categorías nacionales, te van pidiendo cosas. Y uno trata con muchísimo esfuerzo de ir comprando, y bueno, y todo eso lleva desde 2014 al 2026 que estamos ahora. Es un golpe duro para la comisión. Vos venías a las carreras de competición especial, sabés que somos un grupo muy unido, trabajamos de honores, se hace un sacrificio muy grande, como hacemos nosotros, como hacen el resto de todas las comisiones que pertenecen a cualquier club de la provincia, del país. Es mucho esfuerzo, se dejan muchas horas de trabajo de uno, de familia, de andar molestando gente amiga, pidiendo favores, y la verdad que duele porque nada, uno lo quiere el autódromo, es una pasión para nosotros, y creo que no nos merecemos que nos pase esto.
0: ¿Tenían actividad el fin de semana ustedes o justo estaban sin actividad durante el fin de semana?
1: Tuvimos actividad el día sábado, únicamente el día sábado, y se fue Sergio y me retiré yo también el sábado a las 19:30 de la noche, ya cuando nos fuimos. Y el domingo a la mañana me llamó Fernando Nano Conte, que fue al autódromo y se encontró con la sorpresa que nos habían entrado.
0: Tremendo, la verdad que, bueno, por ahí además, ¿no?, de lo valioso y del valor que puedan tener cada una de las cosas que se han llevado, esto que vos decís, ¿no?, el esfuerzo que se hace para sumar cada elemento al autódromo, sea radio, sea televisor, lo que sea, para el funcionamiento, la verdad que duele mucho. ojalá y se pueda recuperar, o bueno, se pueda andar con estas cosas que como vos lo decías, ¿no? Un equipo de handy no le sirve a cualquiera prácticamente, tiene que ser para un uso muy específico, y bueno, por ahí ojalá y puedan volver al lugar como corresponde. Julián, y después del fin de semana, bueno, ya han avanzado, obviamente, han hecho las denuncias correspondientes, y bueno, el domingo ocupado prácticamente todo el día y preocupado, ¿no?, por esta situación. Hoy miércoles ya un poco más tranquilo, se puede avanzar, imagino, tratando de ver o de dar con algo, aunque sea, ¿no?
1: Sí, la verdad que estuvimos el domingo, la policía fue al autódromo, trabajaron un montón, están trabajando un montón atrás de las cosas. Están en, la verdad, ayer y hoy no he hablado con ellos, sé que están trabajando, pero bueno, nada, he recibido la llamada del intendente acá de Concepción, el domingo me llamó en dos oportunidades, nos llamó hoy también, me llamó Juan Carlos Lucio Godoy, preocupado, he recibido llamadas de equipo, de que sea, a ver qué necesitamos para hacer unas cosas, pero bueno, nada, sé que, como les dije, les agradezco un montón. Hay otras prioridades hoy para la sociedad antes de por ahí de ayudarnos a nosotros, que somos capaces de salir de esta situación. Lo vamos a saber resolver, sabemos que es un atraso y obviamente que va a costar muchísimo recuperar las cosas. Ojalá, y Dios quiera, tengo fe que te va a aparecer, porque la policía está trabajando.
0: Julián, ojalá y se pueda dar con las cosas, sobre todo, y se puedan recuperar. La actividad del autódromo, el funcionamiento sigue en la medida que se puede, ¿no? Pero los trabajos siguen en el autódromo. Ustedes, bueno, estaban trabajando en la obra de la cantina. ¿Cómo venían los trabajos en estos días también? Bueno, ya preparándose porque van a tener el karting entrerriano a mediados del mes que viene también. Ya confirmado que se va a recibir el karting. Competición especial en esta nos toca en Concordia, pero bueno, trabajando para recibir los compromisos que tienen por delante, ¿no?
1: Sí, en eso no bajamos los brazos. Justamente el domingo a la mañana nosotros empezamos una reforma importante en el kartódromo. La idea es llegar para la próxima fecha, que corran en un sector nuevo el kartódromo. Se van a encontrar con otro trazado. Y bueno, es una inversión muy grande que íbamos a hacer con un poco de fondo del autódromo y metiéndolo en cuenta y cosas como estamos acostumbrados, que vamos haciendo cosas de a poco, seguimos de a poco con la cantina también, nunca paramos la cantina. Vos lo viste, Santi, que un hermoso salón de 15x30 que se viene haciendo hace más de un año y medio. Y bueno, venimos trabajando y esto no, más allá del golpe, no nos va a cambiar las fechas que tenemos para recibir. Los compromisos que nos hicimos los vamos a cumplir. Como hacemos siempre, y nada, somos un grupo muy unido y de esta vamos a salir adelante, como hemos salido adelante de otras situaciones complicadas también.
0: Claro. Julián, para no robarte demasiado tiempo y no extendernos demasiado, contanos acerca del nuevo trazado y la idea que tienen para el nuevo kartódromo, ya para si se puede llegar para la próxima fecha del karting entrerriano.
1: Si el tiempo nos deja llegar, vamos a llegar con eso. Ahí estuvo trabajando Nicolás Bonelli, el Tony Pelandino, Próspero Bonelli, Walter Montañana, estuvo Fabián Conte también mirando. Yo la verdad ese día que fueron a marcar el trazado no estuve, pero bueno, yo creo que tuve un viaje a Buenos Aires por mi trabajo, y estuvieron los chicos, y por lo que me mostraron después en un dibujo, que no quería que me lo pasen, digo, manejen ustedes nomás. La verdad que va a quedar un hermoso trazado, muy lindo. Y aparte, nada, fue gente fue experimentada para hacer eso.
0: La idea es poder hacerlo frente a la torre principal.
1: La idea es hacerlo, sí, enfrente a la torre principal, y que gire en sentido contrario, como está la recta ahora.
0: Claro. Bueno, ojalá se pueda concretar y se pueda llegar, y que el clima acompañe, sobre todo en estos días, Julián. Y es un proyecto más que ambicioso, y nos alegramos muchísimo por por esto y bueno, por el autódromo también.
1: Sí,
0: para,
1: por eso. Para seguir a ver, trabajando. Como te digo, uno le pone muchas ganas, vamos tratando de mejorar, de ir cambiando cosas, siempre ir para adelante. Entonces, por ahí estos golpes que el autódromo de Concepción no se lo merece, y la comisión tampoco, porque nunca le cerramos la puerta a nadie, nunca hemos tenido problema con nadie, más allá de diferencia, como tiene todo el mundo, pero nada, después de estar peleado con alguien, haber discutido con alguien, problemas o algo, nunca tuvimos con nadie, no nos merecemos que nos pase lo que nos pasó.
0: Totalmente. Julián, agradecido por estos minutos con Bandera Verde. Seguiremos en contacto, ya después iremos hablando más adelante, porque se nos viene por encima la próxima fecha de competición especial también en Concordia, ya preparando todo con la Fórmula 3, con el 850. Ojalá y pueda estar la Fórmula Entrerriana también para Concordia. Bueno, trabajando con la agenda del autódromo también.
1: Bueno, Santi, un millón de gracias por el llamado y saludo ahí, como te dije, al equipo, toda la audiencia y bueno, y a no bajar los brazos. Hay que seguir nomás.
0: Totalmente. Un abrazo, Julián. Hasta luego.
1: Un abrazo, Santi. Gracias.
0: Julián Forcla hablando con nosotros, presidente del Autódromo de Concepción del Uruguay, en este comienzo mismo de nuestro programa. Vamos presentando la radio, presentando a nuestros auspiciantes, y en un ratito venimos nosotros para seguir hablando de nuestra actividad, de nuestros pilotos que nos representan en cada rincón de nuestro país y del mundo también.
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0: Estamos transitando la primera parte de nuestro programa en esta primera media hora. Hoy no lo tenemos a Javier Ucci, como lo decía ayer Javier, ausente hoy porque, bueno, el compromiso con Patronato. Justamente estaba de partido nuestro compañero de trabajo en el estadio Presbítero Bartolomé Grela aquí en Paraná. Lo tenemos a Andrés Brickman, el Grillo, desde Federal. Hoy miércoles lo hemos convocado un ratito antes de su programa, trabajando en la producción también. ¿Cómo andamos, Grillo, por ahí? ¿Cómo va la cosa, amigo? Buenas tardes.
12: Hola Santi, ¿cómo estás? El gusto de saludarte a vos, por supuesto a toda la audiencia de Bandera Verde. Y bueno, sí, acá estamos un miércoles más, a punto de comenzar el último programa de Una Vuelta de Tuerca, dicho sea de paso, Santi. Bueno, hoy termina este ciclo y veremos a ver con qué salimos después.
0: Se cierra una etapa, Grillo, y hablamos justamente de Una Vuelta de Tuerca, aprovechamos, justo nos da el pie para esto. Se cierra un ciclo, una etapa en la radio, pero bueno, pueden venir algunas otras cositas.
12: Sí, sí, la idea no es dejar de hacer periodismo, sino que es cambiar un poco, ayornarnos algo a los tiempos que corren. Todavía no sé bien cómo voy a encuadrar el proyecto nuevo, de qué forma lo voy a hacer, pero la idea es hacer un ciclo de entrevistas con personalidades importantes de la historia del automovilismo, en un principio locales, de aquí de nuestra ciudad, rescatar un poco la historia y el presente también, por supuesto, y luego ir ampliando un poco el espectro también a figuras provinciales, nacionales, y sin cerrarme, ¿no?, a que sean todos pilotos, a hablar con preparadores, con motoristas, con periodistas, con toda la gente que yo considero que fue importante para el automovilismo de mi ciudad, de la provincia, y por qué no del país en algún momento.
0: Totalmente, es muy buena la idea, Andrés, y a meterle para adelante, amigo, porque sin duda que esto es material que quedará guardado después. Nosotros hoy miércoles tenemos Historia de Bandera Verde, en un ratito llega Beto Zapata con Historia, lo dice Javier habitualmente, ¿no? Por ahí es uno de los espacios que más se escucha, hace algunos días hablaba, por ejemplo, con José Carlos La Chancha Predolini, ¿no? Un hombre vinculado con los caballos de carrera, pero con los autos también, y bueno, un poco de la historia, hoy alejado un poco del automovilismo, pero con mucha historia. En un ratito nota con Fede Lischi, que bueno, fue un gran piloto también que tuvo Paraná en su momento, representándonos. Bueno, estuvo hablando con Beto Zapata, en un ratito lo vamos a tener en Historia de Bandera Verde, y así por nombrar algunos de los que hemos tenido en estos días, ¿no? Pero qué importante que lo puedas concretar, Andrés, y bueno, notas que marcarán y quedarán guardadas también para la historia y para muchos que por ahí no han conocido, sobre todo la historia de grandes pilotos que tuvo, bueno, en tu caso Federal, pero la provincia, el país y, como vos lo decías, gente allegada al automovilismo también. Hablando...
12: Sí. No, perdón.
0: Hablando de Federal, Andrés, y bueno, hoy está atravesando un gran presente, ¿no? Con los pilotos de Federal que están representando a la ciudad justamente en automovilismo provincial, nacional e internacional, con Joaquín Pagola ahora, ¿no? Pero detrás de todo esto hay una gran historia y, bueno, muchos que han hecho historia de Federal también.
12: Sí, claro, como lo hablábamos el programa pasado que estuve, que fue el miércoles pasado, si no recuerdo mal, que haya un Joaquín Pagola hoy en Federal es producto de que ha habido antes un Tino Gotti, un Tati Gatica, un Mario Folmer, tantos nombres, ¿no? Miguel Revetti, Esteban, Matías.

0: de nuestra ciudad llevaba su nombre y nunca supe quién era. Sí, sé que era mi vecino y todo eso, pero la verdad es que no conocía su historia, si bien hoy en día yo ya la conozco porque me he informado con estos años, pero bueno, mucha gente seguramente no sabe ni quién fue. Y no solo él, sino un montón de personas que pasaron por Federal dejando una huella, y por la provincia y por el país también, ¿no? Porque la idea no es cerrarlo a algo local, sino abrirlo a las personas que tenga ganas yo de que salgan ahí también, ¿no? Disfrutar un poco, de entrevistar a la gente que yo tengo ganas.
1: Totalmente. Eso es lo importante. Hablaste de Joaquín Pagola Grillo, bueno, hace algunos días hablábamos, ¿no?, aquí acerca de su proyecto internacional, pruebas en estos días. ¿Qué puede contarnos? ¿Qué se puede saber del piloto de Federal? ¿Cómo le está yendo a Joaquín durante estos días?
0: Bueno, justamente en el día de ayer hablé con su padre, con Ale. También hablé con Joaquín, que me estuvimos hablando un poco y me pasó algunas fotos, pero ya por ahí información más formal me brindó su padre en el día de ayer. Muy bien, muy conforme, muy contento. Joaquín llegó a Imola, que es donde probó la primera vez, y ese al día siguiente ya probó, ya le tocó probar, por lo tanto, un poco de cansancio por el viaje y eso, por ahí la prueba no fue lo que él hubiese preferido, digamos. Sin embargo, no anduvo mal, estuvo a un segundo o dos por ahí del puntero. Recordemos que había 40 autos probando, porque es una prueba oficial de la categoría, digamos. Estuvo a un segundo o dos del puntero, y el cuarto del cuarto del tiempo estaba a 8 décimas, o sea que Joaquín estaba en tiempos bastante lógicos, y por algún extraño motivo los tres primeros autos estaban muy cortados, digamos. Eso creo que es un poco una realidad que me explicaba el Ale también, como para tenerlo en cuenta, pero en sí no fue por ahí la prueba que Joaquín hubiera esperado. Sin embargo, en el día de ayer estuvo probando en Cremona, que es un circuito de prueba, un circuito donde se hacen test privados, que incluso lo utiliza el equipo Racing Bull de Fórmula 1 para hacer sus pruebas privadas. Y bueno, y en este circuito había no tantos autos, había unos 8 autos de su categoría, e incluso había un Fórmula 3 también probando de vieja generación. Y bueno, y Joaquín se quedó con el mejor tiempo de los Fórmula 4 ahí en Cremona, y quedó a solo 4 décimas del Fórmula 3 de vieja generación, lo cual llamó mucho la atención del equipo. Le sacó un segundo y medio más o menos a su compañero, al otro piloto que estaba manejando el otro auto. Sorprendió a propios y extraños, incluso al ingeniero de pista del equipo, por lo que lo terminaron invitando para este sábado, el próximo sábado, a un simulador de alta gama, digamos, un simulador de los que usan los pilotos de Fórmula 1, en Imola. El sábado va a estar probando ahí con su ingeniero de pista para ver cómo se desempeña con el simulador Joaquín. Y el lunes terminará su andanza por Italia probando en Misano, en donde se corre el Gran Premio de San Marino cuando juegan las motos, o donde corría la Fórmula 1 en su historia también, el Gran Premio de San Marino justamente. Allí en Misano estará probando Joaquín, ya una prueba nuevamente oficial de la categoría, con muchos autos, y bueno, todo apunta a que allí estarán puestos sus cañones para tratar de andar bastante bien, siempre pensando en aprender y formarse, Santi, pensando en la temporada próxima, ¿no? En el 2027.
1: Totalmente, esto es importante remarcar, Grillo, ¿no? Este tiempo es de adaptaciones, de probar, bueno, tratar de entenderse bien con el equipo y bueno, todo se apunta al año que viene. Es fundamental también andar bien, ¿no? Durante estas pruebas, en estos días, pero sobre todo proceso de adaptación para Joaquín Pagola, que ojalá se pueda concretar el sueño para la temporada que viene. Así que bueno, unos días más y ya la próxima semana pegará la vuelta, imagino, para venir para la Fórmula 3 también entrerriana, no en Concordia.
0: Sí, claro, tengo entendido que el martes se toma el vuelo que lo traerá de nuevo para la Argentina, para estar presente en la próxima fecha de la Fórmula 3 entrerriana, donde está líder del campeonato, dicho sea de paso, con una linda ventaja, y seguramente vendrá con muchas ganas de retener esa punta del campeonato. Y con respecto a lo que está haciendo en Italia, sí, totalmente. ¿Hay alguna posibilidad, me decía Ale, que el equipo le proponga correr la última o la anteúltima fecha, o las 2 últimas, digamos, de esta temporada? pero ellos están convencidos que van a rechazar la propuesta, que

0: No es la idea de ellos es probar todo lo que se pueda probar este año para ya el año que viene sí dar el salto, que eso no está confirmado porque no se puede confirmar eso, pero hay una gran probabilidad, digamos, de que el año que viene tenga una butaca disponible en la Fórmula 4, dependerá del presupuesto, Fórmula 4 italiana, ¿no? Dependerá del presupuesto, pero es prácticamente una posibilidad bien real, digamos, de que Joaquín el año que viene pueda ser piloto titular en esa categoría. Así que la idea es llegar el año que viene con muchas vueltas, con mucho feeling, conociendo el auto, conociendo el equipo, a los mecánicos, a los ingenieros, haciendo una gran relación, que entiendo que la está haciendo, y bueno, apuntando a eso, ¿no? A llegar firme el año que viene para tratar de ser lo más competitivo posible, lo más rápido posible también, ¿no?
1: Claro. Vamos a hacer la pausa, el corte en cada una de las radios y a la vuelta ya lo estamos despidiendo al Grillo desde Federal. Ya viene Beto Zapata con historia de bandera verde también. Hacemos el corte y en un ratito estamos de vuelta con Andrés de Federal.
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0: renovamos el contacto con cada una de las radios, segunda media hora de Bandera Verde, y volvemos con Andrés Grillo Brickman desde Federal, ya para ir pegando la vuelta, despidiéndolo. En un ratito presentamos historias con Beto Zapata, como todos los miércoles en esta segunda media hora. Grillo, ya hablamos de Joaquín Pagola, hablamos de una vuelta de tuerca, que hoy está cerrando un ciclo. Se viene actividad provincial por delante, bueno, este fin de semana en Concordia, para marcar la agenda también, dos de las categorías ASME, fue SP1013 inyección y Fórmula 4, no va el SP1000 nueva generación, acompaña a Citroën competición clase B de Gualeguaychú este fin de semana, y la gente del Campeonato Regional de Karting de Concordia, que está esperando, hasta hoy a última hora se espera, por ahora, o según lo que han compartido más temprano a través de la gente de prensa, tan solo 11 karting anotados, lo cual indica de que viene difícil para este fin de semana. Si no se llega a un mínimo de preinscriptos hoy miércoles a última hora, no va a correr el karting este fin de semana. Corre la Fuerza Libre, corre el Turismo FIA 1400 este fin de semana en Concordia. Después estaremos ya a una semana de competición especial de la Fórmula 3, de la Fórmula Entrerriana, veremos si está en Concordia, y el TC850. Allí sí estaremos reencontrándonos, Andrés. Bueno, para ASME viene siendo un año difícil, cuesta arriba. El resto del automovilismo la viene sobrellevando, y bueno, el primer fin de semana del mes de septiembre tendremos de todo seguramente en Concordia, Andrés.
1: Sí, así es, la verdad que ASME viene sacando adelante el año, creo yo, como puedan, haciendo un esfuerzo muy grande de la directiva y los pilotos para continuar, lo cual es muy loable, digamos, uno siempre desea que el automovilismo crezca. Por ahí yo pienso que hoy en día el automovilismo entrerriano más que nunca debería ir buscando una unificación, algo que junte un poco más a las costas, pero bueno, la gente del Competición Especial está haciendo las cosas muy bien en el marco de su categoría, y dudo que ellos quieran dar un paso, digamos, para ceder, y de este lado también veo las cosas complicadas con el Autódromo de Paraná, que le hace difícil las cosas a las categorías zonales en cuanto a los costos de alquiler de autódromo y demás, no solo a las provinciales entrerrianas, sino las santafesinas, que ponen en duda su presencia también por los costos, que demanda venir a correr acá, y bueno, eso es una pena, pero ojalá y en algún momento podamos ver esa tan anhelada unión o reunificación, como lo hubo en algún momento, digamos, del automovilismo entrerriano. Y para rectificar la información, hace unos pocos minutos antes se publicó por parte de la gente de la Fuerza Libre Internacional que no va a estar compitiendo en Concordia, queda cancelada la fecha, están buscando participar seguramente en otro momento o allá en su provincia, pero esto es reciente, hace unas horas publicaba la gente de la Fuerza Libre que no va a estar corriendo con Concordia.
0: Importantísimo esto que decís, Grillo, porque no lo habíamos visto. Bueno, entonces a estar atentos a si corre o no ASME, porque de no correr el karting regional de Concordia, iría ASME solamente con el SP1013 y la Fórmula 4 y el Citroën competición clase B, un promedio de 10 autos para Citroën. Bueno, hay que ver el SP1000, pero difícil lo veo al fin de semana en Concordia. Estaremos atentos entonces, esperando si hay novedades o no en las próximas horas, y bueno, si las hay, las vamos a estar compartiendo como siempre. Grillo, lo dejamos tranquilo, amigo, buen programa, buen cierre de este ciclo, lo mejor, lo que se viene por delante, y como siempre, amigo, un gustazo poder estar en contacto, y nos estaremos reencontrando cuando usted no más quiera. Aquí estamos con Javier, que hoy no lo tenemos, pero está con el fútbol, pero ya lo vamos a recuperar también. Adriel Lozán, que anda por ahí también, ya vamos rumbo a los 10 años, ahora en el mes de septiembre estamos festejando los 10 años, así que bueno, algo vamos a tener que hacer con el equipo.
1: Algo vamos a tener que hacer, claro que sí. Gracias a vos, Santi, el saludo para todos. Felicitaciones para Alfacha por lograr su tan anhelada licenciatura. Así que, bueno, una alegría por él también. El saludo para Javier, para tal audiencia. Y siempre estamos para Bandera Verde, vamos a estar para los festejos si se puede.
0: sí, algo vamos a tener que hacer, aunque sea en algún autódromo, algún cartódromo, por ahí algún lugar vamos a encontrar.
1: Aunque sea unos choripanes.
0: Sí, sí. Y bueno, usted sabe, ¿no? Los choripanes lo hace bien Javier Uche.
1: Nosotros somos de la zona de los corderos, pero están de más caro.
0: Sí. No, pero Javier Uche sabe lo que es choripán, así que quédese tranquilo nomás. Listo, abrazo grande, amigo.
1: Fuerte abrazo, Santi.
0: Andrés Grillo Brinkman con nosotros de Federal. Nos vamos a presentar historias de bandera verde. Llega José Alberto Beto Zapata, como todos los miércoles, hoy con una importantísima nota para compartir con ustedes.
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5: Bueno, alejado de los autos de competición, pero no de los autos en sí. Y hoy aquí en tu nuevo reducto de laburante. Un gusto saludarte, Federico. ¿Cómo te va?
6: ¿Cómo andás, Beto? Tanto tiempo. Un saludo para vos, para toda la audiencia de Bandera Verde. Muy bien, como vos decís, relacionado acá con los fierros todavía, ya en un nivel comercial, acá en Apolo Garage. En una agencia que montamos acá camino al Club Náutico, así que muy contento, obviamente, siguiendo las carreras de Colapinto, sobre todo, el automovilismo internacional, mucho, y poco de lo que está pasando acá en Argentina.
5: Sí, ya no vemos lo que veíamos antes.
6: No, ya, por lo menos a mí esta etapa del automovilismo argentino, me sacó de hasta como espectador. Ya me sacó de seguir, sobre todo la parte del turismo carretera que tanto nos gustaba en su momento. Creo que hoy la han terminado de destruir, por lo menos en esta etapa, donde todo lo que se ve es feo,
5: sí,
6: y sospechoso.
5: Exacto, es lo lamentable. Sí. Fede, bueno, vos empezaste a correr en karting como tantos de ustedes lo hicieron, ¿no?
6: Sí, empezamos a correr en karting acá en el zonal Río Paraná. Mi hermano fue el que arrancó la parte del automovilismo cuando éramos chicos y yo lo seguí. Y bueno, él después dejó, yo continué acá durante 3 años, me parece que hice en el del 93, 92 al 95. Sí. Y después ya corté hasta el 2000, que empecé en el Top Race. Un año antes, en el 99, corrí una carrera de acompañante con el Gurí en Buenos Aires, con lluvia. Una carrera tremenda. Y bueno, ya en el 2000 empecé ya con una carrera más deportiva a nivel nacional, en el Top Race, Super Renault 2001, 2002, 2003.
5: Esa Super Renault, esa fue una categoría muy, muy buena. Qué lástima que desaparecen los Fórmula, ¿no?
6: Sí, creo que la categoría era extraordinaria, era la categoría más rápida del país. Con el TC2000, que en ese momento era también que funcionaban muy rápido en los circuitos, estábamos entre 7 y 10 segundos abajo por circuito, porque corríamos el mismo fin de semana. Y creo que nada, es una lástima que se haya desaparecido la fórmula, pero bueno, también hay que saber de qué tipo de espectador tenemos, ¿no? Que es en definitiva el que hace que las categorías puedan funcionar o no. quiénes transmiten, a qué se le da más relevancia. Y hoy por hoy, viste que el automovilismo, los jóvenes están orientados a quedarse acá e intentar subirse a un turismo carretera como está hoy, o viajar a Europa e intentar hacer allá la heroica.
5: Yo creo que sería lo mejor eso. De las carreras que corriste en la Fórmula Super Renault, yo recuerdo una, vos recordarás otra, o varias. Esa que ganaste en San Juan, en el Sonda de San Juan.
6: Sí, el Sonda era tremendo, tremendo, tremendo, tremendo. No me acuerdo si gané una o dos carreras en el Sonda, en las veces que estuve, sí. Capaz que... pero sí, tengo carreras, te diría que las que más me acuerdo de la etapa del automovilismo fueron las del Fórmula. Porque era... Nada, era todo el contexto, era estar acompañando al TC2000 en su categoría cuando las fábricas realmente estaban metidas también. Y hubo carreras extraordinarias en Buenos Aires, en San Juan, en la última de Mar del Plata.
5: De Mar del Plata, que se definió el campeonato.
6: Se definió el campeonato y pude ganar la carrera. Nada, un montón de etapas mías que... Aparte era este automovilismo más folclórico donde podías compartir con otros equipos, tenías eso el fin de semana de comerte el asadito, de estar activo relacionándote socialmente. Hoy por ahí vas al turismo carretera y no encontrás a nadie en los boxes hasta que se larga la práctica, se habilita el reloj y se suben todos rápido a los autos y disparan después de las casillas rodantes.
5: Si tuviste la dicha de estar dentro de un automovilismo totalmente diferente y en una fórmula, que yo insisto con los autos de fórmula, y fíjate que ahora es como que están volviendo un poco, pese a que no del todo la dirigencia se maneja como debería manejarse con estos autos de Fórmula 3 que están corriendo, ahora vienen acá a correr la Fórmula 2 a Paraná, pero son pocos autos todavía. Porque todos tienen en la mira ese famoso TC que ya no es más TC. Y eso es lo que no entienden.
6: Sí, creo que la evolución es... Yo soy, obviamente, estoy a favor de que se evolucione, de que haya nuevas tecnologías, de cómo se orienta el automovilismo, a dónde se apunta. Creo que hoy... Nada, como hablábamos hace un rato, previo a la nota, los costos son muy altos, las posibilidades de que haya gente reuniendo un presupuesto para poder subir a una persona, un chico que realmente pueda tener capacidades y no tenga la parte económica, es muy difícil hoy hacerlo que suba un auto de competición. Y antes pasaba esto de que, bueno, el ser un poquito más accesible, se armaba una peña, juntaban el presupuesto... Ese chico tenía las posibilidades de subir, de correr. Y hoy ya esa parte se alejó mucho. Entonces, me parece que por ahí lo lindo sería que en algún momento se piense en una fórmula para el país.
5: Quizás el tema de que ahora tenemos un colapinto en la Fórmula 1 les llegue un poquito a aquello que vivíamos en otra época, como lo que estábamos hablando recién, que estaba la Super Renault y otras categorías. Quizá de esto el tiempo dirá.
6: Sí, yo hoy lo siento aún distanciado a lo que es Colapinto y lo que podría llegar a trasladar a nivel competitivo acá en Argentina, lo siento distanciado. Sí siento de que hay chicos, obviamente, con más ganas de correr en auto, de probar un karting, de llegar, de trabajar y de irse a Europa, en definitiva, que sabemos que es por ahí el camino. Hoy acá no hay una escuela de formación precisa como para poder llevarte a distintas potencias de lo que son los autos de fórmula. Llegas a un Fórmula Renault, que debe tener Fórmula Renault de aquella época, hoy sí. No sé cuánto será la máxima potencia que puede tener un auto de fórmula acá en Argentina, pero debe andar en 150 caballos como mucho, y faltan dos o tres pasitos más como para decir, che, preparo algo en Argentina que se pueda llegar a trasladar más accesiblemente a Europa. Igualmente me parece que para lo que es la Fórmula 1 o ese tipo de categorías, sí o sí tenés que irte a hacer lo que hizo Colapinto, desde muy chico, con buen presupuesto, a armar una carrera deportiva en Europa. Y quedarte allá.
5: Y de las carreras de Top Race, ¿qué tal?
6: Top Race de las mías. Y también tuve, ya por suerte cuando salí campeón del Top Race Junior, que hoy es el Top Race Serie, en el 2011, me agarró desde otra manera, mucho más por ahí preparado por la experiencia, porque también maduré bastantes cosas, lo viví directamente a nivel competitivo. Yo cuando corría en el TC y cuando corría en la Fórmula y las otras categorías, pues tuve un impasse que dejé en el 2000, fin del 2007, dejé el Top Race, que fue la última categoría que hice de las importantes, hasta el 2010 que volví al Top Race Series. Hasta esa época del 2007-2008 me hacía cargo del equipo, de los sponsors, de correr, de la logística, de un montón de cosas que obviamente hoy me sirvieron para hacer una escuela de formación en trabajo, ¿no? Pero no tanto para la parte conductiva. Y cuando volví en el 2010, pude ocuparme de los sponsors y de correr. Ya no tenía la estructura, el movimiento, así que me sentí mucho más por ahí tranquilo, pude disfrutarlo más también en la parte de, claro, deportiva. Así que nada, el recuerdo obviamente de carreras muy lindas que se dieron. También gané el campeonato ganando la última carrera en el Cabalén, en Córdoba, en el 2011. Y también todos los campeonatos, los dos, fueron bastante apretados.
5: ¿Qué te parece? ¿Tenés el gusto y tenés la dicha de ser uno de los pocos entrerrianos que a nivel nacional lograron campeonato justamente dentro de ese ámbito, ¿eh?
6: Sí, la verdad que fue muy lindo. Sobre todo el del 2003, porque estaba en ese afán de hacer una carrera deportiva. Ya en ese momento también, con la crisis del 2001, era muy difícil irse afuera. Así que ahí sí, apostando los cañones a las categorías locales. Y nada, capaz que de más grande los valoro, los voy valorando todavía cada vez más, pero sí, hoy tengo la dicha de haber salido campeón dos veces acá en Argentina y nada, mucha satisfacción.
5: Y haber ganado lindas carreras. Fede, te dejo para que sigas tú con tu labor, ha sido un gusto.
6: Gracias, Beto, a vos, a toda la audiencia. Bueno, ojalá el automovilismo trabaje para sacar buenos pilotos, sea acá o en el exterior, que podamos tener gente que nos represente como lo hace hoy Colapinto a nivel mundial.
5: Bien, gracias.
0: Excelente nota, sobresaliente, con Federico Lisci y Historias de Bandera Verde, José Alberto Beto Zapata aquí en nuestro programa. Agradecer a Fede por la predisposición, por el tiempo con Beto, repasando parte de su historia, de su trayectoria a nivel automovilístico, hablando de lo nuestro y también a nivel internacional. Pausa, la última aquí en nuestro programa en esta tarde de Bandera Verde, y ya estamos cerrando esta tercera marcha de la semana.
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0: Últimos minutos de nuestro programa, es momento de hablar del Rally Argentino. Se presentó la carrera esta mañana aquí en Paraná, en Casa de Gobierno. Adriel Lozán nos trae la información porque será el Rally de Diamante y Valle María el primer fin de semana del mes de octubre. Lo escuchamos, Adriel, rapidito en el cierre de nuestra edición.
8: ¿Qué tal, Santi? Muy buenas tardes para vos, para toda la amable audiencia de Bandera Verde, para Javi, para todo el equipo. Un gusto saludarlos en estos 10 años de Bandera Verde. Como ya estamos cumpliendo este aniversario, llegando de a poquito al aniversario de Bandera Verde. Y para contarles un poco también de las alternativas que se vienen en cuanto a actividad deportiva aquí en la ciudad de Diamante, porque este miércoles por la mañana se estuvo llevando adelante la presentación oficial en Paraná, en la casa del Museo de Casa de Gobierno de la ciudad de Paraná. Se estuvo llevando adelante la presentación oficial de la fecha del Rally Argentino, la séptima fecha que se va a disputar el 2, 3 y 4 de octubre, nada más y nada menos que en Diamante y en Valle María, tal como lo fue el año pasado. La verdad que lo comentábamos anteriormente en otras ocasiones, fue un éxito la edición del año pasado del Rally Argentino en Diamante y en Valle María, y bueno, por eso mismo se decidió nuevamente que el Rally de Entre Ríos tenga como epicentro nada más y nada menos que a Diamante y a Valle María nuevamente. La verdad que una muy linda expectativa se espera para octubre, y bueno, hoy por la mañana se estuvo, como lo decíamos, haciendo la presentación oficial en Paraná, donde estuvo nada más y nada menos que contó con la presencia del gobernador Rogelio Frigerio, el presidente de la categoría del Rally Argentino, también estuvo Javier Tofay, estuvieron también pilotos de Entre Ríos, como es el caso de Max Arnay, que el piloto local que ya hizo su debut en Reconquista, en el Rally de Jauken y Gas, y ahora va a estar corriendo nuevamente en Diamante como piloto local. Y también tuvo la presencia de Victorio el Tobio Balay, que estuvo también como presencia anterriana, junto con el intendente de Diamante, Sio Gieco, y con el intendente de Valle María. Ambos estuvieron en la presentación, contando un poco las alternativas y los preparativos que se están haciendo para esta fecha, para la fecha de octubre, para el 2, 3 y 4 de octubre, donde en cuanto a preparativos podemos anticipar que se va a estar utilizando casi, por lo menos en Diamante, casi el 90% del mismo circuito que se utilizó el año anterior. Se va utilizando casi en un 90%, diría, el mismo, porque bueno, los pilotos le cayó muy bien el circuito del año pasado, se sintieron muy cómodos, les gustó mucho el terreno, y bueno, se intenta por lo menos volver a repetir las alternativas, las diferentes propuestas de diferentes etapas que se diagramó el año pasado. Lo propio va a ser para este año. La verdad que se está trabajando muy bien, y bueno, ya se espera con muchas ansias lo que va a ser una nueva fecha del rally. Lo decíamos, estuvo en el Museo de Casa de Gobierno la presencia del gobernador, de los intendentes, del presidente de la categoría, de los pilotos, y bueno, ya de a poquito nomás vamos a ir anticipando con el correr de los días algunas noticias de los preparamientos de los caminos, de las alternativas. Como se hizo el año pasado, el parque de asistencia va a estar nada más y nada menos que en el bañario municipal. Y bueno, el día sábado seguramente va a tener actividad el Valle María. Y lo propio va a ser para el Valle María y Diamante, y lo propio va a ser el domingo también el epicentro en Diamante. Veremos cómo se va a hacer la rampa de largada. Todavía no hay nada anticipado, pero recordemos que el año pasado se hizo nada más y nada menos que en el campo Martín Fierro. Veremos si este año se repite, pero bueno, pronto vamos a estar contando algunas alternativas y noticias de lo que se vaya dando a conocer respecto a las cuestiones de organización de una nueva fecha del Rally Argentino, nada más y nada menos la séptima fecha del campeonato, donde vamos a tener presencia local, como lo decíamos, como un Max Arnaiz. Y bueno, la verdad que muy contentos, y seguramente vamos a estar anticipando, conectándonos nuevamente con la amable audiencia de Bandera Verde, para contarle más alternativa al respecto. Les mando un abrazo grande, un saludo a Javi, a todo el equipo y a toda la amable audiencia de Bandera Verde.
0: Adrián Ozán con nosotros desde Diamante, contándonos acerca de la presentación de este miércoles por la mañana de esta fecha del Rally Argentino, lo que se viene Diamante, Valle María. Nosotros nos vamos, hasta aquí llegamos, recargada esta edición de Bandera Verde. Volvemos mañana con un nuevo programa para seguir palpitando y difundiendo toda la actividad del quehacer del deporte tuerca en la provincia de Entre Ríos.
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11: Díganme, Guido.

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0: Muchas gracias a ustedes por estar acá hoy.
1: Buenas noches.
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